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0: buenas tardes. Inicia Deportes en Aconcagua en este día, voy a decir viernes, lunes 27 de julio. 27 de julio, en este mes que se ha pasado más por la lluvia, que tuvimos el mundial y que está marcado también por el retorno de las competencias A y B del fútbol chileno. Estamos junto a Eugenio Cornejo, acaban de escucharlo.
1: Buenas tardes.
0: Y don Víctor Salgado Olivares.
2: Muy buenas tardes.
0: Y aquí viene el Lolo González.
3: Hola, Jorge.
0: Hola. Buenas tardes. Me confundí con Ricardo Ruiz.
1: ¡Hola!
0: Eso no sé si es bueno o malo para Ricardo. Yo iba a decir Ricardo Ruiz.
1: Ah, chico Ruiz.
0: Ricardo Ruiz era el capitano, don Víctor Ángelo. Bueno, fin de semana importante porque volvieron el torneo. A nosotros no importa el torneo de la primera B chilena, lógico, te interesa la primera B argentina, ¿no? O sea, no, porque estoy en San Felipe, y resulta que
1: tan, y
0: bueno, se puede entender como una fecha no positiva, básicamente porque hay una derrota, y porque en esa dinámica que hay siempre que uno va sacando ciertos balances, combinada esta fecha, la 2, en rigor, el equipo se aleja un punto de la zona en liguilla y se acerca uno del colista, entendiendo que el colista está bastante lejos, pero en ese análisis así como bien básico, que ha expuesto que no fue una jornada productiva, porque no,
1: o sea, a mí la sensación que me queda después del partido es que Unión San Felipe fue a pasear a Valparaíso, porque en el fondo todo lo que pensó fue absolutamente superado. Es verdad, a uno le queda la sensación de que el partido fue más estrecho al comienzo, pero eso depende mucho de lo que propuso Wanderers, de que no andan como fino. Y creo que el marcador fue exiguo para lo que pudo haber sido. O sea, a ver, Fernández tuvo un par de tapadas, se perdieron un gol que era hecho. 3-1, y justo en vez de dar el pase, tira al arco. ¿Ah?
0: Muy parecido a lo que hizo Zorlo en Noruega, guardando las proporciones,
1: no, sí, es verdad. Entonces es un tema súper complejo, de que el equipo, bueno, Fernández tuvo una tapada notable. O sea, yo no la pido tanto a Fernández, yo soy otro Eugenio Cornejo, no el de la mañana.
0: Se nota.
2: Sí, porque la mañana.
1: No soy otro Cornejo, no el de la mañana. No, yo creo Fernández porque la reguete contra embarró con el penal.
0: Sí, porque el de la mañana era como, no es como el caballero que habla, que relata que dice traigan cemento y pintura.
1: Claro.
0: El de la mañana traigan picote y pala.
1: No, era para cemento y pintura. Claro, sí, era para cemento y pintura, claro. Satamá. Y después, la contención que tuvo Bravo también, pero el equipo estuvo desordenado después de que ya empieza a agarrar el balón Wanderers, Unión San Felipe se le empiezan a aparecer todos los fantasmas. Los centrales empezaron a perderla, el medio parecía pasadizo, bueno, y empezó el tema Fontana. Bayro estuvo bajo, Jara estuvo bajo, en rigor los del medio estuvieron bien. Yo no sé qué pasó con este muchacho, el que Mantequita lo tenía que poner siempre, ¿cómo se llama? Norberto
0: Palmieri. No estaba citado por Norberto, no estuvo Nico Brun tampoco, o sea, como no había.
1: ¿No fue a la banca?
0: No, pues sí, no
1: está cortado.
0: No fue considerado, se puede entender.
1: No. No está dentro de la lista de lesionados.
0: Es que los lesionados me dijeron a mí que el plantel estaba como salvo Jara. Ignacio, el resto estaba.
1: Sí, está rengueando mucho Jara, está bien complicado. Se nota, bueno, que anda con problemas.
0: Claro, y en un partido donde se hizo tan palpable la diferencia de un equipo que utiliza el medio campo y el otro que no.
1: O sea, ¿cuál es la primera salida de Wander?
0: Yo lo veía con el chico este, el argentino, ¿cómo se llama?
1: Navarro.
0: Navarro.
1: Él.
0: Oye, claro, para jugar el hombre.
1: Clarito. Ah, y capitán en todos los equipos que ha estado, ¿eh?
0: Sí. Oye, pero pensante el hombre. Todas las pelotas al pie de los compañeros. Largo o corto, jugaba, pero entendía muy bien el juego. O sea, sabía definirlo en los momentos. Eso es cuando uno habla de un jugador que sabe cuándo ralentizar, cuándo apurar, cuándo frenar, cuándo pasar, cuándo es corto, cuándo es largo. Me gustó mucho ese jugador argentino. O sea, clave. Yo no,
1: Yo Navarro no sé estuvo que... en Cobresal y en Iquique. Entiendo que en Cobresal sí, pero en Iquique sí estuvo. Y en los equipos siempre termina siendo capitán.
0: Yo no sé qué haría Paladino si le falta Navarro. No sé qué podría, o sea, yo creo que se le pierde.
1: Pero fíjate, a ver, de los veteranos, ¿quiénes son los más veteranos?
0: Luna.
1: No, de los que están en cancha, al comienzo. Axel Herrera, que no es veterano.
0: Que no,
1: Axel tiene. Pedro 20, Navarro, que 25, no es veterano.
0: 23.
1: Leandro Navarro, que tiene de 32 años claro. o 33. ¿Quién juega al lado de él? Bueno, y arriba, y el resto eran puros cabros chicos.
0: Sí. El equipo de Ganito, suave, o sea, un equipo que le costaba poco.
1: Pero de Nilson San Martín, que es un jugadorazo, es un trotón de aquello.
0: De Nilson. Se nota que el papá.
1: Es una copia de Asadi. Oye, es como un clon de Asadi. Bueno, pique corto, poquito pajerito, perdón que se lo diga, pero se entiende con el término. ¿Ah? Levemente, ¿ah? Como los cabros, ¿cierto? Los cabros son todos. Sí. Saludos, chaval chico, es tu cumpleaños. Saludos, tu cumpleaños ayer, 23. Estaba muy contento. Bueno, y eso, en el fondo, tuvo la suerte de encontrarse con el equipo sub-20 Paladino. Porque antes de la explosión de ese equipo, había tenido un comienzo bien. ¿Cómo la reherenda?
0: Es.
1: Ahí, ¿cuánto pueden formar?
0: Pero yo creo que Wander tiene bastante expectativa y me parece que el partido lo terminan ganando bien, o sea, yo creo que no hay
1: es candidato Wander,
0: sí, para mí sí, bueno, por la cuestión de estar
1: llegan la copa
0: pero creo que es un equipo que la no hay que reclamar absolutamente nada. Sí, se había dicho en las declaraciones previas del partido de que era muy clave que Unión San Felipe no cometiera errores, las concentraciones, y bueno, hubo dos errores, dos goles, y la Serie B se define sí en todo caso. O sea, es frecuente escuchar que los técnicos te dicen, no en San Felipe, sino que en todos los equipos, es común, ningún equipo nos pasa por arriba, amparándose en los marcadores.
4: Ojo, y viene eso, estuve viendo a Cobreloa Santa Cruz.
1: 4-2.
4: En un momento, Santa Cruz, segundo tiempo, luego del empate, incluso
1: tuvo para apretado,
4: el. Exactamente, sí. Tenía para el sí. 3-2.
0: Porque es una serie muy ajustada, sí, una serie que se ajusta mucho.
1: Yo siento que la B anda mejor que la A. Por lo que se juega, por los equipos, o sea, yo no, en eso no me no, a ver, no me confundo, yo están los equipos más populares, pero la U, pucha, que gane la U ya es como casi como un mes, están a 12 puntos. Están a 12 puntos de Colo Colo.
0: O sea, llegan a haber declaraciones que llegan a rayar en lo ridículo, por ejemplo, dicen importarte en triunfo para que no se escape Colo Colo, si Colo Colo ya se te escapó.
1: Ya se te escapó hace rato.
0: O sea, yo entiendo, no se escape 3-6 puntos, ¿cierto? Ese es como un escape, pero ya cuando se le ponen a 12, o sea,
1: pero bueno, por ejemplo, imagínate, el flaco ya los resultados, pero los partidos buenos, o sea, extraordinario.
0: Exactamente. Yo creo que la serie es ajustada y es un llamado de atención en que los errores son los que terminan pasando la cuenta. Y lo acierto, evidente, pero en serie ajustada como es la primera vez, el margen es cada vez más escaso. Y bueno, en San Felipe nosotros, la verdad, creo que esperábamos un poquito más porque teníamos la ambición, bueno, estaba el debut de Suárez, que no es menor, y estaba ese sabor rico en el paladar de lo que había pasado en las últimas dos fechas del torneo de la B de la primera rueda y algo de la Copa Chile, pues. Entonces pensábamos que, pero el equipo se asemejó bastante al San Felipe normal que habíamos visto
1: previo Lubera,
0: ¿cierto? Se acercó bastante. Yo aquí es verdad lo que voy a decir, y usted, señor aquí en el panel, va a decir lo mismo, a todos les pasó lo mismo, todos tuvieron complicaciones para entrenar durante la semana. Todos los equipos, o sea, aquí en Chile no hay ningún equipo que cuente con un campo de concentración techado, o sea, como para decir, entrenamos en una cancha normal toda la semana porque nuestro recinto es techado. No, o sea, todos tuvieron que adaptar su entrenamiento.
1: En el sur entrenan con lluvia, ¿verdad?
0: Claro, adaptar su entrenamiento de acuerdo a las condiciones.
1: ¿Jugaron con lluvia? ¿Jugaron con lluvia? ¿Jugaron?
0: Sí, pues, gimnasio, galpón y cosas por el estilo, ¿cierto? Es cancha sintética. Entonces esto no cae, pero yo quiero,
1: perdona, la cancha sintética Unión San Felipe da pena
0: crear. Está,
1: no le he puesto, yo la construyeron, nunca más la arreglaron.
0: Están, bueno, entrenaron el otro día ellos para asemejar un poquito más las condiciones de juego en el estadio de Municipal de Santa María.
1: Claro,
0: miércoles y jueves aquí.
1: La cancha sintética no la usaron. Claro.
0: Así que yo por ahí
1: dicen que tiene un lomo toro.
0: Dicen que por ahí podría
1: que por ahí está el problema.
0: Que por ahí entonces podríamos entender a lo mejor la posible baja del Unioní, o sea, entendiendo que las condiciones de trabajo no fueron las adecuadas. Pero no, les concedo, para todos fue igual, o sea, todos los equipos se encontraron con la misma situación, o sea,
4: con lo mismo. Curicó, por ejemplo, sí, bajo la lluvia, perdió el local.
1: Y ahí ayuda más que acá.
0: Claro.
1: Ñublense con la lluvia ganó. Puerto Montt, ahora está lloviendo, ¿no? No llovió en el partido de Puerto Montt porque yo vi el de Rangers.
0: Yo la verdad no vi el de Puerto Montt.
1: ¿Ah?
0: No vi el de...
1: ¿Flaco?
3: Me preguntaba por Puerto Montt.
1: Sí, llovió.
3: Venció a Antofagasta 3-2.
0: O sea, lo que te dice es que lluvia de goles.
1: Lluvia de goles, sí.
0: Lluvia de goles.
1: Como en el partido trasantino hubo lluvia expulsada. ¿Eh?
0: Claro.
3: Y a última hora marcó el gol de la victoria Puerto Montt.
1: Sí.
0: Y muchos quieren a... Ya estaba mirando en portales de Antofagasta. Quieren
1: puro filetearse al Pastor Marcoleta.
0: Al Pastor Marcoleta. O sea, de hecho, creo que si el próximo partido Unión San Felipe, que juega precisamente con Antofagasta, si llega a salir un mal resultado para Antofagasta y se entiende un empate, una derrota, creo que Marcoleta no va a resistir.
1: Bueno, recordemos que Unión San Felipe, el gran equipo, saca técnicos de la BEMO.
0: Sí, pues ha sacado entrenadores.
1: En los últimos 2 años, claro. ¿Cuánto ha sacado?
0: Y tiene que ver básicamente, no porque lo saca, y hay que ver porque los hinchas, los dirigentes no permiten. Vuelvo al recuerdo de la famosa discusión que hubo en la caseta del lado entre el dirigente Magallanes y su entrenador. Con Ronald Fuentes, ¿te acuerdas o no? Cuando le dice, y se escucha clarito, cuando Ronald le decía, calmado, sí, vamos a mejorar, y el dirigente le dijo, no fuiste capaz de ganarle a este equipo, o sea, Unión San Felipe, y me venía a decir que había que ganar la liguilla. Puta, dije, ¿cómo nos miran?
1: nos miran como las pelotas. Oye,
0: entró
1: el relator de la radio UCB a la caseta. No sé si en este tiempo al final. Oye, puta, el 9, que es malo, weón. ¡Lo mató! ¿Ah? Tenemos a Luera, tenemos a ¿cuánto se llama? A Cristian Suárez y tenemos a Bravo.
0: Escuchémoslo,
1: po. Ya, po. ¿A quién vamos primero?
0: El controlador. Dígame, ¿qué sabe?
5: Bravo. Sí, dolido, creo que. Teníamos un plan de juego, creo que no lo pudimos hacer por en el primer tiempo, sobre todo. El segundo creo que tuvimos más chances de marcar, pero bueno, hay un Real también que juega, que tiene lo suyo, por algo también está peleando el campeonato. Pero sí, dolió, obviamente uno quiere empezar con el pie derecho, pero nada, el camino es largo, hay que dar vuelta a la página y enfrentar el partido que viene.
6: ¿Por dónde crees tú que pasó? ¿Es que no pudieron hacer lo que venían trabajando? Quizás por ahí el terreno de juego estaba muy blando, no pudieron hacer mucho fútbol en la semana, no se pudieron conectar de buena manera. ¿Por dónde crees tú que pasó esa parte del partido?
5: No, creo que hay errores puntuales. A las finales creo que todos los equipos tenían problemas por el tema de la lluvia, no hay excusa. Pero claro, hay errores puntuales, por ahí un penal. También el árbitro estaba un poco cargado, es lo que sentimos nosotros, pero nada, son cosas que no hay que poner de excusa. A las finales creo que no hicimos lo que teníamos que hacer, sobre todo en el primer tiempo, y con equipos que te marcan goles y después de estar con el marcador abajo se hace difícil.
6: Ahora toca otro partido de visita, les toca viajar a Antofagasta, un rival también que está en la cima de la tabla. ¿Cómo ya preparan ese partido?
5: Sí, también creo que eso también te perjudica. Al final nosotros nos hacemos fuerte de local y tener partidos con equipos fuertes seguidos de visita también es complicado. Pero nada, hay que trabajar en la semana, hay que ir a ganarle a este rival que le ganamos en la primera rueda. Creo que tiene un plantel muy de jugadores de jerarquía, pero nosotros creemos que podemos hacer lo nuestro. Creo que veníamos haciendo las cosas bien, creo que no todo fue malo hoy día, creo que el segundo tiempo fue bueno y hubo un error y bueno, se termina perdiendo el partido, pero nada, hay que mejorar como en todo. A la final es una segunda rueda larga, creo que aún tenemos margen tanto como para meternos en liguilla como para escaparnos desde la zona de descenso, y nada, con la mejor cara no.
0: Ahí estaba Diego Bravo, que evidentemente dice que hay que seguir mejorando y no le saca responsabilidad a la derrota. Está claro que es bueno que existe esa autocrítica, porque no es bueno cuando uno escucha de repente declaraciones que van en el tenor de que te comentan un partido que tú no viste. O sea, tú no viste un encuentro de repente y tú te dicen, oye, que la mala suerte, que la pelota que justo a ellos les entró cuando nosotros dominábamos. No, Diego es bastante franco y autocrítico, y eso se agradece.
1: Lubera, la conferencia de prensa.
0: Digamos que dijo Lubera.
7: Un partido que tuvo dos tiempos totalmente diferentes. En el primero, así todo, nos costaron unos 30 minutos de los 45. Tuvimos situaciones de gol también. El rival, después del gol, nos generó ciertas confusiones colectivas. Tomamos algunas decisiones equivocadas en el aspecto individual en algunos sectores del campo. Después, el segundo tiempo fue totalmente distinto. Tuvimos varias situaciones de gol. Pudimos imponernos. Llega la jugada desafortunada del penal. Y así todo, volvimos a ir en la búsqueda y podríamos haber descontado con total tranquilidad. Un partido que, a mi entender, como mínimo podría haber sido un empate.
8: ¿Qué análisis hace también de los refuerzos que les tocó jugar hoy día?
7: Bien, bien, la salida de Franco en el entretiempo, porque buscábamos otras características de ataque. Brian redondeó un buen partido, tanto en la dinámica, en ataque como en defensa. Se están acomodando el equipo, lo mismo de Cristian, que nos da jerarquía. Obviamente que hay que también tiene que adaptarse a la primera vez, como un jugador de primera división, pero también redondeó un buen partido. Los tres nos generan mayor competencia interna, nos fortalece colectivamente. Si bien perdimos contra un rival que está arriba en la tabla no miente, nosotros seguimos con nuestro plan de trabajo y ahora enfocarnos rápidamente en el próximo rival.
9: ¿Cómo se toma este partido sabiendo que venía con una buen resultado? Había tenido un empate, un triunfo en Copa Chile también, se había visto un buen sistema de juego, sobre todo con Calera. Yo diría lo que había resultado y quizás un poco ahí en juego, ¿cómo se da un paso hacia atrás, si se puede decir de esa forma?
7: Bueno, buenas tardes. Mira, por un gran paso del primer tiempo, por ahí confundimos los caminos, pero enseguida lo retomamos con el entretiempo, no por los cambios sino por el comportamiento colectivo del equipo. Volvimos a ganar la mitad de la cancha. En varios pasajes del segundo tiempo pusimos al rival en su propia puerta. Entonces, tener tranquilidad. Pasa en el fútbol, hay días buenos, hay días malos, se puede ganar, se puede perder, pero si nosotros perdemos con la actitud del segundo tiempo y futbolísticamente así, te da tranquilidad, porque el fútbol tiene eso. El rival tuvo la del penal, una más en el segundo tiempo, y nosotros tuvimos 5 o 6 claras casi en el área chica y no las pudimos convertir. Nos faltó ese finiquito que por ahí ya se va a dar vuelta. Pero tener paciencia, tener tranquilidad, creer en estos futbolistas, creer en el grupo de jugadores. Entonces es un momento donde también tenemos que tener la templanza, la paciencia, que el equipo va a volver a aparecer.
10: Aquí, Andrés Silva de Quinta Tribuna, buenas tardes. Se enfrenta lamentablemente por las cosas climáticas, no toca jugar en casa y tocan dos partidos de visita. ¿Cómo se enfrenta ahora este partido contra Antofagasta?
7: Buenas tardes, Andrés. Con la misma convicción, enfocándonos bien en el análisis, como lo hacemos toda la semana, con el buen trabajo que vienen realizando los muchachos. El club nos da las condiciones para trabajar. Venimos en este tiempo de trabajo elevando al equipo colectivamente. Si uno va analizando partido a partido, en cada partido el equipo fue fuerte por varios pasajes. Hoy el rival se encuentra con el gol en una por ahí cadena de detalle, viene el gol por una cadena de detalles. Si nosotros estábamos parados estructuralmente, a lo mejor el primer gol no se da, era un gol evitable. Después, el segundo gol, en una jugada estoy muy lejos para verla, se provoca un penal, una llegada de banda, un rebote, pero me quedo con el funcionamiento colectivo del segundo tiempo. Me quedo con eso, tener tranquilidad. Ahora, rápido, voy a dar vuelta a la página, enfocarnos en lo que va a ser un partido difícil con Antofagasta. Tanto Wander, Antofagasta, son equipos que se han preparado para estar donde están. Y nosotros tenemos que rápidamente volver a enfocarnos en nuestro objetivo y seguir partido a partido. Tener tranquilidad, porque el equipo va a volver a dar respuesta.
0: tener tranquilidad, o sea, no man, y eso es clave, no perder la tranquilidad.
1: Que él no pierda la tranquilidad tampoco porque altera el equipo.
0: ¿Crees tú?
1: Sí. A ver, los jugadores son muy, a ver, son muy tasadores de los entrenadores, y eso tú lo sabes. Y lo sabe el Flaco, lo sabe Víctor Manuel también. El problema cuál es, que lo tasan y de repente cuando hay situaciones, empiezan al tiro a decir los vende humo, esto. ¿Tú cachai cuando está el corrillito en los camarines? ¿Tú cachai cómo es eso? ¿De qué estamos hablando? A Pinochet lo tasaron al tiro.
0: Sí.
1: ¿Ah? Pero al tiro.
0: Bueno, nació la serie justo ahí, matar a Pinochet.
1: Ah,
0: coincidió la serie.
1: Pero justo, o sea, en el fondo, aquí hay situaciones en las cuales cortas y el jugador le molesta que le lo confundan. Porque de repente te dicen, pégale con la derecha, pues, ¿por qué le pegaste con la izquierda? Son así los entrenadores, son caprichosos, Jorge.
0: Sí,
1: ¿ah?
0: Sí.
1: Entonces, el tema es que definitivamente, acá tienes una cuestión, que el entrenador yo creo que estresa al equipo.
0: A ti hubo un momento en la transmisión que te puso nervioso y lo hiciste notar, o sea, un momento en la transmisión del partido dijiste, o sea, que por favor, técnico, o sea, que tú sentías como que el equipo se empezó a estresar.
1: Sí, po.
3: Especialmente sí. Los que corren por esa banda.
1: Claro.
3: Por el lado del entrenador.
1: Ahora, si tú te fijas, ¿por qué saca a Byron Riveros y saca a al otro que sacó, cuál era?
0: Lobos.
1: A Franco Lobo. Mira, Franco Lobo partió súper bien, ¿eh? Pero es como que tiene este estilo como de ir para adelante y encarar, ¿eh? y lo hace bien, me recordó mucho al Potro Serino como juega, pero el tipo ya después como que lo mandó abierto a la banda y a hacer centro, yo no sé si esa fue instrucción del entrenador, pero ya en un minuto desapareció.
0: O sea, yo creo que está la acción que tiene Juan José Lubera, porque no estamos hablando nada que no se viera, de estar en la constante y dar instrucciones, que evidente que no creo que el Franco Lobo se haya jugado una partida solo, o sea, sin ser determinado en esa función, pues. O sea, a diferencia, claro, y seguramente yo creo que tú hiciste el alcance porque
1: lo tenía lado, abajo.
0: Claro, miraste
1: lo tenía abajo.
0: Y miraste seguramente al otro lado y viste a Paladino con la calma, Paladino.
1: Sí,
0: o sea, lo viste a Paladino.
1: Pero casi. Paladino no le grita, le habla a los jugadores.
0: Claro.
1: Y tú tienes que darle. ¿Has visto unos entrenadores que de repente le mueven los dedos, las manos y rezan así? ¡Los confunden! Claro.
0: Sí, Paladino es lo más parecido. A Paladino tú le pones un cigarro, que ya no fuman en la cancha los técnicos, y queda lo más parecido a Jorge Socías. Ahí, ¿cierto? Ahí, paradito. Y se fuma el cigarro y conversa con su ayudante y sale un chucchón. Aquí todo lo contrario, entonces a lo mejor por eso existe ese alcance.
1: Y lo otro que yo decía también, a ver, el Camello siempre jugó por el lado izquierdo de la defensa. Y eso para mí es una cuestión, no puede que yo esté equivocado, pero me recuerdo, y de hecho el primer partido que jugó en San Felipe fue por el lado izquierdo.
0: Y con su escalera.
1: Y fue, jugó súper bien.
0: Sí, jugó muy muy bien. Sí, San Felipe es un muy buen partido con Calera. Sí, es un muy buen partido, entendiendo que lo dijimos también en la transmisión del partido con Calera, se dijo, lo hemos visto, que en primera división los equipos te dan algunas concesiones que no te dan los de primera división.
1: Sí, claro.
0: O sea, en primera A
1: son más raspadores acá.
0: Un jugador recibe y te pueden dar un espacio para que tú gestiones un balón. En la B normalmente te está encima, el jugador recibe y ya y va encima el equipo liviano como Wanderers, muy joven, que los tipos estaban ahí en el apriete constante. Bueno,
1: profe, haga presión alta, le va a ir bien con eso, no espere tanto.
0: ¿Y qué dijo el
4: Suárez,
0: el capitán, el hombre que hacía su estreno en un torneo oficial por el Unioni?
11: Creo que el primer tiempo ellos tuvieron mal balón, fueron más profundos que nosotros, si bien nosotros tuvimos una clara de Byron, no fuimos tan profundos, no terminamos bien la jugada que tuvimos. Ellos llegaron al gol, me parece que como la más clara, la otra habían sido remates de fuera del área. Y después el segundo tiempo creo que nosotros fuimos superiores a ellos, creo que manejamos mal el balón, tuvimos ocasiones para haberlos empatado, lamentablemente no se pudo, nos terminan cobrando un penal en contra, así que nada, con una sensación obviamente de amargura por la derrota, pero confiando plenamente en lo que está haciendo el grupo, lo que está haciendo el cuerpo técnico, creo que tenemos un muy buen grupo, así que esperamos sacarlo lo más rápido posible, ¿no?
12: Cristian, en lo personal, vuelves al equipo que te vio nacer, a tus orígenes, con el liderazgo como capitán. ¿Cómo te has tomado este retorno a Unión San Felipe luego de 16 años?
13: Bien, la verdad que bien, contento de estar en San Felipe, de donde me crié, donde di mis primeros pasos, así que la verdad que feliz. El cuerpo técnico me dio la confianza para ser el capitán, así que nada, obviamente referente, pero siempre trabajando la parte, tratando de ayudar a los más jóvenes y tratar de entregar lo mejor posible. Venimos para sumar, pensamos de que era la mejor decisión, así que estamos acá. Vamos a tratar de seguir trabajando, de preparar lo mejor posible el próximo partido que tenemos de visita de nuevo, así que bien, contento.
0: Ahí estaba el capitán de Unión San Felipe, Cristian Suárez. El segundo partido, o sea, yo planteé la semana pasada que esto de partir en la fecha 2 a Unión San Felipe no le caía bien, básicamente por ciertos detalles que no son menores. O sea, a partir de visita ante dos conjuntos protagonistas como Luis Wanderers y como es Antofagasta, si uno va a la lógica, perfectamente la derrota con Wanderers era factible, podía suceder. Y perder con Antofagasta también está dentro de la lógica de deportiva, ¿cierto? Eso te dispone mal en un mal comienzo, que lógico nadie quiere que suceda, porque de repente los equipos se empiezan a contagiar y se llenan de dudas. O sea, eso fue lo negativo que tuvo el hecho de que Unión San Felipe perdiera la posibilidad de partir como local frente a Deportes Iquique. O sea, y por lo mismo, el duelo con Antofagasta va a cobrar una importancia muy importante. Qué buena, ¿verdad?
1: Puedes decir una importancia vital.
0: Vital, claro, fundamental. Lo hice a propósito, muy que gravite de manera vital en lo que pueda desencadenar hechos futuros, o sea, vale decir, porque un empate o un triunfo de Unión San Felipe va a permitir levantar la campaña y tomar todo con mayor alegría, con menos presión al examen que va a hacer Deportes Recoleta. Cuadro que es
1: rival hoy día de Unión Española.
0: Pero es bestia negra Unión San Felipe. Sí. O sea, es bestia negra. Es eso, pero imagínate tú venir golpeados desde Antofagasta. Pues es cierto, va poquita gente al estadio, pero la presión está, o sea, la presión va a estar, o sea, de por obligación tenés que sacar un buen resultado con Recoleta. Y sí, entonces eso fue lo que lamentablemente a Unión San Felipe le vino mal esta para en la primera fecha. Don Víctor,
3: tú decías que el próximo partido toca en casa con Deportes Recoleta después de Antofagasta.
1: Sí,
3: el que sigue en la fecha 20, hay que viajar al norte, a Arica. Y San Marcos de Arica anda bastante bien de local. En la fecha 21, Unión San Felipe recibe a Cobreloa. Recibe a Cobreloa acá en el municipal. En la fecha 22, hay que viajar a Curicó para jugar con Curicó Unido. Y en la fecha 23, Unión San Felipe recibe a Santa Cruz. Yo creo que estos primeros partidos son bastante difíciles para el cuadro de Unión San Felipe.
0: Claro, y ojalá que, por eso te digo, el partido con Antofagasta es clave. Va a adquirir una preponderancia importantísima para el futuro de Unión San Felipe.
1: Oye, una preponderancia.
0: Por eso nosotros vamos a salir para afuera, ¿no? 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
1: ¿Cómo fosa? ¿Hacen hoyo?
0: Hacen hoyo, sí.
1: Ah, ahí vamos a tener hoyo.
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0: El récord mundial, el arquero, o sea, perdón, el jugador que más mayor que ha hecho goles, Miura, en Japón, a los 59 años hizo
1: jugó en los supercampeones.
0: Sí. 59 años hizo un gol. ¿Podría ser la tenga? No. Don Víctor, ¿qué pasó en las fechas del fútbol chileno?
3: En esta fecha 17 del campeonato del ascenso, comenzó el día viernes, Deportes Iquique venció a Temuco por 1-0, Santiago Wander venció a Unión San Felipe por 2-0, Curicó Unido 1, San Luis 2, Cobreloa venció a Santa Cruz por 4-2, Ranger y Deportes Copiapó empataron a 0. Puerto Montt venció a Antofagasta por 3-2. San Marcos de Arica venció a Magallanes por 2-0. Se juega hoy Unión Española con Deportes Recoleta con arbitraje de Francisco Soriano. En cuanto a la tabla de posiciones, en el primer lugar, Cobreloa con 32 puntos. Segundo, Santiago Wander con 29. Tercer lugar, San Marcos de Arica con 28. Luego está San Luis de Quillota con 26.
1: Mira, chupete.
3: Deportes Puerto Montt con 26. Luego está con 23 puntos el equipo de Deportes Temuco, Deportes Antofagasta y Deportes Copiapó. Con 22 puntos está la Unión Española. Está Deportes Recoleta y Magallanes. Eso es los tres equipos con 22 puntos. En el lugar 12 está Curicó Unido con 18. Lugar 13, Unión San Felipe y Deportes Iquique con 16. Deportes Iquique está antes que Unión San Felipe. Está en el 13º, 14º Unión San Felipe.
1: Que no nos nuble el Famanatí.
3: 15º está Deportes Santa Cruz con 12. Último, 16º Ranger con 4 puntos.
1: 4 empates.
0: Andate a descansar mejor.
1: Oye, en lo que decía el flaco de los partidos, mira, se juega, esta cuestión es para preocuparse, anoten por ahí. Se juega el 1 de agosto a las 3 de la tarde con Antofagasta.
0: Eso es el próximo
1: domingo.
0: Sábado.
1: Después
0: 14 horas entonces nosotros.
1: Sí,
0: 14 horas.
1: Con Pisa.
0: Con Pisa y Rambito.
1: No, y Este humilde servidor.
0: Che Rambo para la Argentina.
1: Sí, Che Rambo. El 8 de agosto, 12:30, se juega en el Municipal con Recoleta.
0: La Bestia Negra.
1: La Bestia Negra, ¿ya? Después, el 12 de agosto, miércoles. No sé por qué. Bueno, tienen que encuadrar en algún minuto, antes que poner la otra fecha. 12 de agosto, el Arica. Es un miércoles a las 8:30 de la noche.
0: Es un detalle no menor, por lo que significa que San Felipe va a tener que trasladarse.
1: Al día siguiente, sí. Un día antes y un día después.
0: Pues claro, y después afrontar a cuántos días
3: el partido. No, y el partido siguiente.
0: Claro.
4: Ojo, y que tiene Copa Chile también. ¿El 5 de agosto no es Copa Chile?
1: ¿Ah?
4: ¿El 5 de agosto no es por Copa Chile?
1: Pues lo puedes ver ahí.
4: Frente a la U.
1: ¿Lo puedes ver por mientras ahí? Bueno. Y estamos en
3: el 12
1: de agosto, ¿ya? Esto ya está programado hasta la fecha 27, ¿eh? Con fecha, con horario, todo. Y si transmite la tele o no transmite la tele. Dije, el 12 de agosto entonces en Arica a las 20:30 horas. Imagínate, el partido va a terminar a las 12 de la noche. No, a las 9. 9:15, 10:15. Si es que agarran el último avión de las 11 y tanto de la noche... Van a llegar a las 2 de la mañana a Santiago, sí. A las 3 de la mañana, y después a las 4 de la mañana acá a San Felipe. O sea, ese día no se entrena.
0: ¿Ah? Yo creo que una activación que podrían hacer a las 5 de la tarde, creo yo.
1: 5 de agosto con la U, en el Lucio Fariña. O sea, tenés el 1 de agosto, el 5 de agosto, el 8 de agosto y el 12 de agosto.
0: Casi panorama de pandemia, ¿se acuerda cuando se jugaba en pandemia?
1: Uno, una semana y el 16. Partido, ¿no? Espérate, porque no han llegado todavía. 1, 5, 8 y 12. ¿Cierto? Y después vamos al 16 con Cobreloa. ¿Cómo van a facturar los de deporte?
0: Sacan a vender chiquillos. Porque...
1: 22 de agosto.

0: 23 de agosto.
1: Curicó.
0: Ahí,
1: 23 con Curicó.
0: Claro. ¿Y el 30?
1: El 29 con Santa Cruz.
2: El 29 con Santa Cruz.
3: O sea, el panorama es, pero la agenda está apretadísima y súper exigente por lo demás.
2: O sea, tienes 1, 5, 8, 12, 16.
1: Y después viene el 5 del 9.
2: 23.
1: Y 29.
2: Y 29.
3: ¿Qué hacemos con la Copa Chile?
1: Y después viene el 5.
2: O sea, yo creo que, a ver, yo creo que por orgullo tienen que ir los mejores a jugar con la U. Es una práctica, yo te diría casi que un entrenamiento.
3: O sea, tomarlo
2: pero con los titulares.
3: Con los titulares, o sea, y la exigencia, claro, el tema es que la U se va a jugar la clasificación y recordemos que la U...
2: Cancha ya, sintética.
3: Y la U ya lo han dicho, que la Copa Chile es su salvación para esta temporada, o sea, es como...
2: El calendario está bien, bien apretado, bien difícil, bueno, está apretado para todos, pero le toca con puros reales... Mira, le toca con Santa Cruz, le toca con Recoleta, le toca con Santa Cruz Real Directo, con Recoleta, equipo que siempre
3: hace pasar malos ratos.
2: Siempre se pasa malos ratos.
3: Sí. Una cuestión que
2: Antofagasta
3: está ahí,
2: que nos cuesta ganar allá. Curicó, que nos comimos 4 el año pasado. La U, cacha. Suavecito.
3: No es panorama, es complejo. O sea, tomar nota. Pero espera,
2: mira, mientras siga sumando de uno ranking no hay drama.
3: Esa es la situación. O sea, yo creo que ayer muchos nos pusimos nerviosos cuando el Moreno quedó solo y le pegó
2: Junior Arias
3: le pegó para arriba. Qué terrible. Dije ahí, no, este equipo está sonado. Están realmente negros en ranking de Talca.
2: Mira, en septiembre sigue la jugada. En septiembre se juega el 5 de septiembre, que es sábado 12:30, con Magallanes. Después se juega el día 8 de septiembre, martes. ¡Mira! Martes 8, con San Luis Quillota a las 6 de la tarde. Mal día y mal horario. Seguimos, 14 de septiembre, viernes. Unión San Felipe Copiapó.
4: Dos partidos locales.
2: Dice estadio por confirmar.
3: ¿Y por qué está tan? O sea, esa fecha podría ser a lo mejor. Al colocar el estadio por confirmar, podría ser a lo mejor. Oye, viene muy exigente la agenda. ¿Por qué tan apretada?
2: 12 de octubre, 3 de la tarde.
4: En Talca.
2: ¿Y por qué se salta de septiembre a octubre por la Copa Chile? Se exalta el campeonato del 14 de septiembre al 12 de octubre.
3: Podríamos entender, bueno, se entiende siempre el tema de las fiestas patrias, que siempre no hay una semana ahí que no se juega, es como una tradición. Pero
1: ojo que hablando... en septiembre viene la primera fecha. Para fecha FIFA septiembre es la primera fecha, se recibiría a Iquique. Ya.
3: Correcto.
1: Ahí va el 26 ahí va, o 28.
2: Ya. Y, pero después salta a octubre y ahí jugamos la final del mundo. Con Rangers
3: en Talca. Y ya claramente se podría hacer ya. Bueno, a esa altura yo creo que Rangers ya va a estar completamente definido ya.
2: Y eso es la fecha 27. En la fecha 28, 29, 30 no están fijas todavía.
3: Sí, porque los técnicos cuando encuentran la vuelta se le encuentran rápidamente al equipo para salvarlo. Ejemplo, Fernando Díaz a Deportes Concepción. ¿Sí o no? Está sumando, ya lo sacó de la cola, sí. Lo agarró al final y ya volvieron a ganar y están ahí. Basay todavía no. No sabe lo que...
2: Porque le pasó en Magallanes, pues.
3: Claro. Y eso te habla de una realidad también.
2: Y cuando el entrenador anda con la nube, anda con la nube.
3: Es una cosa así. ¿Saben quién no anda con la nube? El concejal Ricardo Caco Cojorrugas, que anda en bicicleta.
2: Ah.
3: Y pedalea por un San Felipe y su gente. Y el doctor Cristian Bills, que está siempre junto a la Unión y San Felipe, el Deporte y el Valle de la Aconcagua.
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6: Última parte de Deportes en Aconcagua y el remache lo pone don Víctor González.
7: Conozcamos lo que fue la 16ª fecha, primera de la segunda rueda en la primera división. Comenzó el día viernes con el partido Colo-Colo Deportes Limache, donde Colo-Colo venció por 3-1. Luego el día sábado, Huachipato y Cobresal empataron a 3. El mismo resultado con Universidad Católica con Deportes La Serena, empate a 3. Ya el día domingo, Ñublense venció a Palestino por 2-0. El Audax cayó ante la Universidad de Chile. Audax 1, La Chile 2. Deportes Concepción venció a O'Higgins por 2-0. Hoy se juega Unión La Calera Everton con arbitraje de Matías Asadi. Está suspendido el partido entre Coquimbo Unido y la Universidad de Concepción. En cuanto a la tabla de posiciones, en el primer lugar Colo Colo con 39 puntos. Segundo lugar para la Universidad Católica y la Universidad de Chile con 27 puntos. Luego en el cuarto lugar Ñublense con 25. Quinto Coquimbo Unido, Palestino, Huachipato con 24. Luego está en el octavo lugar Everton con 22. Noveno lugar para Deportes Limache con 21. Décimo O'Higgins con 20. Undécimo está la Universidad de Concepción y Deportes La Serena con 19. Décimo tercer lugar para Deportes Concepción con 17. Décimo cuarto Audax Italiano con 16. Décimo quinto Cobresal con 14. Décimo sexto, último, Unión La Calera con 12 puntos.
6: Eso es lo que tiene don Víctor González en la primera división, donde Colo-Colo creo que se termina siendo el gran ganador porque le saca, aprovecha el traspié de la Universidad Católica. O sea, inesperado que Católica dejara partir puntos ante Deportes La Serena en un partido que daba la sensación que tenía controlado, pero de manera increíble. En la última jugada, Católica logra rescatar al menos un empate, pero lo concreto es que ya son 12 puntos los que hay de diferencia es harta la distancia. No sabemos si qué puede hacer, porque en el fondo cualquier cosa podría pasar. Y la fecha que estuvo marcada también por la noticia de la llegada de Bocinha a Colo Colo, el arquero que me parece a mí una buena contratación. ¿Qué quiere que le diga? O sea, más allá de los años, me parece un arquero que se ajusta preciso a los requerimientos que tiene Colo Colo, porque Maureira, un año y medio, una temporada y media de contrato, yo creo que el chico le va a permitir el crecimiento adecuado para asumir la.
5: ¿Y el Tuto de Paul existe todavía en Colo Colo?
6: Bueno, tiene que volver a la lesión.
5: ¿Es larga la lesión?
6: Sí, pues larga. Dicen que Tuto se pierde toda la temporada prácticamente. Entonces necesitaba colocar otro arquero. Claro, ahora es muy mediática la llegada de Bocinha, pero más allá de los años, lo que quieran ustedes, lo concreto es que al fútbol chileno llega el mejor arquero del mundial de Estados Unidos.
5: ¿Qué tal? Mira, listo. Mira,
6: eso tienen que ver.
5: ¿Cómo te
6: quedó el ojo? Esa es la lectura, listo. El equipo
5: no
6: ideal
5: con chica.
6: El equipo ideal de la FIFA, ¿con quién parte? Con Bocinha.
5: Listo.
6: Ese era, eso es lo que tienen que
5: después
6: leer.
5: Después de eso,
6: es el espectáculo.
5: Sobran las palabras.
6: Llega el arquero del
5: nos
6: mundial.
5: Vamos toda la punta del cerro.
6: Claro. Y creo que el fútbol chileno se beneficia como espectáculo. Mira, también.
5: Llega también el segundo
7: jugador más viejo del mundial demostrarlo también.
6: ¿No? O sea, va a tener que demostrarlo. Va a tener que demostrarlo, claro.
5: Viene el segundo jugador más viejo del mundial también.
6: Sí, siempre
5: lo hago. Y traigan a Casumiora también, pues cuando traigan Colo Colo.
7: Se dice. Se dice.
5: Que haga gol a los 60 años acá en Chile.
6: No, no, pero.
5: Aquí en Chile puede jugar hasta los 70.
7: Claro. Y se dice que viene por un sueldo. Viene el sueldo que viene, dicen de 24 millones.
6: Sí, dicen que es un sueldo bajo.
7: ¿Vidal cuánto gana? ¿Correa cuánto gana?
5: 5 veces.
7: Y él dice que viene como 24 millones. Se dice que la camiseta.
5: No,
7: de una cosa, en 70
5: va a vender,
7: mil pesos.
5: Va a vender camiseta.
7: La camiseta, sí. Oye. Y sacaba yo cálculo ahí, ¿cuántas camisetas? Unas 400 que vendan. ¿Ah? Tiene casi el sueldo del mes. Para un mes, quiero decir.
6: Puede ser con arreglo como tipo de separado. Ahora, hay que decirlo, este tipo. Piensen ustedes que nadie es fácil, se hace hecho de plata con el tema de las redes sociales. ¿Cuántos tienen seguidores tendrán en fácil? En puro Chile nomás. Ah. ¿Serán cuántos millones? ¿2 millones? No sé cuántos.
5: Ahora, lo que
6: este tipo tiene 30 millones de seguidores.
5: Ahora,
6: el tema que,
5: por ejemplo, otro de los populares, Tim Payne, va a ser compañero Esteban Matus en Olimpia Paraguay.
6: Sí, claro, se está haciendo. Sí, también hay que apostar por el espectáculo. Pero Tim Payne no pasó nada, o sea, no fue. No.
5: Pero, ahora. Desde el punto de vista de la convocatoria, desde el punto de vista del show, bien. Pero ojalá que le permita leer el nivel a Maureira,
6: claro.
5: Y que no lo tape, porque en el fondo Maureira es. Ahora, no creo que lo traigan para ser suplente a Bocinha.
6: No.
5: Pero Maureira es un buen proyecto arquero.
6: Claro, sí, de todas maneras. Ahora, los que quieren que siga jugando Maureira en el arco y Colo Colo son los de la Chile y los de la Católica. Porque yo digo, porque digo yo que cada vez que llega un equipo ataca Colo Colo, yo ay, señor, fíjame
5: confesado. El arquero Colo Colo no puede tener 18 años.
6: Claro, le falta todavía Maureira, sí, le falta. Tiene eso que ser, ¿sí o no, Eugenio? Tú sabes muy bien. Y además que el fútbol es muy veleidoso. Porque los mismos que hoy quieren que Maureira siga atacando, Maureira se pega un condorazo que le cuesta un partido a Colo Colo, le van a pedir la cabeza. Y no lo van a levantar más. Lo que te hablaba yo el viernes, tipo.
7: Sí, eso es así.
6: Y así que yo creo que viene un arquero por el tiempo justo, para que Maureira después crezca, se haga más, tenga mayor madurez y después suma la.
5: Oye, ¿por qué Mauri Pesa hace todas las entrevistas de noche, pájaro nocturno?
6: No sé, Mauri, ahí tenés que entrar a aclarar la vuelta, porque.
5: Siempre llega con donde hay luz apagada.
6: Voy a pasarte la pajarito Valdés, que llegué a un lugar con luces rojas. Bueno. Ah, no, aquí no es, me voy, chao.
5: A Mauri Peso siempre lo voy entrevistando de noche.
6: Capaz que un día aparezca y te encuentre con el alcalde Tomé, güey. Bueno.
5: Capaz, pero mira, puras fotos nocturnas, pues mira, todo nocturno.
7: En cuanto a la última información de la segunda división, recuerde que Trasandino jugaba por el cuarto lugar, se jugó el partido de ida con General Velázquez allá en el Augusto Rodríguez. Fue empate a cero. General Velázquez contra Trasandino, empate a cero gol. Se juega cinco el partido pulsado. De vuelta. Sí, cinco expulsados. Tres de Trasandino, dos de General Velázquez. Sí.
5: A Velázquez le expulsaron dos jugadores importantes. Juan Abarca, el que jugó en la U, y Byron Bustamante, que estuvo en Temuco con Cobreloa en varios equipos. ¿Eh? ¿Y qué dijo el entrenador? César Bustamante.
6: Don César Bustamante, yo tengo la impresión de nosotros queremos mañana hablar con nuestro amigo Ricardo Herrera.
5: Ya.
6: Para que nos cuente todas las alternativas de lo que pasó allá en con General Velázquez.
5: Ya.
6: Se comprometió que nos pasaba, dijo, para contarnos qué.
5: Ah, bien.
6: Sí, para tener información de primera fuente.
5: Ya. ¿Te han endeudado conmigo, Ricardo Herrera?
6: Sí,
5: tiene una deuda.
6: Pues, dile. Te estás colocando el tiempo.
5: Dile, tiene una deuda. Él y el señor Urquiza, los dos tienen una deuda. Dejaron botado el parte de.
6: Ya.
5: Todo lo arreglan con una bebida, weón. Ni siquiera con un sándwich. A
6: ver. Así que mañana vamos a tener ese contacto y nos va a dar toda la alternativa. Ahora. Hay mucha gente que en Los Andes está hincha trasandino, tiene dos, porque algunos no saben si es bueno o malo que define en Los Andes esta serie, porque es precisamente en Los Andes donde Trasandino ha pegado la, como dicen en términos populares, la patinada.
5: Empezaron con el y si sí.
6: Yo le dije a Ricardo.
5: Sí,
6: le dije, ¿tú qué con respecto al otro día? Chamar lo llevó por el tema de en su estilo, lo llevó por el tema de la mala suerte. Y lo llevó. Y Ricardo Herrera dijo, ¿a qué atribuía la mala suerte? Y Ricardo dijo, no me quemé, no quería hablar, después dejémoslo ahí. Hay mala suerte.
5: Al maricón. Sí, siempre llega al mismo punto. ¿Ah? Siempre llegamos al mismo punto, sí.
6: ¿Ah? Entonces, dijo él, es una realidad que nosotros tenemos que vivir, hay que romperla. Bo,
5: pues dicen que siempre dicen, cuando hay un maricón adentro del lote, siempre pasan puras cosas malas.
6: Dijo, te va a tener que romper en algún momento esa.
5: No, difícil. Es que porque él no tiene autocrítica.
6: A propósito de lo que llevó Chamán cuando llevó todos los antecedentes de la mala fortuna de Trasandino. Ya. Mañana tenemos ahí hablando del cuadro de Los Andes. Nosotros llegamos hasta acá. Muchas gracias, será hasta mañana. Chao.
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1: Son las 9:06.
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0: son las 9:00 p.m, 59 minutos.
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0: Son las 10 de la noche, 27 minutos.
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0: Son las 10 de la noche, 59 minutos.
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0: Son las 11 de la noche, 27 minutos.
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0: Son las 11 de la noche, 55 minutos.
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0: Son las 3 de la madrugada, 2 minutos.
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0: Son las 4 de la madrugada. Un minuto. 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

0: Son las 6 de la mañana, 30 minutos.
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1: Son las 6 de la mañana, 57 minutos.
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1: Son las 7 de la mañana.
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Hombre de 41 años fue asesinado en la comuna de Yayay. Tras días de trabajo, finalmente fue retirada roca de 60 toneladas que cayó en el acceso al Cerro El Llano en la comuna de Putaendo. Nuevamente, vecinos de un condominio entregado el año pasado en Los Andes se llovieron. Este miércoles no habrá recolección de basura en la comuna de San Felipe.

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1: Sean todas y todos bienvenidos a El Día Fuerza Informativa. Comenzamos a revisar las principales noticias ocurridas en el Valle de Aconcagua. Un hombre de 41 años de edad falleció durante la madrugada de este lunes en el Hospital San Camilo de San Felipe luego de ser víctima de una violenta agresión. Este hecho ocurrido en la comuna de Yayay. Para tener detalles de este lamentable hecho, tomamos contacto con el delegado presidencial provincial de San Felipe, Sebastián Caldera. Bueno, una lamentable noticia, un hecho policial terrible que ocurrió la madrugada de este lunes. ¿Qué antecedentes manejan ustedes desde la delegación?
2: Sí, así como usted dice, una lamentable información. Fallece una persona de 41 años en el Hospital San Camilo, producto de múltiples lesiones que fueron hechas, digamos, por cuatro sujetos, así lo dicen los testigos que hay. A eso de las 10 de la noche, la madre de la víctima llama a carabinero, hace la denuncia, concurre personal policial y es trasladado de inmediato al Hospital San Camilo. Los testigos que hay dicen lo que le estoy comentando, de que fue agredido violentamente. Sin embargo, cuando llega al Hospital Camilo se encontraba sin riesgo vital, pero a eso las 4 de la mañana se informa de que fallece. El fiscal de turno da la orden a la brigada criminal de la Policía de Investigaciones de Chile que toma el caso y estamos a la espera de lo que de ahí pueda resolver.
1: Exactamente, bueno, esto está en investigaciones, aparentemente estarían identificados los responsables y es la VICRIM de la Policía de Investigaciones de San Felipe quien está a cargo de las pericias, ¿no?
2: Exacto, la Brigada de Delitos Criminales, la VICRIM que usted nombra, por orden del fiscal de turno, esperamos tener resultados ahí, como bien dice, probablemente estén identificar a la persona, pero no puedo dar mayores antecedentes mientras no tenga el resultado de la investigación.
1: Exactamente, la investigación está en curso, pero esta es la noticia del momento. Lamentablemente una persona de 41 años falleció luego de una violenta agresión en la comuna de Yayay. Además, delegado, un estudiante de 15 años fue detenido, esto en la comuna de Panquehue, ¿no?
2: Así es, hasta donde manejamos los antecedentes nosotros, habría agredido a personal municipal, personal de seguridad municipal, desde nuestra mirada, desde la mirada de la Delegación Presidencial Provincial de San Felipe, todas las personas que trabajan en seguridad, desde el personal municipal, los guardias municipales, sin lugar a dudas, nuestra policía, Carabineros de Chile y la Policía de Investigaciones, es impresentable que sean agredidos. Yo creo que es un mal ejemplo el que puedan tener niños, porque en este caso, donde tengo la información, son menores de edad, que agregan de esa forma a personal municipal. Mayores antecedentes tampoco manejo, Ricardo. Tengo entendido de que ha pasado menos cuando hay menores de edad, pero sí te puedo dar mi opinión muy personal. Yo creo que estamos en una sociedad que valió todo, que romantizó muchas cosas que no hay en el sentido de la buena convivencia y por supuesto de los hechos que estamos viendo, así que espero que esto se esclarezca a la brevedad posible. Los establecimientos educacionales, insisto, se debe contar con una ley en donde se permita revisar las mochilas a los estudiantes, en donde se procure que este tipo de cosas no ocurran. Y es más, ya hemos sufrido a nivel país, la noticia avanza muy rápido, pero hace poco tuvimos una persona de educación, no sé si era asistente en el norte, que falleció también por la agresión de un estudiante. Por ende, toma más peso la ley que está presentada en el Congreso y que esperamos que al corto plazo sea aprobada por nuestros parlamentarios.
1: Claro, porque lo que más preocupa acá, estamos conversando con el delegado presidencial provincial de San Felipe, Sebastián Caldera, es que a este estudiante, a este alumno de 15 años del Liceo Bicentenario de Panquehue, le es hallado un cuchillo de 29 centímetros que tenía oculto en su vestimenta.
2: como te digo, ese tipo de armas, porque son armas, no tienen por qué llegar a los establecimientos educacionales. Las bombas molotov no tienen por qué llegar a los establecimientos educacionales. Los overoles blancos no tienen por qué llevarse a los establecimientos educacionales. La gente que se encapucha tampoco tiene por qué estar en los establecimientos educacionales. Y es para eso donde están avanzando las leyes, y esperamos que a corto plazo puedan ser resueltas dentro del Parlamento.
1: Uh-huh. Delegado, cambiando de tema, lo vimos en terreno durante toda la contingencia ocurrida por las lluvias y los vientos que afectaron a gran parte del país, y particularmente acá al Valle de Aconcagua, y se están preparando para otro frente climático que debería llegar el fin de semana que viene, ¿no?
2: Tuvimos el COGRIP provincial, en donde participan todos los servicios, las distintas comunas, y ahí se nos informó precisamente los frentes que usted está mencionando, que partiría de manera muy muy suave, no tiene relación con lo que ya tuvimos con el primer frente, con el primer sistema frontal. Uh-huh. Y vale la pena prevenir, que es lo que estamos haciendo dentro de estos servicios. Como te digo, no, yo creo que quiero destacarlo así, provincia en sí, sus 6 comunas se prepararon bastante bien, venía anunciando ya con al menos una semana de anticipación. Tuvimos su punto débil, ya es de conocimiento público, y estamos tratando para que esos puntos débil no se vuelvan a repetir y funcione la reacción de la mejor forma en caso de tener la cantidad de emergencia que pudiesen haber.
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3: Son las 7 de la mañana, 9 minutos.
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1: Y nuevamente, vecinos de un condominio entregado el año pasado en la comuna de Los Andes se llovieron. Camila Zamora, presidenta del comité de administración del condominio Brisas de Los Andes, en conversación con Eugenio Cornejo, dijo que la constructora solo les ha proporcionado medidas parches que no han dado resultados. Escuchemos lo que dijo.
4: Lamentablemente nuestros vecinos se volvieron a llover por culpa de las soluciones parche que entrega la constructora.
5: Bueno, ¿y en qué se ven estas soluciones parche? Porque supuestamente le ofrecieron alguna mejora, pero esta mejora no fue todo lo adecuada. ¿Por qué son soluciones de parche?
4: Porque vienen en su camioneta 2 maestros con una supervisora a cargo, se supone. Que la supervisor, a todo esto nunca la hemos visto, que se suben al techo con literalmente con una silicona.
5: Ya. No con otra solución.
4: No con otra solución.
5: ¿Y hay que cambiar los techos? ¿Cuál es el problema que hay? ¿O hay un problema de que estén mal terminados? ¿Ustedes han podido averiguar cuál es el problema?
4: Sí, el problema son las malas terminaciones.
5: Ya.
4: Y el ahorro que hicieron en material, yo creo acá, nos encontramos que no todo el techo estaba con los tornillos que corresponden. A medida que va pasando el tiempo, nos vamos encontrando con más sorpresas.
5: Ay, qué terrible. Oiga, bueno, y ustedes están viviendo desde enero del año pasado ahí. ¿Son departamentos nuevos?
4: En enero del año pasado nos entregaron nuestras viviendas.
5: ¿Son departamentos nuevos, derechamente?
4: Claro, hay departamentos y hay casas. Somos 600 familias en total.
5: Bueno, y en el tema de las casas, ¿qué problema tuvieron con esta lluvia?
4: Con esta lluvia tenemos problemas con los vecinos que se llueven, tenemos problemas con murallas que tienen fisuras,
5: ya.
4: Tenemos problemas en las ventanas que se nos entra el agua,
5: ya.
4: Una infinidad de problemas más. Tenemos problemas en la plaza principal con socavones importantes.
5: ¿Ya?
4: Y ahí es donde se reúne toda la gente, las familias, nuestros ¿ya? niños.
5: ¿Y en el sector de las casas hay socavones también o no?
4: Todavía no se reportan socavones, pero no me extrañaría que hubiesen.
5: Ya. Bueno, una situación terrible que están viviendo, porque es el condominio social entregado más nuevo, yo entiendo, ¿no? En Aconcagua, el de más reciente entrega, y esa situación no va de la mano con cómo debiera estar funcionando un recinto recién terminado, ¿no?
4: Claro, debería. Bueno, la postventa ha sido súper mala en realidad,
5: ¿ya?
4: Pero ya deberíamos estar funcionando bien, deberíamos estar al 100, preocupándonos de mejoras nosotros.
5: Las propias.
4: Vecino personalmente.
5: No las estructurales, no las estructurales, claro.
4: Claro, claro.
5: Bueno, ¿qué van a hacer? Porque a ustedes, yo me acuerdo que fue Venega a verlo, le han ofrecido Loro y el Moro, cuéntanos en qué están y qué van a hacer.
4: Bueno, estamos en que agendamos reunión ahora con Serviu y las empresas correspondientes que se tienen que hacer cargo de este desastre.
5: ¿Ya?
4: Y esperemos a ver qué nos dicen.
5: La empresa, usted se refiere a Icafal y
4: a Jimba.
5: Y a Jimba, exactamente. Todas las dos están vigentes con ustedes, ¿no?
4: Sí.
5: Ya. Bueno, ¿y por qué no han respondido?
4: Responden, si de responder ellos responden, pero como le vuelvo a comentar, responden con soluciones fáciles, no con una solución definitiva que le dé la tranquilidad al vecino de que no se va a llover.
5: Correcto. ¿El alcalde se ha manifestado o no?
4: No, el alcalde no lo hemos visto por aquí desde que nos entregó las casas el 22 de enero del 2025.
5: Ya. ¿Y él, por qué no lo han llamado, han estado en contacto con él o no lo han visto más?
4: No lo hemos visto más. Tuvimos sí una pequeña ayuda de la municipalidad cuando nos llovimos.
5: ¿Ya?
4: La semana pasada, antepasada, nos entregaron unos nylon.
5: Ya. El que le entregan a todo el mundo, pues eso es como la mínima ayuda que hacen los municipios. ¿Ah?
4: Claro, claro.
5: Bueno, el llamado entonces al Servio, a las instancias para que le respondan, porque definitivamente esto no puede estar pasando por segundo año consecutivo. Se vuelven a llover los departamentos de las casas de Brisas de los Andes, que están terminadas y fueron entregadas a mediados de enero del año 2025, o sea, ya en un poco más de un año viviendo ahí y ya se han llovido dos veces. Esto no, sí. no tiene por qué tocarle a usted, y es una cuestión que se tiene que solucionar de una vez por todas. ¿Ah?
4: No, y entiendo que los departamentos también se están lloviendo. Son de 5 pisos y tenemos gente que se está lloviendo en el tercer piso.
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6: Son las 7 de la mañana, 16 minutos.
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1: Tras varios días de trabajo, este fin de semana fue retirada finalmente una roca de 60 toneladas que cayó en el acceso al Cerro El Llano. Esto en la comuna de Putaendo. La información la entregó el alcalde Mauricio Quirós, quien destacó el trabajo de profesionales de Codelco Andina, de la Delegación Presidencial Provincial de San Felipe y de la Seremi de Minería. Quirós agregó que existe otra roca que genera preocupación en los habitantes del sector, la que también será removida.
7: Sí, efectivamente se ha dado término la primera jornada de trabajo tendiente a retirar de la calzada del acceso al llano una roca de al menos 60 toneladas que se desprendió desde el cerro el día sábado 18 de julio, a propósito de los temporales que hemos estado resistiendo, que se han estado produciendo. Yo quiero en primer lugar destacar el aporte que ha hecho Codelco División Andina, que fue la entidad pública a la cual recurrimos para poder remover esta roca. Se utilizó una tecnología de última generación se perforó y se adicionó en esas perforaciones cemento expandible que permite justamente la fractura de esta enorme roca sin necesidad de usar explosivos, una condición que era importante asegurar, digamos, tenía que ver fundamentalmente con que en el proceso de retiro de esta roca no hubiese impacto a las viviendas que están en el entorno, y eso se logró. Así que mi agradecimiento a la gestión de Coelco, de sus distintas gerencias, y fundamentalmente también las coordinaciones que se desarrollaron con la delegación provincial presidencial y con el secretario regional ministerial de Minería. La verdad que en conjunto se pudo dar cuenta de una situación compleja que, bueno, que hoy día ya hoy se terminó de despejar la ruta y está habilitada 100% para que la gente pueda usarla. Adicionalmente, señalar que hay una segunda roca que quedó en el, digamos, en el lugar a una altura media antes de caer a, o antes de llegar al, al camino. Esta roca, que tiene una dimensión más pequeña, sin embargo, debe ser removida, y existe un compromiso también de Coelco de poder colaborar a través de sus empresas contratistas para poder remover esta roca en el transcurso de los próximos días. ¿Y por qué fundamentalmente? Porque técnicamente lo que se requiere es generar una malla protectora de acero y de una malla que permita, una especie de pantalla que nos permita dar garantías que en el proceso de perforación y después de fracturación de esta segunda roca, que está en la ladera todavía, no se generen trozos que puedan poner en riesgo el tránsito, las personas o los vehículos. Y en esa perspectiva ya se hicieron las coordinaciones y los requerimientos para esta segunda etapa, que va a permitir, una vez concluida ya la próxima semana, dar más tranquilidad y certeza a los vecinos y vecinas del sector.
8: Ahora, una vez que ya se retiró esta primera gran roca, por así decirlo, ¿se pudo evidenciar si es que esta generó alguna afectación también al camino, generando alguna grieta o algún hoyo, por así decirlo, que imposibilite o que dificulte un poco el tránsito por esa zona?
7: Hay efectivamente huellas del impacto que generó esta roca de gran tonelaje en el asfalto que está en la curva de acceso al llano, pero nada que ponga en riesgo el camino y ni siquiera tampoco el sistema alcantarillado que pasa bajo el camino. Así que dar las garantías de que no hay riesgo, que hay que obviamente circular con el resguardo y tomando los resguardos correspondientes, porque es una zona siempre compleja de acceso al llano, pero no hay una fractura ni del pavimento ni del sistema alcantarillado que está bajo el camino.
1: El alcalde de Putaendo, Mauricio Quiroz, además se refirió a los trabajos que se están realizando en su comuna para prepararla para los futuros temporales que se anuncian para este próximo fin de semana. Escuchemos lo que dijo.
7: Sin duda que esta ventana de un tiempo un poco más benigno, con menos precipitaciones, que se va a prolongar por los próximos días, nos está permitiendo recuperar la infraestructura pública, fundamentalmente los caminos, los badenes, trabajar en cauces para prepararnos a otros frentes de lluvia y viento que se aproximan durante el resto del invierno. Así que estamos trabajando también con el apoyo de Senapred, con el apoyo de la delegación, y con los recursos propios del municipio. Tuvimos que hacer una modificación presupuestaria justamente para poder prepararnos para este segundo proceso de temporales que se avecina luego.
8: En ese contexto, alcalde, ¿se ha mejorado un poco esas coordinaciones precisamente con los equipos tanto gubernamentales u otros para agilizar esta respuesta ante algunos eventuales problemas que puedan generar estos eventos naturales?
7: Mira, siempre es complejo la coordinación interinstitucional, pero no cabe la menor duda que esta emergencia que hemos vivido durante 6 días seguidos nos permitió también mejorar las coordinaciones, establecer contactos directos para poder avanzar en poder enfrentar la emergencia, y sobre todo ahora el proceso de recuperación de caminos, de calles, de veredas y un sinnúmero de lugares que fueron afectados, esteros y quebradas. Sí, se ha mejorado, y yo creo que hemos tenido un trabajo muy mancomunado, muy directo, de rápido despacho, y por lo tanto, obviamente, esto nos permite llegar de mejor forma, de manera mucho más oportuna, hacia las personas que están siendo afectadas por los temporales, por las inundaciones, por los desbordes de esteros o quebradas. Adicionalmente, siempre destacar la invaluable presencia, colaboración de Bomberos de Chile. Creo que efectivamente es una institución que si no la tuviéramos, sin duda que no podríamos responder de la forma que se ha hecho ante las emergencias. Así que un agradecimiento particular. Y también, por cierto, a todos los funcionarios públicos, a Carabineros, a Vialidad, a los trabajadores de la municipalidad que han estado a la altura de las circunstancias, pues en un escenario de alta complejidad. Hace muchas décadas que no llovía en 300 milímetros prácticamente en 6 días, y por lo tanto uno siempre tiene que estar preparado, pero cuando las situaciones exceden lo que tradicionalmente había ocurrido en años anteriores, probablemente estas lluvias pudiesen ser equiparables a lo que pasó por allá por el año 97 o el año 85. Pero bueno, hay que seguir trabajando. Sí, hemos mejorado obviamente los niveles de coordinación.
8: Alcalde, lo último, y viendo también el lado positivo que significa la lluvia para un valle agrícola y sobre todo para la comuna Provencetal, hay un, imagino, también un balance desde ese punto de vista positivo. ¿Cuál es la situación también del embalse ahí en la ciudad?
7: Bueno, fenómenos como este también permiten valorar la importancia de los recursos hídricos. Hoy día en el embalse Chaquirillas hay 16,4 millones de metros cúbicos embalsados. Hay mucha nieve en la cordillera, lo que prevé que los deshielos van a terminar por llenar el embalse por tercer periodo prácticamente consecutivo. Esto es una gran noticia para los agricultores, porque estaría garantizado el riego para el periodo 2026-2027. Sin embargo, también hay que decirlo, la lluvia ha generado un impacto significativo, sobre todo en la masa ganadera de caprinos y bovinos de nuestra comuna. Veremos más adelante también cómo ha afectado o cómo va a afectar el desarrollo vegetativo de algunas plantaciones y árboles frutales. Ojalá que sea del todo positivo, pero ya tenemos una afectación negativa en algunas malpariciones, algunos animales que fallecieron, que están muertos, y por lo tanto también vemos con bastante expectativas el que se haya declarado zona de afectación por catástrofe, porque estamos conscientes de la necesidad que vamos a tener que optimizar recursos para ir en ayuda también de los pequeños crianceros que no lo están pasando bien. Y hemos tenido conocimiento ya que las gestiones que solicitamos han ido por buen camino. El gobierno de la región de Valparaíso aprobó destinar alrededor de 260 millones de pesos para complemento alimenticio para los crianceros y agricultores que han sido más afectados.
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6: Son las 7 de la mañana, 25 minutos.
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29: Son las 7 de la mañana, 36 minutos.
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1: Continuamos revisando las principales noticias ocurridas en el Valle de Aconcagua. Y ya comenzó la vacunación contra la influenza, pero para toda la población y no solo para los grupos de riesgo. La directora de Salud Municipal, Carolina González, hizo un llamado a vacunarse en el CESFAM que corresponda o el más cercano. Agregó que además realizarán vacunaciones masivas en el territorio, como en las ferias o el centro de San Felipe. Escuchemos lo que dijo.
0: El día viernes ya se apertura la vacuna para toda la población, así que toda la población ya no está enfocada en los grupos de riesgo, están invitados a que vayan, se acerquen a vacunar. La protección de la influenza es muy rápida en actuar y hay que considerar que ya que hemos tenido estos frentes de mal tiempo, hoy día las casas están más húmedas, hay mucha más humedad ambiental, hay cambios de temperatura que no nos favorecen y nos pueden hacer enfrentar una situación respiratoria compleja. Y por eso que les pedimos que se puedan ir a vacunar. Hoy día las vacunas están disponibles en los CESFAM. Teníamos equipos que estaban realizando actividades extramuros, pero por el frente mal tiempo se suspendieron momentáneamente. Vamos a volver a tener lugares de vacunación en la Plaza de Armas, como lo habíamos tenido antes, y también se iban equipos a la Feria Mayorista, por ejemplo. Pero hoy día, por favor, la invitación es que se puedan vacunar. El enfrentar la influenza no es lo mismo que un resfrío común. Mucha gente dice, es que me vacuno y me enfermo. Sí, pero es un resfrío común, no es una influenza que arriesgas la vida, donde tienes que muchas veces terminar hospitalizado, incluso conectado a un ventilador mecánico.
3: ¿Han aumentado las enfermedades respiratorias, las atenciones, por ejemplo, en los CESFAM?
0: Sí, hemos tenido un aumento y estamos esperando el siguiente pic, porque todas las estadísticas nos indican que luego viene un nuevo pic y, como les digo, todo el frente mal tiempo, las poblaciones más vulnerables incluso perdieron sus viviendas. Hay gente que hoy día está calentando y calefaccionando sus casas con carbón, con fuego dentro, y eso hace mucho daño a la salud. Y uno entiende que ellos necesitan poder calefaccionar y también secar, porque se han mojado muchas viviendas, hay mucho deterioro en eso, hay niños, y eso hace que aumenten considerablemente las enfermedades respiratorias.
3: ¿Hasta cuándo esta campaña?
0: Hasta que logremos la meta. La meta es un 85% de la población vacunada. La comuna de San Felipe lleva un 79% de población de cobertura de vacunas, y por eso que queremos que la máxima cantidad de personas esté vacunada, porque al lograr que el 85% de nuestras personas de la comunidad estén vacunadas, se logra lo que se llama protección de rebaño. Entre nosotros mismos nos protegemos.
4: ¿Ese 79% de los grupos de riesgo o la población general?
0: De la población de los grupos de riesgo, que fueron los que inicialmente se pudieron vacunar. Ello es lo que llevamos al 79%.
4: ¿Cuál es el grupo que es un poquito más bajo, por así decirlo?
0: ¿Cómo?
4: ¿Cuál es el de los grupos de riesgo el que es un poco más bajo?
0: Las personas mayores. Nos cuesta que se quieran vacunar, ellos tienen el temor de que se van a enfermar, y por eso que es invitarles a todos a decir que sí, sí es cierto, se pueden enfermar, pero va a ser un resfrío mucho más manejable a una situación que te puede llevar la influenza a estar hospitalizado.
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29: Son las 7 de la mañana, 41 minutos.
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1: Este día miércoles no habrá recolección de basura en la comuna de San Felipe debido a la celebración del Día del Recolector y la Recolectora. La información la entregó la directora de la Dirección de Protección del Medio Ambiente del municipio local, Silvana Vera, quien además agregó que se realizó una reunión de COGRID para prepararse para los próximos sistemas frontales.
7: El día miércoles 29 se conmemora el día del recolector y la recolectora del retiro de basura domiciliaria, por lo cual ese día por ley tienen feriado irrenunciable todos los trabajadores de la empresa Biorec en este caso. Por lo tanto, recordarle a la comunidad que ese día no se prestará el servicio, no hay ningún tipo de servicio relacionado con la empresa. Se sigue el día siguiente, el día jueves, sin embargo el día miércoles no hay cambios, así que para que la comunidad, por favor, no seque la basura de sus casas para que no generemos microbasurales importantes dentro de nuestra ciudad.
4: ¿Tampoco hay barrido de calle? ¿Ningún servicio?
7: No, no hay ningún servicio, no hay barrido de calle, no hay instalación de batea, así que llamar a nuestra comunidad de este importante servicio que tenemos, que podamos mantener ese día nosotros mismos y cada uno nuestra ciudad en las mejores condiciones.
4: Eso tal vez ustedes lo hicieran por contrato, no es una cosa...
7: Sí, no es una cosa... No es una cosa aleatoria, es un tema que está por ley, por lo tanto, y está dentro de las bases también de la contratación, por lo tanto, ese día vamos a dejar que este trabajo, que es bastante duro, pueda también ellos celebrarlo y conmemorarlo.
4: Director, aprovechando, corredora comunal, bueno, esta semana se esperan algunos otros frentes, un sistema frontal, ¿cómo se ha ido preparando la ciudad, atendiendo estos denominados puntos críticos que tiene la San Felipe?
7: Sí, bueno, nos informan que a partir del día viernes comenzamos con lluvia, van a ser menores que la vez pasada, esperamos, sin embargo, también tenemos un frente importante que duraría viernes, sábado y domingo, comenzaría el viernes en la madrugada, y también hay una importante cantidad de milímetros, digamos, afectando, así que llamar a la precaución y que las personas puedan realizar también los trabajos preventivos con anterioridad, considerando que ya sabemos, pero ya el viernes viene otro frente.
4: ¿Hay trabajo ahí también preventivo en cuanto a la entrega, por ejemplo, de elementos como el aire o los sacos con arena que se ha ido estableciendo?
7: No, la verdad es que las UTP ya salieron a recorrer los puntos más críticos y las familias más críticas, así que ya entendemos que gran parte de la comunidad que salió afectada está cubierta, ¿ya? Entendemos que esto tenemos que revisarlo, ver in situ, porque ha sido bastante la cantidad de nylon, sacos de contención y planchas de zinc que se ha entregado a la comunidad, además de otras ayudas sociales en los casos que amerita. Así que esperamos ahora el llamado a realizar los trabajos también preventivos en nuestros hogares y vamos a ir evaluando caso a caso, pero ya se han atendido más de 1,000 familias de acuerdo a las UTP, por lo tanto, debiera haber una parte importante de familias cubiertas.
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29: Son las 7:44 a.m.
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1: El Centro de Atención Integral para Niños Neurodivergentes destacó el trabajo que realiza en la comuna de San Felipe. Andrea Pardo, terapeuta ocupacional y coordinadora del centro, explicó que atienden a niñas, niños y adolescentes de los 13 FAM presentes en la comuna de San Felipe. Además, explicó el funcionamiento de este centro.
9: Bueno, somos un centro comunal, como bien decíamos, atendemos a la población de los 13 SFAM que existen en la comuna, dependientes del servicio de salud y dependientes de la municipalidad. La cobertura es a niños, niñas y adolescentes hasta los 18 años. Tenemos más de 200 familias que han pasado en estos 2 años de atención y damos la prestación tanto a la sospecha diagnóstica de autismo como al tratamiento de los niños, niñas y adolescentes que ya se encuentran con la condición confirmada.
10: ¿Qué tipo de actividades ustedes realizan para los chicos que presentan esta condición?
9: Nosotros tenemos un equipo multidisciplinario, tenemos prestaciones de kinesiología, fonoaudiología, psicología, trabajo social, terapia ocupacional, nutrición y medicina. Tenemos un equipo transversal que ve todas las aristas, tanto del niño como del grupo familiar. También se interviene a las familias, se da apoyo terapéutico con los colegios, visitas domiciliarias, harta contención.
10: Respecto al tema de los colegios, ¿cómo ven esa situación ustedes ahí para que puedan haber quizás profesionales que puedan entenderse a esta condición para que los chicos no se sientan solos en algún momento con crisis?
9: Sí, continuamente estamos trabajando con la red del intersector, hacemos coordinaciones constantes de casos individualizados. También en abril pudimos hacer una jornada de capacitación donde se invitaron a el SLEP y a la comunidad educativa a ser partícipes de toda la información que nosotros compartimos. Estamos constantemente, como decíamos ahí, difundiendo y capacitando a los equipos.
1: Por su parte, Carolina González, directora de Salud Municipal de San Felipe, destacó el funcionamiento del Centro Integral.
0: Este es un centro de atención integral, el primero de las 10 comunas del Valle Aconcagua. Este año cumple 2 años y cada vez hemos ido incorporando acciones, ha ido aumentando la cobertura de los niños, niñas que se atienden acá, y por eso que fue necesario el buscar una nueva infraestructura que diera respuesta a las necesidades que estaban apareciendo en la comunidad, ya que las prestaciones fueron cada vez más valoradas por ellos.
4: De Salud Municipal del municipio, realmente tal, por ir fortaleciendo estos espacios, usted lo decía, el primero acá en Aconcagua.
0: Así es, desde el Servicio de Salud se llega el mandato al ministerio en donde se pide elegir una comuna para poder dar respuesta a la ley. Hay una ley que dice que todas las comunas en Chile deben tener un centro de atención para niños, niñas y adolescentes con neurodivergencia y del espectro autista, y entrega financiamiento. Y esta comuna ya venía con este interés y trabajando con recursos propios para poder ir avanzando en eso, y es por eso que el Servicio de Salud hace 2 años entrega el financiamiento para poder implementar esta sala que con mucho cariño le dicen sala CAI, ya que es del Centro de Atención Integral.
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29: Son las 7:49.
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1: Este próximo 30 de julio se entregarán los reconocimientos a los andinos destacados, esto en el marco del aniversario de la comuna de los Andes. La información la puede encontrar en nuestro medio asociado a aconcaguanews.cl. La ciudad de los Andes ya se prepara para una de las ceremonias más tradicionales de su aniversario. Este próximo jueves 30 de julio se realizará la entrega de los reconocimientos andinos destacados, instancia en la que se distinguirá a personas e instituciones que con su trabajo y compromiso han realizado un aporte significativo al desarrollo de la comuna. La ceremonia comenzará a las 18:30 horas en el gimnasio del Colegio María Auxiliadora, ubicado en calle O'Higgins número 673. De forma parte también de las actividades oficiales con motivo del 235 aniversario de la comuna. Cada año este reconocimiento busca destacar a vecinos y organizaciones que han dejado una huella en distintos ámbitos, valorando su trayectoria, dedicación y contribución al crecimiento de los Andes. La municipalidad extendió la invitación a participar de esta significativa ceremonia que reunirá a autoridades, familiares y comunidad para homenajear a quienes han marcado positivamente la historia reciente de la comuna.
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29: Son las 7:51.
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1: En el campus San Felipe de la Universidad del Paraíso se realizó una jornada para fortalecer el tratamiento de pacientes con fisura labiopalatina. Esto fue organizado por el Comité de Fisura del Servicio de Salud Aconcagua y el Programa de Especialidad de Otorrinolaringología de la Universidad de Valparaíso, que desarrolló esta jornada con el objetivo de mejorar la coordinación entre la red de derivación del Valle de Aconcagua. Esta actividad, que se realizó la semana pasada en el auditorio del Campus San Felipe de la Universidad de Valparaíso, fue denominada Jornada de Fisura Labiopalatina del Valle de Aconcagua. Fue organizada por el Comité de Fisura del Servicio de Salud Aconcagua y patrocinada por la Escuela de Fonoaudiología de la Universidad de Valparaíso y el Colegio de Cirujanos Dentistas. En la cita se reunieron odontólogos, médicos, kinesiólogos, fonoaudiólogos, enfermeros, psicólogos, matrones y administrativos GES de toda la red asistencial del Servicio de Salud Aconcagua, en una actividad de vinculación con el medio en el contexto entre el acuerdo docente asistencial del Servicio de Salud y la Universidad de Valparaíso. Dentro de las exposiciones realizadas estuvieron conceptos generales y diagnóstico prenatal, acompañamiento psicológico, ortopedia y cirugía, manejo de cicatrices, fonoaudiología, ortodoncia y otorrinolaringología. Al respecto, Carol Silva, odontóloga y presidente del Comité de Fisura Labiopalatina, señaló lo siguiente.
2: Estamos desarrollando las primeras jornadas de fisura labiopalatina del Servicio de Salud Aconcagua, organizadas por el equipo de fisura labiopalatina del servicio, que en conjunto con ambos hospitales, los especialistas, formamos este equipo, y también un poco celebrando que cumplimos 20 años como equipo de fisura. Bueno, con estas jornadas queríamos abarcar los distintos participantes del diagnóstico, tratamiento y seguimiento que se le hace a estos pacientes, para complementar información, para unir criterios, para mejorar la coordinación. Entonces, hoy día, como público, tenemos tanto la parte administrativa, distintas áreas clínicas también, enfermeras, matronas, fonoaudiólogos, TENS, y la idea es mejorar la coordinación que tenemos para estos tratamientos, que son desde el momento que nace el bebé y dura toda su infancia hasta la adolescencia. Entonces necesitamos estar organizados y coordinados, comunicados. Ese es principalmente el objetivo de esta jornada.
1: Pamela Mena, otorrinolaringóloga y miembro del Comité de Fisura Labiopalatina del Servicio de Salud Aconcagua, destacó la participación de la Universidad de Valparaíso en esta instancia. Escuchemos lo que dijo.
2: Cuyo fin es fortalecer la red de derivación del Valle de la Aconcagua y también hacer una actividad de vinculación con el medio en el contexto de este acuerdo docente asistencial que existe entre el Servicio de Salud y la Universidad de Valparaíso. La fisura labiopalatina es una condición compleja que afecta muchos aspectos de la vida de los pacientes que la tienen. Por lo tanto, requiere un enfrentamiento coordinado entre distintas especialidades. Entonces, es muy importante educar al respecto y también fortalecer relaciones, conocernos, para ir en beneficio de la atención de nuestros pacientes de una manera más fluida. Bueno, en esta actividad la Universidad de Valparaíso tiene un rol importante porque acerca la salud, hace una conjugación entre la educación y la salud para acercarla a nuestra población. Entonces, es histórica esta cooperación entre el Servicio de Salud y la Universidad de Valparaíso para beneficiar tanto a los funcionarios del servicio como a los pacientes que atendemos, y también es un beneficio docente para los estudiantes.

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1: Son las 7 de la mañana, 56 minutos.
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3: Hombre de 41 años fue asesinado en la comuna de Yayay. Nuevamente vecinos de condominio entregados el año pasado en los Andes se llovieron. Tras días de trabajo fue retirada finalmente roca de 60 toneladas que cayó en el acceso al Cerro El Llano en Putaendo. Ya comenzó vacunación contra la influenza para toda la población. Este miércoles no habrá recolección de basura en la comuna de San Felipe. Centro de Atención Integral para Niños Neurodivergentes destacó el trabajo que realiza en San Felipe. Se termina la revisión de las noticias. Ahora puede continuar su día informado. Hasta la vista.
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1: Son las 8 de la mañana, un minuto.

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1: Buenos días. ¿Cómo le va? ¿Cómo está? Muy buenos días, señores, señores. ¿Cómo están? ¿Cómo les va?
2: Qué frío.
1: No, se nos hace frío hoy día, pues, Manolito. 10 grados 4 décimas. De hecho, yo salí demasiado abrigado de la casa. Yo no me sentía que divertido, algo tan abrigado. Y aparte no estaba lloviendo. Según lo que se había anunciado ayer, por estas horas debiera estar lloviendo. No. Claro, y debiera estar lloviendo en este minuto. Hoy es martes 28, claro. Debiera estar lloviendo en este minuto y no está lloviendo nada. Buenos días, Jorge Beca, ¿cómo le va?
3: Muy, muy buenos días. Concuerdo, no hace nada de frío, así que no estoy de acuerdo con el capitán en este momento. Por ahora no estoy de acuerdo con eso que hace frío. Pero sí, el cielo está muy, muy amenazante. Muy amenazante.
1: Pero lloviendo no está.
3: No, nada, absolutamente nada, pero como que te está... Se están tapando los cerros. Claro. Está como en el aviso de que va a caer agüita, no sé cuál.
1: Se me está cayendo del pedestal Winguru. Porque según Winguru, debería estar lloviendo toda la madrugada. Y yo salí hoy día y no estaba mojado.
3: No, eso es.
1: ¿Ah? No estaba mojada la calle, no estaba mojada la aire, ninguna cosa, ya. Eso sí, se anuncia para el viernes una lluvia más o menos respetable. No como la que tuvimos.
3: Respetable aquí es, ¿cuánto? 20
1: 15-20 milímetros. Respetable.
3: Claro.
1: No un aguacero. ¿Eh? Menos mal que el 31 y no el 30 cuando tenemos que ir a acompañar a Rambito ahí a su premiación, a los Oscars de los Andes. Tenemos el Oscar de los Andes, tenemos el Oscar de San Felipe también.
3: Llegados por la academia.
1: Claro, por la academia de
3: no académicos.
1: Claro, por los eruditos. ¿Ah? Oye, le andan buscando reemplazante a Susan Porras sin que ella sepa. Le cuento, doña Susan. Este fin de semana se reunió los republicanos. En el Club San Felipe se reunieron. Estaban varios próceres. Y le preguntaron a la diputada Barquesi: oiga, ¿cuándo vamos a poner uno de los nuestros ahí, po? De los republicanos estoy hablando. Y dijo que estaban trabajando, que hay un nombre republicano y que están... Según dijo la parlamentaria, a alguna gente amiga que estaba ahí, Susan Porras tendría las horas contadas en el servicio de salud. ¿Ah? O sea, lo que no pudo hacer un gobierno como el de Boric, lo haría un gobierno de derecha. Así con los republicanos. ¿Ah? Bueno, vamos a ver qué pasa, pero un tema de la causa. Sí, habían en la reunión había rostro, no sé si importante o no, de los republicanos, pero es lo que tienen poca gente acá. ¿Ah? tienen poca gente. Y esto fue el 20. El sábado. ¿Mm? Estaba Astorga, estaba Bianchini, estaba. La Patio Pasión Republicana, mira. ¿Ah? Dentro de los que observo, como dijo el Guaso. ¿Ya? Bueno, es un tema, es uno de los temas que abunda la inquietante actividad política, donde tenemos tanto político pero nos falta política. ¿Ah? O donde tenemos política y nos falta político. Bueno, suena más bonito. ¿Ah?
3: Habrá que esperar.
1: Ay, ¿qué pasa?
3: ¿Qué pasa? Bueno, estamos trayendo de moda la frase de nuestro capitán, ¿no? Hay que hacer frío, hay que esperar. Hay que esperar. Cuando le quería un comentario, no quería hablar, hay que esperar, ¿no? Claro. Hay que esperar y después hablamos.
1: Aunque como dijo Paladino,
4: es un buen momento. Claro.
1: Bueno, firmó el proyecto para el tema de control de drogas, de los exámenes de drogas, el presidente Kast, pero excluyó al presidente de la República y a los jueces de la Corte Suprema. ¿Ah?
3: O sea, yo creo que la dinámica me parece bien el tema de esto. Creo que va bien por un buen camino. Pero debería ser todo, ¿no? O sea, no.
4: Es un buen momento.
3: No debería, ¿por qué no exigirse un juez de la Corte Suprema? ¿Por qué no? O el mismo presidente de la República.
1: Bueno, y incorpora causales de cesación de pago. De cargo para dignatarios públicos como ministros, subsecretarios, senadores, diputados, alcaldes y
3: concejales.
5: San Felipe pertenece a Chile.
1: Exactamente. ¿Ah? Concejales, concejalas y concejalos. ¿Ya?
3: Sí.
1: Y tampoco para los fiscales. ¿A quién excluyó? Presidente de la República. Jueces del Poder Judicial. Fiscales y la gente de la Contraloría.
3: Y, por ejemplo, altos mandos de Fuerza Armada también, carabineros. ¿O?
1: No, habla del aparataje político. Del aparataje político. Esto del Ejecutivo.
3: El Ejecutivo.
1: Claro, y el Ejecutivo y el Legislativo.
3: Es claro, es que uno entiende que en este caso el presidente está hablando como jefe de Estado y no como presidente.
1: Claro.
3: Entonces,
1: la información aportada por el gobierno, el texto obligatorio, tampoco se le aplica al jefe de Estado. La medida será aplicable a todos los que decíamos recién. ¿Ah? Y esto va a significar la cesación. La cagada que se mandaron con este gallo del subsecretario. El subsecretario dio positivo, pero no esperaron la famosa. Normalmente la contramuestra siempre da lo mismo porque es el mismo pinchecito.
3: Claro.
1: ¿Ah? O el mismo pelito.
3: Se apela a un.
1: Que son.
3: A un error del laboratorio.
1: En el fondo, que se guarda una muestra, una muestra adicional y que eventualmente puede haber sido analizada por la máquina. Es a lo único que se apela, porque el pinchecito o el pelito es el mismo. ¿Ah?

0: al a concejal se fue enojado porque lo dejaron lleno de velones.
1: Hay que hacerse un peinado, alguna cosa, inventarse con el poco pelo que pueda quedar.
2: Ronald, no seas burro, hombre.
1: Ahora creo que me parece que va en el camino acertado, pero
0: falta todavía.
1: Falta, evidente, el cierto día ser el 100%, porque es donde precisamente donde más la gente busca la probidad en todos los ámbitos, es precisamente en la alta jefatura del Estado chileno.
0: Esa. Sí. Me parece que por lo menos la señal va en el camino correcto.
1: Claro.
0: Bueno, tenemos, sigue la historia de nuestro seremi de Punta Arena, ¿ya? Pero ayer renunciaron más seremi.
1: Está uno cada cuatro, o sea, un alto cargo, o sea, mediano, alto cargo.
0: Uno cada gobierno, 4 días.
1: Uno cada 4 días se está dando en este nuestro gobierno.
0: Qué lindo. O sea, lo que me llama la atención es que los que, lo mismo que pasaba con el gobierno anterior, los que se ponían al frente y juzgaban, tenían las mismas cagas que los otros. Y ahora pasa lo mismo con los anteriores. O sea, esto es como la viroca. El juego de la viroca. Al que le toca, le toca. Bueno, se fue. Ya vamos a entrar en el tema de este seremi. Y renunció el secretario regional ministerial de vivienda de Talca, Patricio Ponce Arqueros. Buena. Era algo de Claudio Bravo, era primo. ¿Ah?
1: Pero el que juega de delantero, dicen, no, en su equipo de fútbol, ¿no?
0: Ah, bueno, y el también se le aceptó la renuncia al seremi de trabajo de Tarapacá, Cristian Cabeza. Cristian Cabeza, el resultado del examen de droga se perdió. Así que antes de cualquier cosa rara prefirió irse. Y el resulta dice el. Además, Cabeza tenía petición de la ANEF para salir del cargo por maltrato con los trabajadores. Bueno, y el tema es que, respecto a las denuncias contra el seremi Magallanes, seremi de Tarapacá, Cabezas, ¿no? Se llama Cristian Cabezas. Debe ser el familiar de Nelson Venegas, ¿no?
3: Hola.
0: Hola, hola. Y dijo el gobierno va a ser intransable. ¿Qué dijo? Ya, uno salió por el tema de droga. El otro, yo creo que también. Pero si no hemos ido dando cuenta de que hay cada vergüenza, no puedo con el rango de seremi.
1: Ayer hablábamos precisamente de eso. O
0: sea, y pero dijo que la plata era poca para el sueldo, para el nivel de trabajo y para el nivel de cuánto se llama de responsabilidad. 3.600.000. Yo, compadre, me tiro de cabeza por esa plata. No. ¿Ah? Yo voy al tiro. Por menos.
1: A lo mejor, probablemente, tal vez, no sé, yo, a lo mejor en su antiguo o anterior trabajo, él a lo mejor ganaba mucho más. Y entendió que la verdad estaba pasando mucha raya y se entiende 3.600.000. Ahora a lo mejor el hombre no estaba acostumbrado mucho al trabajo y esto de tener que desde lunes a domingo, de cierto horario, llamada, de cualquier horario.
0: Por eso, el nivel de la pega, claro, no se acontecía con el sueldo.
1: Claro, o sea, estar dispuesto a llamar a cualquier hora, que te llame un jefe a la hora que sea, necesito que haga esto, que no te lo vean, por favor, que hay que hacerlo, esto, y tal vez no le gustó. Pues.
0: Claro, bueno, el tema es que encontró que era poco. Bueno, y volviendo al caso, porque toda la semana nos regala algo. Esta semana nos regala al ex seremi de salud, el doctor Fabián Barriento. Un gordito, con cara simpático, pero que le gustaba este quesito que viene en un envase rojo de Nestlé, que es un postrecito.
1: Ah, ya, correcto, ya.
0: ¿Cómo se llama?
1: El famoso yogur energizante chiquitín para toda la mañana.
0: El chiquitín, sí, exacto.
1: Se le recomienda a los niños para que lleven,
0: bueno,
1: al colegio,
0: ¿no? Él le quedó gustando el desde chico, desde el colegio. ¿Ah? Y resulta que llamaron desde los vecinas, la vecina Zapa, ¿ah?, la Zapa Marite del lado, de que y llegan a la casa, oye, un gallo que está aquí me pegó. Resulta que sale detrás de él, así, como suricato. Oiga, pero a mí no me... Yo le pegué porque me violó. ¡Ah! El sujeto de iniciales ML y quien se dedica a los servicios sexuales realizó esta denuncia cruzada. Por un lado, el Seremi de Salud de Magallanes decía que este sujeto le había roto cosas de la casa y le había pegado. De hecho, cuando fue a la formalización, y lleno de huellas de haberse pegado con una puerta. En la vereda del frente, el sujeto decía haber sido víctima de una agresión sexual en el momento en que dormía. Por favor, escucha esta trama, es muy buena. Y yo creo que nos están regalando guiones para realizar un nuevo ciclo, así como de infieles, podríamos ponerle, hacerle autoridades.
1: Y con tintes más, incluso más dramáticos.
0: Claro.
1: Menos festivos que los, bueno, que los infieles originales.
0: Quienes conocen de la denuncia, señalan que Ibarriento contrató los servicios sexuales de ML, quien viajó directa y especialmente desde Santiago.
1: ¿Lo sacó, lo conocía o lo sacó de algún catálogo él?
0: No, ya había, no
1: ya,
0: la primera
1: ya,
0: vez que está.
1: Ya, okay.
0: O sea, en el fondo, ¿cuánto vale un pasaje de Punta Arenas ya a Santiago, Santiago Punta Arenas? 300 lucas. Es caro. O sea, le tiene que haber gustado mucho el postrecito este,
1: claro, ¿ah?,
0: para traerlo de Santiago.
1: Capaz que se haya estado enamorado, a lo mejor.
0: Bueno, llegó. No. Si aquí no hay amor, si hay plata. Él le tomó un avión de noche y llegó a las 3 de la mañana a Punta Arenas. A las 3 de la mañana lo fue a buscar.
1: Ah, estaba dispuesto a más cosas. Ya. Yo creo que había un sentimiento ya.
0: No, en estas cosas no hay sentimiento. Bueno, y no era la primera vez que estaba con el ex-Seremi. El acto se concretó durante la noche, donde consumieron alcohol, lo que está comprobado. La PDI se encuentra investigando si hubo consumo de drogas u otro tipo de fármacos. Por ello, resultará relevante la pericia toxicológica. En un momento de la noche, Barrientos salió de la casa, lo que alteró el ánimo de ML. Bajo ese escenario, según las mismas fuentes, el escort pensó que no iban a pagarle sus servicios y por eso se alteró.
3: Buenas tardes.
0: No, usted no tiene nadie acá, pues.
4: Pero lo sigo buscando.
0: Bueno, ahí fue cuando se produjo el altercado, que terminó con golpe. Carabineros, al ver que había dos denuncias cruzadas, se llevó a la comisaría a ambos involucrados. En ese lugar, la fiscalía optó por dejar apercibido artículo 26, como cuando llamó el Pato Malo aquí a los carabineros. Oiga, déjenlo, artículo 26. Bueno, y detener al ex-Seremi, cuya presencia fue controlada el domingo en el juzgado de garantía de Punta Arenas. Barrientos afirmó que pagó por los servicios. O sea, este gobierno debiera echarlo por cochino, lascivo, degenerado, por todas estas cosas que ellos condenan. Porque pagó. Porque una cosa es que tengáis una relación con una persona del mismo sexo y otra cosa es que pagué. Eso es otra cosa. No es lo mismo. y que se entienda. Bueno, ML dice que se le pagó solo por un servicio y que Barrientos se aprovechó de que estaba durmiendo para un nuevo acto sexual.
1: Claro. De ahí ya cae la violación ya.
0: ¿Por qué no pagó?
1: Claro, evidente. Claro. No hay un acuerdo, no hay un consentimiento.
0: Claro, porque sí, no, porque claro, sí, en el fondo, claro, en el fondo, no es gratis.
1: No, es que claro, pues sí, evidente, si sí, es una cuestión, si sí, siempre el tema.
0: Claro, si es un negocio, o sea, ahí viste, entonces pensó, ahí claro, ahí caemos en la lógica de que el cerebro pensó que había que, algo cariño.
1: Claro, que tenía.
0: Pero
1: la,
0: el socio, definitivamente no.
1: Pero obvió un detalle no menor, pues, que para el sexo es que tener, que tiene que ser un acuerdo entre dos, pues.
0: Claro, pero en el fondo esto es para un claro, es, sí, que no es una cuestión.
1: No, pues que yo, por ejemplo, las señoritas que se paran en contra con salida, no porque ella cobren, yo tengo derecho a hacerle lo que yo quiera. Aunque yo pague. ¿Se entiende, no?
0: Sí. Si se dicen las cosas antes, claro. Bueno. En rigor es una violación. En rigor. Y este tema habla, le pega, creo que en la línea de flotación al gobierno.
1: Sí, porque va por el lado también que va por la parte más moral, más puritana que tratan de instalar, pues.
0: Verdades públicas, mentiras privadas.
1: Porque el gobierno trae una agenda valórica también que tiene que ver con
0: aunque
1: con,
0: lo nieguen.
1: Aunque lo nieguen, pero está ahí, pues.
0: Sí,
1: ¿o no?
0: O sea, lo tienen en el ADN, ¿eh? En el ADN, la agenda valórica la tienen aquí pegada en la frente.
1: Claro.
0: O sea, cuando están dispuestos a ver el tema de escucha el latido de la guagua, o sea, claro, escucha su corazón, ahí claramente estamos hablando de y dice el ministro García de que eventualmente es un tema a conversar.
1: Sí.
0: Ahí ya te están diciendo que en el fondo hay un tema, un componente valórico más o menos importante.
1: Claro, revisión de aborto en tres causales, o sea, tomar ahí como bastión también al cardenal de Santiago, al cardenal de Chile en realidad, a Chomalí, tomarlo como también como un bastión en que en ciertas declaraciones que el caballero este también ve el momento, aprovecha de instalar su cuña, en situaciones que ya Chile ya las pasó ya, pues, o sea,
0: claro, que no están, que el tema de los retrocesos,
1: claro, los retrocesos no van a, o sea, sí,
0: pero,
1: se hacen,
0: pero definitivamente acá y lo importante es cómo este tema, más allá de lo anecdótico,
1: claro,
0: más allá de lo del tema de que, a ver, en este gobierno, este gobierno tiene gente, o ha tenido gente. Primero, chuta, la cantidad de perdón lo que voy a decir, discúlpenme la forma y quémonos con el fondo. La cantidad de hueones drogos, hueón, que apareció en este gobierno, impresionante. Es a ver, en el otro gobierno se sospechaba. Se sospechaba. Pero este otro gobierno ya es una constatación de una realidad. O sea, aparte, y yo, mira, no estoy habitualmente de acuerdo con algunas cosas como las dicen los amigos del Partido Comunista, pero la vocera,
1: Camila Vallejo,
0: lo de cuánto se llama, lo de la seguridad, una gran estafa, y yo considero lo mismo. Mira, totalmente, bueno, adscribo esas palabras a 100%. Entonces, más encima, acá cuando tenéis gente que te viene a hacer con la tema valórico y encontráis, puta, le hicieron un examen de pelo para afuera, le hicieron un examen de pelo para afuera, mejor renuncia tú antes que te echemos, weón. Ya, listo. ¿Cachai? Y cuando venían con una agenda valórica tan intransigente y tan de autoridad moral,
1: de la moneda salen cosas que van hacia abajo y misas semanales ya. Y 7 de la mañana,
0: pero el punto es que una cosa, ya, yo creo que el presidente no está en la designación de cada uno de los cargos, pero quienes los designan tienen que pensar igual que él. Ojo, los que están porque este tema baja a las regiones, o sea, en las regiones tenéis puros chantas, weón. O sea, y eso que hay regiones que no se ha sabido. Pero acá tenéis, por ejemplo, gente procesada por delitos de derechos humanos, en fin, tenéis de todo. Pero el punto en todo el país, coincidentemente han salido cuando han hecho el tema de los exámenes de droga. O los resultados son poco claros. Entonces, esta superioridad moral se cae, ¡pah! Así. Se cae, pero de hocico al piso. Y no queda otra. Entonces, al final, tenés los mentirosos de la izquierda, los mentirosos de la derecha, los superiores morales de la izquierda, los superiores morales de la derecha, y al final, nosotros en el medio, jamón del sándwich, nos siguen pegando abajo, nos siguen perjudicando. Y este caso del Seremi del Sur pega, o sea, en el fondo, de que teníais un funcionario elegido políticamente por la gente de la región de Magallanes que estaba dispuesto a pagar por tener sexo y traer una persona y llevar una persona de Santiago Valle, y supuestamente los republicanos no hacen eso, o la gente de este gobierno no hace eso, supuestamente. Ahí hay un tema de una doble moral que en el fondo más allá del tema que
1: te entiendo perfectamente
0: que sea un tema de relaciones entre personas del mismo sexo.
1: Claro.
0: Porque también cuando tú tienes una persona a la que obliga y lo que decías tú recién y no tienen una relación consentida, déjame que te llame, definitivamente acá es una violación
1: o un acuerdo, claro que existe
0: esto es una violación. Entonces, derechamente es una violación. O sea, quería el 2x1 el Juan.
1: La segunda no está en el acuerdo previo y...
0: Violación.
1: Violación. Dice. Claro.
0: Entonces, al final del día, son una mentira esto y los otros, y por distintas razones, pero en el fondo nosotros, ¿qué nos pasa? La seguridad, callampa, el tema de las compras, todo caro, no nos alcanza la plata para nada, hay un desempleo en torno al 10%, y ahí estamos. Y ese es el país que nos toca.
1: No vamos a culpar que está lloviendo mucho, eso no tiene nada que ver, vamos a aclarar esa cuestión.
0: Oye, al que me está escribiendo.
1: En el primer momento lo vamos a aclarar que no tiene nada que ver con que llueva mucho, No lo ocupen de eso tampoco.
0: Al que me está escribiendo le digo que en su lado también hay de los mismos.
1: Ahora yo lo que digo es que...
0: Y usted lo sabe.
1: Que... Y vuelvo a hacer un planteamiento.
0: Perdona,
1: que...
0: semáforo Prat con Maipú...
1: Parado, sin funcionar.
0: Ah, mira, el taco llega hasta Ancón por Maipú.
1: Por Maipú.
0: Eso.
1: Que no es para este gobierno, sino que para todos los proyectos políticos que puedan existir, es básicamente que...
0: Tengan cuidado.
1: Que la misma... Que al final de cuentas la misma gente, los mismos integrantes, los partidarios, los que componen un gobierno son los que se encargan muchas veces de destruir los proyectos políticos. O sea, es una cuestión que... Porque hay una... Como lo dije ayer en el programa de ayer, o sea, debe existir un toque de realidad, de un grado de no sé, pues de sincerar ciertas cosas respecto a que si tú sabes que no vas a poder cumplir una función porque derechamente has tenido en el pasado o tienes en el presente y en el futuro tendrás actitudes y cometerás acciones poco éticas, poco morales, lo que tú quieras, tienes que decir no, yo no, viejito, yo no, déjame al lado, sabes que yo respaldo mucho a este gobierno y no quiero dañarlo, pero al final de cuentas muchas veces la peor daga es la que viene del propio bando.
0: Claro.
1: Porque no la esperas, po. O sea, este gobierno no ha necesitado oposición para tener el rechazo que tiene, po.
0: Claro.
1: O sea,
0: ha sido por conducta propia.
1: Por conducta propia, o sea, te das cuenta, o sea, aquí funciona eso de que no requiere oposición, po. No la requiere, no la necesita.
0: Es verdad. Se hace en la posición solo.
1: Claro,
0: ¿cómo decir? Se hace trampa en el solitario.
1: Claro, y también ahí, y eso es lo que yo también yo planteo, cómo no dentro de estos, porque los cinco, ¿sabes? Tú recién mostrabas esa foto que estaba ahí la diputada que tiene mucho voto, la del en el Cruz San Felipe.
0: Ah.
1: tú mostrabas, pero no es que voy a referirme a ese grupo en sí, o sea, para graficar solamente que es un grupo pequeño. O sea, yo podría perfectamente decir este es un grupúsculo, un grupo pequeño, una diputada que tiene mucha, que me parece que es la primera mayoría en nuestro distrito, sacó hartos votos ella, pero el resto es un grupúsculo de personajes que si yo los junto, o sea, no es una gran cantidad. ¿Cuánta gente hay ahí? ¿Cuánta gente, dime tú, hay ahí en esa foto? Ya. Un grupo pequeño. Y resulta que tú dices, dentro de ese grupo, entendiendo, tú lo traspasas a otro grupo de personajes en otras regiones, en otras zonas del país. Todos nos conocemos, porque... Entonces, si vino la designación sobre un determinado personaje, ¿nadie sabe cómo era, quién era? ¿O de repente hay secretos tan guardados que nadie, que muchos dicen, me sorprendo que, por ejemplo, este tipo que contrataba a Score del mismo sexo para saciar sus...
0: Bajo instinto,
1: exactamente. Nadie sabía. O sea, también va, como se dice... el sistema de control también, pues la designación. Pues.
0: Hay muchos fachos, pobre, aquí. Perdón, ya. La diputada, 1, 2, 3, 4, 5, 6, 7, 8, 9, 10, 11, 12, 13, 14, 15, 16, 17, 18, 19, 20. ¿Está al lazo? Bien escondido, detrás del Pepe Salvador. 21, 22, 23, 24, 25, 26, 26. Son como 30 personas.

0: Entonces, bueno, es la realidad y van a tener que ir rearmando todos los equipos y quizás en el futuro o en el presente vas a ir asistiendo a la caída de más personajes, pues.
1: Claro.
0: O tal vez no, o tal vez por ahí algunos van a solitos, van a dar los solitas, van a dar pasos acostados, van a decir no, yo mejor me voy. ¿Para qué exponerme a mí, exponer al gobierno? O sea, yo pienso que primero que nada debe existir.
1: No, no piensan en eso, perdóname. Yo,
0: la primera lealtad. Oye, debe existir hacia
1: ¿dices que llegaron al Club San Felipe? ¿Ah?
0: Yo recién hacía la cuestión gráfica de este grupo, básicamente porque sí funciona en distinto, la política en distinto. Y así lo vemos, por ejemplo, cuando se reúnen, por ejemplo, partidarios o grupos de otro sector político o de distintos sectores políticos. O sea,
1: tú mira, te das dicen, que mira, no, me dicen acá, mira, acá me escriben, ustedes tienen un varita mágica para hacer cosas, además en tu gremio también hay, no te ciegues. ¿Qué cosa? O sea, y yo le pongo un signo de interrogación y me dice, es mejor así, desentiéndete. No, si no me entiendo, no te entiendo. No te entiendo lo que escribiste. Redáctame bien la idea y yo te la voy a entender. Digo, no estoy para descifrar código. O sea, cuestiones encriptadas.
0: Te puedo. Lo que tú leíste es inentendible. Porque está más redactado. Pero la persona que te escribe debería escribir bien, ¿o no? O sea, según su... O no lo conoces definitivamente, tú no la conoces.
1: No sé, es un auditor de hace tiempo, pero no entiendo lo que quiso decir así, porque dice, ustedes tienen un varita mágica, varitas con B corta, no con B larga, para hacer cosas, además en tu gremio también hay, no te ciegues. Yo no voy a decir quién es, para no decir quién es. Pero no entiendo el contenido. Bueno, no te entiendo, más claro, échale agua. Mándame un audio por último, hijo. ¿Ah? Ningún problema, mándame un audio. Y ahí te escribimos, te entendemos bien. Pero bueno, yo encuentro que acá hay que entender bien claramente que los problemas que hay en la conformación de un gobierno, claro, salieron, parece que no se prepararon para hacer gobierno, igual como le pasó a los otros. Frente Amplio tampoco se preparó para hacer gobierno, fue un regalo de Dios, weón, que les cayó del cielo. Y les cayó justamente por la oposición a Kast. Y este gobierno le dio el gobierno de Boric le dio la oportunidad a Kast de ser presidente. Se la regaló en bandeja. Entonces, eso al final del día, y que se entienda, hizo que en los últimos 8 años seamos gobernados por una cantidad de personas neófitas que no se prepararon para estar en un cargo y que al final del día tienen una los sacaron de la calle. Cuando tú sacas a las personas de la calle para ocupar cargo, te encontráis con que pueden salir con cualquier cosa. A mí me decían ayer, el otro día me decían, oye, ¿sabes que estuve con una autoridad regional? Y me dice, parece que estuviera pichicateada, bueno, con que está, hola, ¿cómo estáis? ¿Qué así?
0: Está sometido a mucha presión y...
1: Claro, entonces tiene que tomar, parece...
0: algún remedio, una pastilla,
1: claro.
0: para bajar los grados de ansiedad, po.
1: Hola, ¿cómo estáis? ¿Qué contáis? ¿Ah?
0: Yo creo que sabe, Eugenio, que en todas las situaciones que pasan de
1: entonces, por ejemplo, perdón, tendrían que entrar, así como los doctores de los equipos de fútbol, hay que entregar el ¿cómo se llama? El tema de la lista de remedios que se toma.
0: Yo por lo menos creo que bueno, claro, cuando se hace todo el asunto, cuando viene el entregar el, claro, todas esas situaciones para que después no se preste para malo entendido en caso de cualquier examen. Me hace sentido, por ejemplo, que en todas estas patinadas que hay, creo que en la falta de elenco es una cuestión que está demostrada, o sea, está ahí.
1: Recuerda que en el anterior gobierno hubo cargos que no se ocuparon.
0: Claro, o sea, lo que la me planteaba ese día, yo tengo la conversación, porque todas las conversaciones uno tiene que ir sacando las cosas interesantes que pueden ir quedando. No me acuerdo el nombre de la señora, señorita, la jefe de gabinete del senador Chaguán en ese momento.
1: Ya.
0: Que yo planteo a propósito, bueno, ya conté la historia muchas veces de una candidatura que estaba aquí. Bla, bla, bla, entonces ella me dice, es que estamos sonados, me dijo, ¿sabes por qué? Porque en el actual gobierno, en el futuro, si somos nosotros y así, por el tiempo los tiempos, dijo, en la política no hay gente, no existe gente, no hay equipo, no, muchas veces te tienes que batir con invitados, con gente que tú crees que tienes cierta cercanía política, pero dijo, ya no está esa cuestión de los
1: partidos. Oye, ¿te gustaría ser?
0: De los partidos de antes, donde había estructuras muy grandes, donde se podía sacar de muchos lados. Donde,
1: una verdadera agencia de empleo.
0: Claro, donde, por ejemplo, don Patricio Elwin, por ejemplo, tenía un montón de gente para cualquier cargo, ¿cierto?
1: Claro, es verdad.
0: Y con profesionales de primera línea, o sea, tipo...
1: Tiene más gente, más capacitada.
0: Claro, entonces se va dando. Entonces dijo, hoy no existe eso, no existe. Entonces, muchas veces, oye, hay que colocar acá, ¿y qué hacemos? Pero no es de nosotros, pero... pero es cercano, me han contado que es cercano. Y se va generando, y ahí tú vas viendo que este proyecto y otros proyectos y los que vendrán, porque hay una desafección también del tema de la política de los jóvenes e ingresar al ámbito público.
1: Bueno, ¿no? Y en esa reunión
0: dentro de un partido.
1: Y en esa reunión le pidieron a la diputada Barquese, oiga,
0: acciones.
1: Ya, diputada. Pongamos los nuestros. Estamos gobernando con la gente que viene del gobierno anterior, pues. Diputada. Y eso se va a dar en este gobierno, en el de más allá, en el de más, en todos. En todos. Porque, por ejemplo, yo te dije en un minuto, vaya si es bueno o malo, Manuel Rivera va a designar al delegado de Los Andes.
0: De Los Andes.
1: No lo designa el presidente. ¿Y quién era el que designaron? El Dideco de Manuel Rivera. Listo. Está bien. Pero si la política tiene esa lógica. Entonces estos que se esfuerzan tanto, que llega la diputada para acá, o un parlamentario, diputada, nosotros que hicimos esto, hicimos el gasto, salimos a la calle, dejamos los pies en la calle, gastamos pares de zapatos por nuestro presidente José Antonio Kast y por su esposa doña Beatriz Sola, y no nos consideran para nada, diputada. ¡Ah! Es una daga en el corazón de la política, weón. ¿Cachai? El hermano de la diputada Marquesi era lobista de Ajimba. Ojo. Como Aldo Cornejo, mira cómo es la política. Como Bauen, como... ¿cómo se llama el CRM? El director del CERVI, no me acuerdo el nombre. Bueno,
0: ahí dijo tengo. Una vez Jorge González señaló
1: tu casa en un árbol.
0: No, señaló a propósito de la reunificación o de la unión de los grupos de música, por eso de cosas que se ven tan imposibles. Dijo un acierto que es vital, pues. No hay nada que la plata no una, pues.
1: Es que yo creo que
0: claro, si al final de cuentas todo eso es un cargo. Un cargo
1: por un cargo,
0: pero al final de cuentas también hay dinero. Entendiendo que, ojo, que
1: se puede decir la plata, pero también el poder.
0: Entendiendo que sí, también, porque entiendo también que hay gente que, señora, yo sé que usted no lo va a creer, pero para asumir ciertos cargos tienen que resignar temas económicos para asumir ciertas funciones, pues, que derechamente ganan menos de lo que pueden ganar, ganando en el ámbito privado.
1: Pues. Si tú vas a la causa,
0: son los menos en todo caso, pero hay.
1: Si tú vas por la causa, tenés que hacerlo. Y le dijeron, oye, ¿tú estás disponible para ocupar el cargo de la Susan Porra? Al tiro. ¡Ah!
0: Eso tendría que venir de una determinación de la misma ministra de la Salud, ¿no? Que pida renuncia.
1: A ver.
0: Se gestiona un cargo interino después un concurso.
1: A ver.
0: Esa sería como la dinámica que tendría.
1: A ver, si tú vayas a tener en contra a una de las familias fundacionales del, de los republicanos, por no darle en el gusto. O sea, quiere decir que no cacháis dónde está la ministra, no cacha dónde está metida. Tiene que darle en el gusto. Tiene que hacerlo. No queda otra. Si es que va y lo pide. Entonces le queda decir, no, es que puta, que ¿cuánto se llama? Hay temas de evaluaciones. Todo. No, pero yo quiero que usted lo haga. Oiga, pero pues no se ponga. No, porque tiene que hacerlo. Entonces, acá hay situaciones que imagínate, te líneas después, vaya a votar el presupuesto, no sé, el presupuesto de salud. Y te votan todo en contra. ¿Por qué no? Y lo alinea todo. ¿Por qué? Porque no le cambiaste a la directora de salud San Felipe. Mira, la política es así. O sea, que la cocina de la política llega hasta este tipo de situaciones. Entonces, ojo a lo que puede llegar a pasar en su evento.
0: Habrá que...
1: Habrá que ver qué va.
0: Bueno, en todo caso, el tema de este del servicio de salud ha estado en el tapete del momento mismo que asume el presidente Kass.
1: Sí,
0: o sea, no vamos a tapar el sol con un dedo. O sea, estuvo siempre, estuvo y ha estado siempre ahí en la palestra.
1: Y el cargo se lo ofrecieron a una persona que ganó un concurso de alta dirección pública. ¿Viste? Que es un requisito que sabemos que está dentro de lo solicitado.
0: Así que, bueno.
1: ¿Está lloviendo?
0: ¿Qué no?
1: ¿Un camión?
0: Puede ser que, bueno, que pasan camiones que se instalan afuera también para ingresar al supermercado. Es común escuchar eso, esas vibraciones, esos ruidos que a veces uno piensa que está temblando, dependiendo de las dimensiones. Dimensiones del vehículo. Bueno, que lo que sea lo mejor para la gente. Eso es lo fundamental.
1: ¿Tú crees que piensan en eso?
0: O sea, yo quiero pensar que se piensa en eso.
1: Tú sí, pero ¿tú crees que es realista el pensamiento? ¿O es un sueño? ¿O es un sueño optimista?
0: Yo soy como el principito, siempre pienso en un mundo mejor.
1: ¡Anda! ¡Qué lindo! Tan temprano para escuchar estas barbaridades.
0: Pero claro, es que la otra posibilidad que uno tiene de postura ante este tipo de situación o la vida misma es el pesimismo. Entonces yo... Entre esas dos opciones, entre el pesimismo y el optimismo, prefiero la segunda, o sea, ser optimista y como te planteaba recién, dentro de todas esas de todas estas opciones, o sea, no nos vamos a, como dije, no vamos a tapar eso con un dedo. El tema del servicio de salud ha estado desde el momento mismo que asume el presidente Kass, estuvo incluso antes del momento mismo cuando el presidente fue electo. Se colocó en la palestra el tema del servicio de salud y no me olvido también que en su momento el diputado Pardo, ¿te acuerdas que hizo una alocución muy vehemente en el Congreso precisamente hablando del servicio? ¿Te acuerdas o no?
1: Sí, pues
0: entonces esto es solamente como se puede entender un
1: hoy día
0: paso más en eso.
1: Es el servicio de salud para cualquier partido político es la joya de la corona. Porque aparte es pega, gestión, meter una serie de personas, o sea, tiene todo un tema, un componente muy político, muy, muy, muy político. Saludos al alcalde de Panquehue, don Gonzalo Vergara Lizana. ¿Cómo estás, Gonzalo? Buenos días.
2: Eugenio, ¿qué tal? ¿Cómo está? Muy buenos días, un saludo para usted, para el panel también ahí de Radio Concagua, del Derecho Pataleo, pues. Un gusto, pues.
1: Bueno, Gonzalo, qué lamentable, qué tragedia lo que pasó ayer en el liceo, se llama Liceo Colegio Panquehue, el bicentenario justamente que está en la comuna de Viñas y Balnearios.
2: Sí, bueno, el Colegio Panquehue, el liceo bicentenario de nuestra comuna, que es mi colegio, por lo demás, yo hice toda mi educación desde primero básico hasta cuarto medio en el Colegio Panquehue. Sí, muy lamentable, muy lamentable. Decir que nuestro colegio, que el Colegio Panquehue está aquí, está bajo el alero de la municipalidad, siempre fue un colegio abierto. Nosotros nunca le cerramos la puerta a nadie, excepto ningún niño, aunque haya tenido cierto algún tipo de un problema, dificultad, a lo mejor, niños diferentes, ya. Siempre fue un colegio abierto. Entiendo que sigue siendo igual. lo que yo he podido conversar con su directora, con la señora María Paz González, el colegio sigue siendo igual, se le abre las puertas a todas las personas que quieran ser parte del Liceo Panquehue. Y en esta materia entiendo que llegó un joven de otra comuna, que no era de Panquehue, entiendo que era de la comuna de Yayaya hace un tiempo atrás, pidiendo matrícula, se le dio matrícula, y bueno, entiendo que este muchacho ayer en la mañana llegó con algunos problemas de salud, entiendo, se desvanece en la entrada del liceo, luego es asistido por la gente del colegio, por los docentes, por la inspectoría, y se llama al equipo nuestro de la municipalidad, que es el más cercano al equipo de seguridad y de emergencias municipales, quienes van, quienes asisten, y por lo que es el relato que yo tengo, que es el relato oficial por lo demás del liceo, el joven se levanta, empieza como a reaccionar, bueno, y empieza con agresiones contra la gente que lo estaba atendiendo.
1: Creo que le pegó al Pato Sedán, ¿no?
2: ¿Cómo?
1: Le pegó a Pato Sedán, ¿no?
2: Bueno, sí, Pato Sedán es el encargado de las emergencias municipales, quien estaba en el lugar, dando los primeros auxilios, claro, sufrió varios golpes, él después fue a contratar lesiones, que es lo que corresponde hacer,
1: sí, claro, por demás. Sí, claro.
2: Y entiende el muchacho que también andaba trayendo dentro de su pertenencia un algo que no corresponde, entiendo que quiere un arma blanca, por lo que pudimos indagar. Yo lamento muchísimo lo que pasó, muchísimo, de verdad, entiendo y creo también, porque conozco el colegio, conozco los docentes, sé que se ha hecho un trabajo de joyería en el colegio. A ver, con esto no quiero decir que no hayan problemas.
1: No, obvio.
2: Todos los colegios hay problemas, hay peleas muchas veces, puede haber consumo de droga también, porque es un liceo, ¿ya? Pero creo que el colegio Manquehue es un colegio que se ha destacado en estos últimos años por la buena calidad humana que tienen sus compañeros de colegio, de estudio, ¿ya? Por lo tanto, de verdad que me da mucha pena. Felizmente, tengo que decirlo, creo que está todo tiempo, creo que se hicieron todos los protocolos que están dentro del reglamento del Liceo Panquehue. Creo que nuestros equipos también actuaron muy bien. Luego llegó Carabineros, ¿cierto? El INE fue detenido. Como bien yo lo decía recién, el funcionario municipal tuvo que ir a contratar lesiones. Así que bueno, yo lamento profundamente, pero como lo dije recién, las puertas del Colegio Panquehue, entiende que hoy que es parte del atleta sigue siendo igual, no se la puede cerrar a nadie.
1: Pero una cosa respecto de eso, porque tú das en el palo en una cuestión muy muy muy esencial. Hay problemas, y en todos lados va el problema, porque es de la raza humana que haya problemas. Problemas de convivencia, problemas de trato. El tema es cómo se resuelven esos problemas, si están los equipos adecuados para resolverlos. Ahora, que llegue un niño con un cuchillo de no sé si 20 o 30 centímetros, estamos hablando de cuchillo cocinero, o sea, un cuchillo para cortar la carne, un asado, de esos cuchillos estamos hablando. Es una cuestión que hay que entender, que ese niño anda con ese cuchillo porque necesita defenderse de alguien. ¿Y de quién se está defendiendo? Es un tema interesante también como para tratar de escudriñar un poco lo que pasa por la cabeza de ese niño.
2: Yo, a ver, ahí desconozco el motivo por qué andaba con un cuchillo. Puede ser lo que dices tú, buscaba una forma de defenderse, no sabemos qué pasa por su cabeza, no sabemos qué pasa en su casa, en su hogar, que también en muchos casos pasa que los niños llegan con problemas desde la casa. Claro. Tampoco lo sabemos. Ahora, el trabajo que se hace en el colegio creo que es un trabajo importante. Tenemos psicólogos, cierto, está el PIE que funciona muy bien. Debiéramos necesitar, no sé, creo que más apoyo, sí, tal vez, a lo mejor, creo que son pocos los profesionales, sí, a lo mejor, pues son, ¿cuántos? 200 y tantos alumnos, para uno, para dos psicólogos. Pero bueno, se hace con los pocos recursos que hay en los colegios públicos, cierto, lo que más se puede. Pero yo vuelvo a decir, Colegio Panquehue en estos últimos años, como lo dije recién, creo que se ha caracterizado por tener buena conducta, buena convivencia con los alumnos, y yo lo viví con mi hijo, que estuvo en San Felipe un tiempo, luego no lo pasó bien en San Felipe, yo me lo traje al Liceo Panquehue, hizo sus últimos 2 o 3 años, y de verdad que el niño es feliz, encontró su espacio, con buenos amigos, con buenas personas, nunca tuvo ningún problema. Por lo tanto, son cosas que lamentablemente están ocurriendo hoy día, y tenemos que ir al fondo del del tema, porque ocurren
1: afortunadamente Gonzalo, hechos puntuales, sí, en eso no tampoco hay que perderse, pero sí. Pero situaciones que te pueden denotar de repente algún problema entre la juventud, que para mí el tema del cuchillo es más que andar atacando, es para defenderse, como yo lo veo, y eventualmente es con el arma que a veces otros cabros andarán con pistolas, se ha pasado en algunos colegios, acá no, afortunadamente, pero en el fondo son situaciones que los cabros andan como vulnerables y sienten que les puede pasar algo en la calle, y quizás sea por eso también, en fin.
2: Bueno, ojalá que este tema no vuelva a ocurrir. Lo digo por la salud mental de nuestros docentes, ¿cierto? De todo el equipo que trabaja en el Colegio Manquehue, por supuesto por los niños y niñas que son parte de nuestro liceo. No queremos que esto vuelva a ocurrir, queremos que ellos vayan tranquilos, queremos que los papás también manden tranquilos a sus niños a los colegios. Nosotros, y yo también lo diría como alcalde, ¿cierto? Y como ex alumno del Liceo Manquehue, lo que yo más quiero que nuestros niños de Manquehue vayan a su liceo, que no se vayan a otras comunas, ¿verdad? Y uno hace la campaña, ¿cierto? Desde el mes de septiembre hacia adelante. Les pide que los papitos manden a los niños al Colegio Manquehue, que es el colegio de nuestra comuna. Pero claro, a veces con este tipo de cosas, una disputa, me da un poco de lata hacer campaña para que los niños vengan al colegio si finalmente pasan ese tipo de cosas. Pero es un caso aislado aquí en Panquehue, no es un caso aislado dentro de los liceos del Valle y del país. Yo entiendo que pasa prácticamente todos los días. No lo quiero normalizar, no quiero que sientan o que piensen que yo lo estoy normalizando, pero es lo que está pasando hoy día, y es la realidad que tiene, cierto, hoy día prácticamente todos los colegios de Chile.
1: Bueno, de hecho ayer un escándalo en un colegio de La Granja, donde una niñita grande de segundo medio le pegó una niña de básica inferior, o sea, estamos todos locos. Gonzalo, vamos a otro tema. Los camiones de carga ya no pueden pasar por el centro de Panquehue, ¿no?
2: No. Pueden pasar todavía, están pasando, de hecho, y han pasado toda la vida. Y ayer estuvimos con la subsecretaria de Transporte y Telecomunicaciones en Santiago, fuimos a la reunión, fuimos por dos cosas, fuimos por lo primero que estamos sin radio comunal hace casi un año, se perdió la concesión de la radio porque estaba bajo el alero de una corporación que ya no existe. Yeah. Obviamente, si no estaba esta corporación, no había quien pidiera la renovación de la concesión de la radio, por lo tanto, esta se perdió. Hoy día hay un centro cultural, ¿cierto?, que está pidiendo que se abra, ¿cierto?, este proceso para Panquehue. Bueno, y estuvimos ayer con la subsecretaria justamente para poder apoyar ese tema, también para pedirle el apoyo y contarle, ¿cierto?, la importancia de que las comunas como Panquehue puedan tener su radio comunal, que tengan su identidad en el fondo.

0: Latam, y lo que nosotros estamos pidiendo son los camiones que vienen de Argentina, que vienen de Paraguay. Si usan la autopista, ¿cierto?, desde el puerto terrestre, que siguen usando la autopista hasta La Flea, hasta Chagres, pero que no se metan ahí en Monasterio para ahorrarse el peaje y usar la ruta interna de Panquehue. Cuando se libere el paso de Libertadores, este camino, que es el camino interno, es un desfile de camiones con carga. Ya
1: mucho dicen que hay 2.000 camiones. Oye, dicen que hay 2.000 camiones esperando pasar.
0: O sea, yo espero que no sea así, pero creo que lo que va a ocurrir de aquí a un par de semanas, cuando esto se libere, esto va a ser una ruta con camiones. Como te lo dije recién, que generan tacos, peligro, la ruta está súper mala, en muy malas condiciones. Bueno, de las cosas que a uno lo critican, dicen, oye, parchen el camino, en vez de hacer tantas cosas. El camino no es nuestro, es de vialidad. Pero, pucha, lamentablemente, hoy día
1: tenemos, te lo piden a ti,
0: un bueno, exceso abusivo, creo yo, de autos y de camiones por esta ruta.
1: Me parece. Gonzalo, finalmente, fuiste con Venegas y con la alcaldesa Castillo, con el diputado Venegas y la alcaldesa Castillo a la SEC. ¿Avanza el tema de la SEC? Yo supongo que más por la... hoy día la política va a atacar a Chilquín, te va a buscar la concesión, en eso están. Pero a nivel de las municipalidades, lo que se busca es que se restablezcan los derechos de la gente, los productos que se perdieron, los medicamentos que se perdieron, que perdieron cadena frío, los electrodomésticos que se pueden echar a perder. ¿En qué está eso?
0: Bueno, entiendo que ya hay cargos contra Chilquinta, después de esta reunión que tuvimos nosotros el lunes pasado junto al diputado Benítez, junto a la doctora Castillo en Santiago, en la SEC. Es impresentable lo de Chilquinta. O sea, yo soy muy honesto en decirlo, muy claro, lo digo con mucha responsabilidad, como siempre lo hago. Creo que es una tremenda falta de respeto hacia las comunas como la nuestra y como otras comunas hermanas. Es impresentable que hayamos tenido gente 5 o 6 días sin energía eléctrica en sus casas. Ahora, yo entiendo también la emergencia, sé que es una emergencia grande. El sistema es una empresa gigantesca que pudo haber invertido recursos, ¿cierto?, en contratar, no sé, más personal, en buscar patrullas por comunas, no sé, como lo hicimos las comunas como Panquehue, que nos organizamos bien para el frente de mal tiempo. Por lo tanto, yo me sumé, ¿cierto?, junto al diputado Venegas, junto a la alcaldesa, hicimos esta denuncia en la SEC, y entiendo que ya hoy hay cargos. Ojalá que esto no sea, porque yo escuchaba por ahí que le quieren pagar, que le quieren pagar 40, 50 mil pesos a la gente. Hay gente que perdió muchas cosas, hay gente que perdió la comida del mes.
1: Más que eso, claro.
0: Que la tenían congelada, ¿cierto?, para el mes, perdieron todo. Hay negocios que perdieron todo. Así que bueno, vamos a seguir, ¿cierto?, muy de cerca con este tema, porque creo que se tiene que hacer justicia. La gente no puede, ¿cierto?, perder todo lo que perdió por culpa de Chilquinta, que no hizo su pega. Ahí le están pagando porque hagan su pega. Y lo dije también el otro día y lo vuelvo a reiterar, porque para cortarte la luz cuando tú no la vas, corren. Ya, claro, es parte de su trabajo, es verdad, pero también es parte de su pega reponer en un breve plazo, ¿cierto?, cuando hay emergencia.
1: Querido Gonzalo, te mando un gran abrazo, gracias por estos minutos que nos has regalado y que permiten comunicar todo lo que se está haciendo en Panquehue, las cosas tristes y también las buenas. Muchas gracias.
0: Bueno, muchas gracias, un abrazo grande, vamos a estar en contacto ahí dentro de la semana con más noticias.
1: Listo, cuídate, que estés muy bien. Gonzalo Vergara, alcalde de la comuna de Panquehue, que ahora se va derechito al Consejo Municipal, y nosotros, ¿sabes dónde nos vamos derechito?
2: A la pausa.
1: ¿Ah?
3: A la pausa.
1: Exactamente. Oye, una perlita. Zinedine Zidane, nuevo entrenador de la selección de Francia.
3: Ah, bien.
1: Extraordinario.
3: Sí. ¿Ah? Bueno, Francia lo anunció inmediatamente de que Deschamps ya había concluido su ciclo.
1: Juega otra cosa, Zidane, ¿eh?
3: Sí. Es que Francia es por lejos el país que en estos momentos, o sea, Brasil ya dejó de ser el país más rico en futbolistas. O sea, por decirlo así, la producción de futbolistas. Por ahí la otra vez veía que Francia se da el lujo de
4: Brasil
3: de surtir como 10 selecciones de Europa.
1: Ah,
3: Francia. O sea, hay selecciones que tienen jugadores de origen francés.
1: Ah, claro.
3: Jugadores que han optado por aprovechando el tema de las colonias y todo lo demás. Y por otro lado, básicamente porque en Francia no tienen cabida. O sea, en la selección francesa no tienen cabida. O sea, claro. Francia desplazó a Brasil en cuanto a la riqueza de la producción de futbolistas.
1: Tiene tres arriba, sí, que son, claro, brutales. Sí. Y que creo que con Zizou van a hacer, sí, daño. ¿Ah?
3: Mucho, mucho, mucho daño.
1: Mira, ojalá Zizou llegue a ser...

0: campeón del mundo como entrenador como lo fue como jugador.
1: Francia 98. Y en Alemania, Klopp también que asume también a Alemania. Y me gustó la parte cuando le dice a los periodistas: nosotros aquí hablamos, vamos a hablar de fútbol, ustedes pueden decirme que esta cuestión es buena, es mala, pero se meten con mi familia y les digo, hasta aquí esto llega hasta acá nomás. Listo.
0: Pausa y seguimos.
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3: Son las 9:02 a.m.
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11: Eran las 5 de la mañana.
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0: Bueno, ha estado bien movido el Valle Aconcagua en los últimos días. En los temas de la Crónica Roja, personas fallecidas en distintas comunas, lo mismo pasó también con este tema del niñito ayer en el colegio Panquehue. Bueno, estamos con Edgardo González Arancibia, que es el alcalde de la comuna de Yayay, porque hubo un hecho que fue muy violento, y que se supo en las últimas horas de una persona que fue a ver a acribillada en su casa y que terminó por morir en el hospital San Camilo. Edgardo, buenos días, un abrazo grande, ¿cómo te va?
1: Bueno, Eugenio, un gusto saludarte, un gusto que espero tenga un día.
0: Bueno, un tema bien complejo el que pasó, ¿no? Porque no es habitual, o sea, no creo que sean temas así como de común ocurrencia, ¿no? Sino que un tema bien bien específico, bien dirigido, como que fueron a buscar algo y terminaron acuchillando a una persona, ¿no?
1: Sí, o sea, primero un hecho súper impactante, la verdad, un hecho bien bien bien trágico, que genera conmoción, porque como tú bien lo dices, en comunas como la nuestra, y qué bueno que así sea, estos hechos siguen siendo una excepción a la regla, ¿cierto? Sí. Siguen siendo situaciones bien bien aisladas, pero no por eso menos preocupante o menos grave, principalmente por el hecho que se mate una persona es algo grave, pero además las circunstancias que rodean el hecho, la forma de comisión en este caso del delito es bien impactante, como tú lo dijiste, acribillado, pareciera ser que fue, me imagino que eso será materia de investigación, pero entiendo que fueron a buscar un determinado objetivo y en definitiva fueron y la violencia, el enseñamiento con el que cometieron el delito es bien impactante. Estamos todos un poquito medio choqueados con lo que pasó, porque son, insisto, cosas que habitualmente uno no ve en la comuna, y muchas veces son personas que uno ve en la calle y uno saluda, y sin duda es bien bien complejo la situación.
0: Era una persona que tenía que al parecer no tenía problemas, que entiendo que él defendió a su pareja de una situación que habían ido a buscar un teléfono, una cosa así, ¿no?
1: Sí, evidentemente ahí hay varias cosas que no se esclarecen del todo, pero la información preliminar es que sea en ese contexto, en una defensa previa, en una situación, en un conflicto previo, y claramente quienes cometieron este delito son personas que tienen un bagaje delictual, probablemente una vez que se identifiquen van a aparecer con más de algún antecedente penal, porque personas que cometen este tipo de delito con esa violencia son personas que por lo menos tienen experiencia en este tema delictual. Entonces es lo más probable que una vez que se identifique estas personas van a aparecer con algún antecedente.
0: Ahora, el tema, tú en el, uno ve, por ejemplo, que está iluminando la ciudad, que porque en el fondo, esto es un tema muy puntual, muy violento, pero no en el fondo no estamos hablando de bandas de que andan entrando, no sé, a agarrar a cuchillazo a las personas a la casa. Aquí fueron a un tema específico, a buscar algo, y ese tema no lo encontraron o se lo negaron, y el tipo defendió a la pareja y le dieron la suma que terminó con la vida de él. Ahora, pero tú, por ejemplo, has hecho harto tema con la seguridad, ha iluminado, pero hasta el último rincón de Yayay, para que la gente se sienta más segura igual, ¿no?
1: Claro, o sea, uno dentro de las competencias del municipio, y dentro de nuestras capacidades hacemos todo lo que podemos en términos de generar situaciones preventivas, abordar situaciones, en este caso hechos situacionales, en términos de iluminación, de mejoramiento de espacios públicos, pero claro, este tipo de hechos tienen un contexto y una situación diferente, y que obviamente no son fáciles de abordar, y que además requieren una respuesta del Estado mayor. En este caso no es algo que podamos abordar nosotros, no es algo que podamos abordar como municipio.
0: Edgardo, anda acompañado.
1: Sí, ando acá con el regalón, ando con el regalón, me está esperando, lo tengo que dejar en el jardín, así que aquí andamos, me está acompañando el Sebastián, el pequeño.
0: Buena, qué buena. Oye, vamos a otro tema. Lo del Puente Merino va rapidito, ¿ah?
1: Sí, la verdad es que estamos bien bien contentos y bien orgullosos del trabajo que hemos realizado hasta ahora. Todavía nos quedan algunos pasitos importantes que dar, pero la verdad es que estamos ya próximos a obtener el RS. De hecho, hoy día más ratito tengo reunión con el sectorialista del Ministerio de Desarrollo Social, precisamente para avanzar ese proyecto. Y estamos ya en la fase final. Nosotros esperamos en octubre obtener la resolución favorable, la resolución de aprobatoria definitiva del proyecto. Ya lo sacamos del MOP, qué lo sacamos del MOB, que era lo más complejo, porque donde se revisa el puente en detalle, donde uno tiene que resolver los temas difíciles en el MOB, y ya lo sacamos de la DOH, de la DGA y de Vialidad, lo que sin duda ya nos es un punto de no retorno en términos de la aprobación del puente. Nos quedan algunos aspectos en Serviu y otro en Ministerio de Desarrollo Social, y además lo que estamos haciendo de manera paralela es garantizar el financiamiento. Así que nosotros esperamos que, si todo sale bien, comenzar la construcción, previo proceso de licitación y todo eso que conlleva, en marzo podríamos estar ya poniendo la primera piedra.
0: Ya, o sea, antes de que se cumplan 3 años, esto es un récord, ¿ah? Porque en el fondo este fue un puente que quedó con alguna falencia, que fue reemplazado por el Mecano, el único Mecano con semáforo de Chile, entre paréntesis, y el pero por lo menos se quedó con una situación en la que ustedes se pusieron de inmediato a trabajar, y eso le ha valido la rápida respuesta también, ¿no?
1: O sea, claro, por eso te digo, hay harto de orgullo en esto, porque quienes saben de gestión de proyectos entenderán que aprobar un proyecto de 3.000 millones de pesos en menos de 2 años es algo que no se ve habitualmente.
0: Sí, sí.
1: Y eso es algo que obviamente nos tiene bien contentos hasta ahora. Lo vamos a lograr, todavía no lo logramos, pero nos tiene bien contentos del compromiso que han tenido los equipos acá. Y también, dame un segundo para agradecer, porque nobleza obliga, aquí ha habido bastas voluntades. La Pati Terán, que llegó hace poquito y se puso las pilas con nosotros.
0: Bien.
1: El senador Longton, la concejala Pamela Arévalo, la verdad es que son hartos que nos han apoyado para sacar esto adelante, los equipos técnicos, los directores de la DGA, de la DOH. Aquí ha habido un concierto de voluntades que nos ha permitido avanzar muy rápido el proyecto.
0: Oye, y también entiendo que sumaste a Belén Paredes, ¿no? Que fue Seremi de Vivienda, una profesional muy capacitada, que la sumaste al municipio, que también tiene redes políticas bien importantes.
1: Sí, o sea, la Belén, la verdad es que además hemos generado un match en términos de pega muy bueno. Es una seca, tiene una capacidad técnica, que es lo que yo siempre busco en los CEFLAC, más allá de su capacidad política, que siempre es relevante, su capacidad de gestionar, de liderar.
0: De redes, porque al final hay que tener redes para esto.
1: Sí, bueno, sí, y la Belén, además de ser una profesional muy muy consciente, muy comprometida, porque uno podría decir, oye, después de ser Seremi regional, venir, entre comillas, a una municipalidad de mediana chica, quizás no va a tener el mismo compromiso, y todo lo contrario. La verdad es que te puso la camiseta, nos ha colaborado en todas nuestras iniciativas. La verdad es que ha sido un tremendo aporte al equipo, y viene a engrosar además un equipo que está súper consolidado. Nosotros tenemos un equipo de profesionales, más allá de quienes tenemos roles directivos, que es súper comprometido y súper consolidado. Tienen 10 años de experiencia, y eso también se nota.
0: Me parece. Bueno, ¿y el sueldo? ¿Por qué no te...? ¿Cómo eso de subirse el sueldo? ¿Por qué se tiene que subir el sueldo?
1: Lo que pasa es que nosotros estamos en proceso de modificación de planta.
0: Ya.
1: Probablemente todas las municipalidades van a estar este año, el próximo año, en ese proceso.
0: Ya.
1: Y nosotros como municipio nos queda todavía la facultad de poder aumentar, en este caso, un grado más al alcalde y a los directivos, ¿ya? Nosotros, por normativa, estábamos en un escalafón donde podríamos nosotros, el alcalde, estar en grado 4 y los directores en grado 6.
0: Ya.
1: Que algo que ocurre en otras comunas. Nosotros estamos en grado 5 y grado 7, ¿cierto?
0: Ya.
1: Y en ese contexto, obviamente eso implica un gasto de ingresos propios, un gasto de recursos propios. Y la verdad es que creo que tomé la decisión de que, la verdad es que yo soy un afortunado, soy un privilegiado. No solamente hacer lo que me gusta, sino que también de la remuneración que ya percibo. Y la verdad es que aumentarme el sueldo en el contexto económico del país, en el contexto social, considerando lo que yo ya gano, creo que ese ha sido un despropósito, un sinsentido, y que iría en contra de lo que uno mismo habitualmente está planteando desde el punto de vista de la desigualdad y de la brecha social. Y en ese contexto creo que ese dinero puede ser mejor aprovechado en obras, en inversión social, en otras necesidades que tenemos múltiples, más que en engrosar el sueldo de aquellas personas que tenemos el privilegio de ya tener un buen sueldo.
0: A ver, pero una cosa, yo entiendo que no se puede renunciar a los sueldos. ¿Cómo lo hacen? En el fondo tú, una parte de ese estipendio lo vas a pasar a ayuda social. ¿Cómo se hace? Porque en el fondo la plata tú la recibes igual.
1: Lo que ocurre es que yo, al momento ahora de presentar una nueva planta, yo puedo, pero es una facultad, por lo tanto puedo ejercerlo o no, aumentar un grado. No significa que yo me voy a bajar, sino que me voy a... Es decir, yo decidí mantenerme en el grado que estoy, teniendo la facultad y teniendo además los recursos para aumentarme un grado.
0: Sí.
1: ¿Cierto? Entonces, esa facultad decidí no ejercerla, precisamente para que estos recursos se puedan destinar de mejor forma. Ahora vamos a modificar la planta igual, vamos a crear un escalafón profesional, vamos a mejorar el grado de los auxiliares, vamos a mejorar el grado de los técnicos.
0: Pero el del alcalde va a seguir en 5 y no en 4.
1: El del alcalde va a seguir en 5 y no en 4, y el de los directivos va a seguir en 7 y no en 6.
0: Ya,
1: lo que significa un ahorro anual para el municipio de 160 millones de pesos.
0: Ya, eso se puede hacer. Ya, ese en el fondo el mecanismo, ¿no? No que en el fondo, como hacía Giorgio Jackson, que su plata la entregaba para la beneficencia. No,
1: No. En el fondo, aquí lo que al no ejercer la facultad.
0: Ya, pero no te reáis, del ejemplo que te di. ¿Ah?
1: Fundación Mi Casa, ¿no? Fundación
0: claro,
1: Mi Casa.
0: Claro. ¿Ah? No, pero en el fondo ustedes tienen mecanismo legal para hacerlo. O sea, en el fondo, en vez de subirse a grado 4, se quieren en grado 5. Eso, y los directivos en grado 7. ¿Ah?
1: Exactamente, sí, exactamente. Y eso obviamente es una discusión importante que estaba dando vuelta. Y la verdad es que un poco de sentido común también. Y sobre todo uno cuando es súper crítico con los parlamentarios y decir, oye, se suben las asignaciones, se suben el sueldo. Es injusto, sobre todo cuando la decisión es de uno. Porque si tú me preguntas, ¿uno quisiera ganar más? Yo creo que todas las personas, no hay ninguna persona en el mundo que no quiera ganar más. Pero cuando la decisión es de uno mismo, y además con dineros que no son de uno, hay elementos éticos y morales que uno tiene que considerar, ¿cierto?
0: Sí.
1: Y en ese contexto, por ahí va la decisión.
0: Bueno, y esto con el mecanismo de las plantas, ¿no? El cambio de planta.
1: El cambio de planta, exactamente, el cambio de planta.
0: Porque con eso se aumenta la cantidad de trabajadores, o sea, en el fondo se transparenta porque las plantas eran muy chicas, estamos hablando del año del Rey Perico, o sea, una cosa de loco, y en el fondo ustedes tenían que contratar vía contrata, vía honorario, y al final era una planta ficticia la que había.
1: Exactamente. Esto, lo que se busca precisamente es transparentar la cantidad de funcionarios que hay, ajustarlo al marco legal, porque como tú dices, todos los municipios de Chile, allí todos, tienen por ejemplo funcionarios honorarios que cumplen funciones permanentes, están más o menos pasados en el porcentaje a contrata,
0: sí.
1: Entonces en definitiva esto permite ordenar la estructura de personal del municipio.
0: Me parece muy bien. Bueno, te mando un abrazo, y ahí Sebastián no da respiro, ¿ah?
1: No, es terrible, es intenso, es con hacer el hombre, así que lo vamos a dejar hasta aquí, está medio aburrido ya.
0: Ya, me
1: así
0: parece.
1: Que, gracias por el tiempo y por el interés en nuestros temas.
0: Gracias, que estés muy bien, un abrazo grande, cuídate.
1: Un abrazo.
0: Que estés bien, chao, chao. Edgardo González. Ah, me faltó preguntarle si Sebastián es colocolino también. ¿Ah? Oye, un buen gesto el tema de las lucas.
2: Sí.
0: ¿Ah? Nada de populista, porque en el fondo el no es que vayan a donar la plata, ¿ah? Ni vayan a hacer, no sé, para la fundación Mi Casa, ¿ah? Sino que es un tema en el que, ah, no, po. Nosotros no tenemos para qué subirle el grado a la planta, pero si le suena el grado a los sueldos más bajos.
2: Que un tema de justicia, se puede entender.
0: Sí. Sí.
2: Tratar más todavía cuando estamos en un... En momentos donde el costo de la vida va al alza.
0: El costo de la vida sube otra vez.
2: Claro. Y esa es la verdad, Juan Luis Guerra. Esa canción la cantaba en la década. Esa canción, si no me equivoco, es del año 91, 92 de Juan Luis Guerra.
0: Claro.
2: El costo de la vida. Así que, bueno, bien por el lo que contaba el alcalde. Y también lo que hablaba al principio del crimen del sí. vecino, que, o sea, que no deja de ser impactante.
0: ¿Tú sabes lo que yo sé es que está viendo cuánto ganan los concejales? Bueno, que quería ver el grado de los alcaldes de acá, porque no me acuerdo si es 3 o 5 el grado de acá, la Municipalidad de San Felipe, y pero está viendo lo que ganan los concejales.
2: ¿Cuánto?
0: 1,095,244. Sueldo reguleque. Ay. ¿Qué me da cosa?
2: Con chapatín.
0: Me da cosa. Ajá. Ah, es colocolino el Seba Mesa. El hijo del alcalde. Oye, bueno, en el fondo, él. el tema de los grados es importante, y que yo creo que no en todas las comunas va a ser el mismo tema, eso con la nueva planta. Dificulto que vaya a ser así. Se suspendieron los desfiles del 1 y del 2 de agosto.
2: ¿Por qué? Por
0: se corrieron. ¿Por qué? ¿Cómo dice Rambo?
2: O sea, ¿se cambiaron de agenda o se corrieron de...?
0: De fecha.
2: Ah, no que se corre porque si no te corrais. No. Cuando uno se corre es porque se va. No, se corren de fecha, se mueven nada más.
0: O sea, pasan al revés.
2: Ya.
0: Mira,

0: Yo lo viví. Oye, los corrieron para el 4 y el 5. ¿Ah? O sea, vamos a tener desfile lunes, martes, miércoles. 3, 4 y 5, ¿no?
1: Sí. De agosto, claro. O sea, el inicio de la próxima semana.
0: Ah.
1: El 3 de agosto, por el día de San Felipe.
0: Claro.
1: El 4 de agosto
0: por acá.
1: El 4 de agosto por el aniversario de la radio. Y el 5 de agosto el desfile por el aniversario de Puerto Nahuacagua. Que no son los por las festividades. O sea, pues son los desfiles, ¿no? Los tres desfiles que están programados.
0: Claro.
1: Sí.
0: Pero a ver, ¿cómo queda el tema de los desfiles? Queda, lo digo al tirito, que lo acabo de ver.
1: Ya están preparando la plaza ya.
0: Sí, pues, para poner
1: los puestos. Y el mundial, no, ya para qué.
0: Esa es la feria que a la gente le gusta ver,
1: pues. Claro, es lo que es como el gran evento que tenemos en San Felipe, pues.
0: A ver, martes 4 de agosto, desfile cívico 21 de mayo. Y el miércoles 5 de agosto, desfile cívico Curimón. ¿Ya? Esto por el informe del tiempo. ¿Qué dice lo siguiente, compañero? En Wingurú.
1: ¿Qué tenemos para el lunes?
0: A ver, tenemos.
1: ¿Qué se proyecta?
0: Tenemos. Tenemos lluvia para el 2 y para el 4, señores. Están puro moviendo. Claro. Vamos a ver, pero sí se hace por el tema del informe del tiempo.
1: Vamos a ver qué dispone San Isidro.
0: Ah.
1: Si tiene ganas de ver desfile, no tiene ganas de ver desfile. ¿Eh?
0: Oye, encontraron un cóndor en la cordillera. Es muy notable la cuña del carabinero. ¿Eh? Dice, estamos haciendo patrullaje. ¿Cuál fue el término? Dijo, estamos haciendo patrullaje. No, no era patrimonial. Era, dijo, patrullaje. ¿Dónde lo tengo? Acá lo tengo. Juan San Martín se llama. Acá está, dice. A ver.
2: Carabineros de dotación de la subcomisaría de carabineros Los Libertadores efectuaba patrullaje de soberanía.
0: Eso, patrullaje de soberanía. Lo escuché notable. ¿Ah? Bueno, el término, patrullaje de soberanía. ¿Ah?
1: Y corresponde además que el rescate es precisamente uno de nuestros
0: emblemas nacionales.
1: Por supuesto.
0: ¿Y cachaste que le puso la chaqueta?
1: Sí,
0: para. Le tapó los ojos.
1: ¿Ah? Lo gigante el cóndor en todo caso.
0: Claro.
1: Grande.
0: ¿Tú sabes que con la ala extendida el cóndor llega a medir 3 metros?
1: Ver un cóndor desplegarse.
0: Pero, 3
1: es
0: metros.
1: Una cuestión impresionante.
0: Es el. ¿Cómo se llama? El ave más. Más grande que vuela. ¿Ah? Y los otros no vuelan. ¿Ah?
1: El cóndor es un lo que tiene la posibilidad de ver un cóndor que se cerca. Yo en una situación, una vez un amigo, fuimos a Santiago y él no quería pagar el tema del túnel. Y nos fuimos por la cuesta Chacabuco.
0: Me acordé de esto.
1: Bom.
0: Bom, bom, bom.
1: Patricio Mans. Y vimos un cóndor, nos dio el ala, viejo, una cuestión espectacular, sí. Lindo, maravilloso.
0: Llega a intimidar,
1: una cuestión preciosa.

0: tú posible.
1: ¿Cómo que me puse comunista? No, si esta canción es patrimonial.
2: Vamos, patrimonial, por favor, los que piensen eso, solamente recuerden que para el rescate de los 33, el ministro Gorbón en ese momento y el expresidente Piñera, cantando el, ¿qué sabes? O sea, arriba de la cordillera, ¿te acuerdas o no?
1: Ah, ¿no?
2: ¿Te acuerdas o no? Sí, pues.
1: Sí, sí.

0: Me acordé viendo al cóndor. Y era un cóndor chico, ¿eh?
1: Pero era grande, o sea, chico pero grande.
0: Chico pero era inmenso. Sí, po. ¿Ah? ¿Pero qué es esto?
2: Sí, hay un polluelo.
0: Ah.
2: De cóndor.
1: Polluelo, imagínate.
0: ¿Era polluelo? El polluelo era. Bueno, era el porte del carabinero que le puso a la ropa, weón. Se lo entregaron al SAC y lo está herido.
1: Y lo van a.
0: Lo recuperan.
1: Y lo tienen que después entregar a la naturaleza nuevamente.
0: Sí, muchas veces los tiran. ¿Ahí de dónde los tiran? Del Enjoy. Lo echan a volar ahí en el Enjoy, como hay una explanada y es alto.
1: Y vuelan ahí.
0: Claro. Claro, los del Enjoy también se volaron con la. ¡Ya!
3: No nos vio cruzar ni el viento. ¡Con qué orgullo de Kierry!
0: Oye, Rambo andaba en la cordillera ayer, po. Estaba haciendo avalancha.
1: ¿Sí?
0: Claro. Estaba haciendo avalancha, estaban disparando ahí uno.
1: ¿No pasó por el lado argentino, no?
0: No, no, no, no, no, no puede, po.
1: No, no, porque él es como él, tiene doble nacionalidad, pues sí.

0: ¿Escuchemos la people? Gracias, don Pato Mans, por haber venido. Pato Mans, compañero, presente, compañero. Escuchamos a la people. ¿Qué dice nuestra gente? Vamos.
1: Hola, buenos días, jóvenes.
0: Hola.
1: Viene el agua, viene ahí en el Escorial.
0: Ya.
1: Yo vengo de allá y allá está más o menos goteando, chispeando, y ahora ya. En el Escorial ya está más o menos cayendo un poquito. Viene el agua.
0: Gracias.
1: Bueno, buen día.
0: Gracias, maestro. Muchas gracias, muchas gracias, muchas gracias. Se ratificó la resta de 3 puntos a Curicó. Van a segunda sala. O sea, Curicó va a quedar con 3 puntos menos.
2: Sí, se ratifica, pero tampoco sale tan afectado porque lo de Rangel es tan catastrófico.
0: No, pero te digo, no, pero tener uno más abajo.
2: Sí, sí, pero el detalle casi estadístico que va quedando, nada más. O sea.
0: O sea, quedó con 15 puntos. Queda con uno menos. O sea, Unión San Felipe subiría un lugar.
2: Un lugar.
0: Mira. Sí, no está, pero malo. Tiene que ser ratificado por el.
2: Por la segunda sala.
0: Según mi asesor Pirincho Miguelito Cataldo, no tienen nada que hacer. Buena.
3: Don Eugenio, Jorge, buenos días.
0: Hola.
3: No puedo estar más de acuerdo con usted. Allí. Existen superiores morales en la izquierda, superiores morales en la derecha. Y este gobierno llegó con una agenda de seguridad prácticamente estilo Bukele. Y aquí estamos. Portonazo, asalto.
0: ¿Disfruta lo votado?
4: Anda.
3: En la mano. Tomar dos pasos hacia atrás o tres.
0: Anda en el metro.
3: Que pueda aparecer ahí un candidato en 2029, 2030, outsider, que rompa todo, estilo Milei. Ah. Y que Dios nos pille confesado.
0: Gracias, señor. Cuídese.
5: Hola, buenos días, muchachos. Siempre va a ser malo hablar de política porque nunca vamos a llegar a ningún lado y los únicos que se arreglan los bigotes son los políticos.
0: Sí, pues.
5: Pero estamos hablando de que estábamos peor, de cómo estaríamos con una presidenta comunista, que era la única opción que había, ojo, porque si hubiera habido una opción como Bachelet o como Frei, un socialista, te creo, pero estamos hablando de una comunista, que ella cree en el régimen de Maduro, cree en el régimen de Fidel Castro. ¿Eso era mejor? ¿O seguir como estamos ahora, que no han habido tanta dificultad ni tanto problema como lo quieren agrandar? Pero ¿era eso mejor? ¿Una presidenta comunista?
0: Gracias, señor.
6: Hola, buenos días, Eugenio. Hola. Jorge. Oye, yo me perdí. ¿Durante qué gobierno llegó la señorita Porras? Porque acuérdate que Diego Ibáñez, que es del Frente Amplio, lo único que quería, señora, era que esta señorita se fuera. Sí.
0: Ya 6 años en el cargo, claro, 6 años.
2: En el gobierno de Sebastián
0: Piñera.
2: Sebastián Piñera 2. Sí.
7: Hola, hola, buenos días, señor Cornejo, señor Jorge Vega, ¿cómo están?
0: Hola.
7: Oye, a mí no me interesan los republicanos ni nada de eso, porque predican, pero con el diario bajo la manga y hacen lo mismo. Pero si es lo que me llama la atención, yo también soy político, sí, no lo voy a esconderlo, me llama la atención el poder de violencia que tienen nuestros niños. ¿Y cómo nosotros podemos ayudar para que el poder de violencia no avance más? Y hay que tratar que la sociedad cambia un poquito la voluntad de tanto odio en la calle. No puede ser. Me llama mucho la atención que una niña de 13 años apuñale por 9 veces a una niña de 7 años. Yo tengo un niño de 8, yo no sé cómo me pondría como papá si le pasara algo así, po.
0: Ah, no.
7: Entonces, el llamado mío es cómo podemos cambiar la sociedad y empezar desde los colegios hacia adelante. Lo que pasó en Parquejo es terrible, igual. Tenemos que empezar a cambiar como sociedad. A eso quería llegar, muchachos. Un abrazo, se me cuidan.
0: Y éxito. ¿Verdad? Otro cóndor conocido, el cóndor roja, claro. Abre la ala y se corta, mire, por Dios.
2: El otro cóndor conocido, el condorito,
0: claro.
2: El más famoso de todos.
0: Hablar de política, religión y fútbol, nunca llegaremos de acuerdo. Claro, totalmente. Es verdad.
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0: No entendí. Entendí que estaba hablando la mamá de alguien, pero. Oye, ¿sabes qué estaba viendo? Yo me gusta seguir páginas bien. Muchas páginas de restaurantes, de comida, como para ir buscando siempre alternativas para ir a comer en Santiago.
2: Ya.
0: Y encontré una que se llama El Palacio del Poroto con Rienda.
2: Ah, claro, le han hecho reportajes importantes. Ahí ese...
0: 60 años, General Amengual, 494, Estación Central, que acerca a los terminales.
2: Sí.
0: Y te sirven unos platos, güa, de porotos con rienda.
2: Hola, bendiciones.
0: Con longaniza, con costillar y con dos huevos.
2: Claro.
0: ¿Cómo que hay?
2: Oh, oh, o
0: sea, tenés que irte al hospital después, güey.
2: Claro. Ellos hablan de la caloría. Yo una vez hablaba del poloto con rienda, porque en un programa precisamente que hablaba del Palacio del Poloto con rienda, contaban el tema de la rienda, que la rienda era el cuero chancho. Y no en su
0: mira,
2: inicio.
0: Mira.
2: Y no los tallarines. Mira, los tallarines es una variante que trajeron los italianos.
0: Ya, los tallarines, claro, los tallarines, sí, uno creía que era la rienda.
2: Claro, y ahí el caballero explicaba el tema que le había contado su abuelo, que era y hablaba del chancho, y los que hemos tenido la posibilidad, porque no se da mucho ahora, de comer porotos con cuero de chancho.
0: Ya.
2: Oh, es una cuestión maravillosa.
0: Sí.
2: Porotos, cuero de chancho y papita picada.
0: Y está el Pancho Villa también, sí, hay alta preparación, pero. Pero yo veo ese plato. O sea, ¿cachai? Tiene una. Es como, no sé. 3 kilos de plato, güey. Mira. Dos huevitos, una longa. Y el pedazo con
2: sal. Y ojo, se llena. O sea, es una cuestión que. Fila para. Básicamente porque es la caloría,
0: po. El 30, es que a ver, ojo, es que mira, es como cuando tú vas a La Vega o a lugares así, el plato tiene que ser barato y calórico.
2: Yo una vez anduve en Franklin, me acuerdo, andaba ahí comprando con este amigo con el que pasábamos en otra oportunidad, y comimos, me acuerdo, unos porotos con rienda a 500 pesos.
0: Claro,
2: el plato. Ah, chivo viejo, un pebre, un pan, o sea, pero extraordinario.
0: El pan era
2: extraordinario, pero yo, de tan barato que era el plato y tanta comida, dije yo, esta cuestión que tendrá, bueno, está extraordinario. Ahí en esas picadas que son a 500 pesos, me acuerdo. Por Luca comimos los dos y quedamos, pero pochitos, como se dice.
0: Claro.
2: Así que hoy está ideal para comer poroto, mañana ideal. O sea, los porotos, generalmente los porotos deben ser siempre para 2 días. Porque el primer día, bueno, lógico, pero el otro día, cuando están reposados los porotos, extraordinario. O sea, el sabor se profundiza.
0: Son más ricos.
2: O sea, y si le echaste chorizo.
0: Y lo metí a la ollita de nuevo, y lo empezáis a revolver.
2: Claro. Oh. Si está el chorizo, la longaniza ya. Como que la grasita terminó de mezclarse con en el plato. No. O sea, yo soy fanático del plato de los porotos.
0: Ayer tenía hambre y ¿sabes qué hice? Yo compré el otro día en el supermercado, porque para mí un buen gran panorama ir al supermercado. Me llena de alegría porque veo gente.
2: Es que la
0: gente
2: tenía ese
0: aparte veo, mercado, veo que está tan lleno y que va tanta gente y que van con los carros llenos. Y no estoy ironizando, estoy hablando todo en serio. Y descubrí la pastelera Guasil.
2: Pastelera Guasil, estamos de.
0: Cajita.
2: ¿Ya?
0: Que vienen en cajas como la. Bien lista. La calenté en el microondas 5 minutos y lo más rico que hay.
2: Mira. Eso no la había.
0: ¿Ah?
2: Ahora vienen hasta lasañas en preparadas, po.
0: Sí, po. Y pastel de choclo también. ¿Ah? Sí, po.
2: La vida está más simple, o sea, se simplificó bastante.
0: No, y tienen unos canelones, ahora tienen de todo. Mira, venden, por ejemplo, Bavaria, de nuestro compañero Cast, venden unas bolitas de carne con salsa de tomate.
2: Es que premium Bavaria.
0: Que tú le pones, te falta el puro arrocito para ponerle. Bueno, viene el día 30, el día de la cazuela.
2: También. Pero
0: Nos vamos por la en la ruca ya están moliendo las nueces para la cazuela nogada.
2: Cazuela nogada. Y entendiendo, ¿la cazuela de vacuno o cazuela de ave?
0: Claro.
2: Cazuela de cerdo.
0: También tienen. Y la cazuela no, en la nogada es con pollo.
2: Claro. Y la cazuela de gallina, que es distinta.
0: ¿Ah? De pava.
2: De pava, la cazuela de pava.
0: ¿Y de vida no hay?
2: Mi abuela paterna, mi abuela Marta, una vez ella criaba, tenía gallina y todas esas cosas, y de repente, ¿sabes? Vamos a comer cazuela de gallina. Tráiganme una. Puta, yo no tenía que elegir el animal que pasaba mejor vida. ¿Eh? ¿Cuántos son? No, tráeme otra. Les tiraba el cogote. Después, olla caliente, le sacaba la. Oye, la cazuela rica, pero uno no podía sacar disculpa por.
0: ¿Qué es el galán que andaba ayer comiendo en la ruca? Mira la pinta. ¿Fue a pegar en la pera?
2: Ha mejorado bastante.
0: Está más elegante. Sí, está, pero más bolsero elegante. Sigue igual.
2: O sea, sí, pero.
0: ¿Fue a bolsear?
2: No sé si bolsear o.
0: No, fue a bolsear. No, fue invitado.
2: Yo todavía traté de buscar el aporte, todavía de él al, pero no sé.
0: Bolsero. Bolsero. No, Martín, ¿quién es?
2: No, para aquí.
0: Pero elegante el hombre, ¿ah?
2: Sí, pues sí, como corresponde, man. Hay que invertir también en.
0: Ahí se nos cayó un poco.
2: O sea, no todo va a ser perfecto porque claramente no son los zapatos del caballero de la minería, pero.
0: No, aprendió a amarrarse los zapatos. Claro.
2: Puta, la lengua afuera, con el zapato, no. Ahora te caíste. El detalle. Las finas terminaciones nunca van a estar, pues. Ahí está el detalle, ¿va?
0: Tienes que entender.
2: Las finas terminaciones, ¿va?
0: Oye, no hay recolección de basura mañana. ¿Por qué? Porque se celebra el Día del Recolector. Entonces, la municipalidad les dio el día.
2: En un gesto
0: de una humanidad increíble. Eugenio, viste en el líder de Tocornal esta epidemia. Y ahora apareció el chico, los puquis. Eugenio. Sí, epidemia, lo conozco. Está buena. El chico, los puquis. Ay, ay, ay. Vayan a comer pescado frito a los pobres, muy rico ahí en el terminal, ya. Ni una gota en Yay Yay nos mandan. 2 días nomás para los porotos, yo hago para la semana.
2: Ah, claro, o sea, pero no, pues que ya hay que variar, pero yo te digo, el poroto, como si se añejo, segundo día son. Para mí es cuando. Y una crema de poroto con pancito ahí. Después tostado o frito, más rico todavía.
0: Claro.
2: La crema de poroto. O igual que la crema de lentejas también.
0: Yo comí un día.

0: el tema. La temperatura de la cazuela, o bien caliente o tibia.
1: Sí, no, el ano pega.
0: El ano pega, o sea, no, pero yo te digo.
1: No.
0: El tema de la temperatura que te la sirven también es importante.
1: Claro, claro, ¿mm? Claro.
2: Ahora, hay gente que hace la cazuela toda junta. Y hay algunos que la unen en el plato.
0: Es claro, que se las papas separadas, la carne tiene... Bueno, la carne es importante, que la carne debe estar en el... Yo no soy cocinero, pero te digo por lo que veo.
2: Ahora, la carne...
0: debe estar en el...
2: Usan una... La letilla. Meten la letilla, que es como la sautira del...
0: Claro, para que le dé grasa. ¿Ah? La cazuela debe tener grasa, debe tener ese hueso. El osobuco es como el ideal para la cazuela, porque no tiene tanta grasa, porque el letilla igual tiene su tema de grasa. Otros la hacen con tapapecho.
1: Otros le chupan todo el huesito.
0: Claro. Sí, pues, yo sé, por ejemplo, la casa hace tema con tapapecho.
1: Ya.
0: Y te compro los huesos para que le den el...
1: Digo la vera, sí,
0: le den el sabor, la textura que quiere la cazuela. Porque la cazuela de vacuno es distinta en... lógico, en el sabor, pero en la... Es muy diferente a una cazuela de cerdo, que debe ser más espesa.
2: Tú no has visto la
0: nuga. Y a la de ave, que debe ser más líquida. O sea, por decirlo de una forma, la cazuela de vacuno debe tener más especies: papa, alverja, poroto tierno, choclo, debe ser. Pero en la de ave, el pollo es fundamental, pero no con tanta...
2: Bueno, la cazuela nogada que hacen en la ruca, dicen que la presa no tiene que tener hueso, ni tampoco el cartílago, porque si no, la persona, como está comiendo, está conversando, se puede tragar esa parte y le puede generar algún problema hasta la muerte.
0: Bueno, por ahí el carnicero fue a comer y se lo quedó muy atravesado, le quedó el hueso ahí.
2: Sí, mandó audio.
0: ¿Qué dice?
3: Eugenio, o sea, que pasé ayer y día, pasé por ahí por la rotonda Monasterio. Pusieron un letrero bien, está bien bueno el letrero, que dice: conoce San Felipe, escanea el QR. Pero ¿para qué colocan un letrero conoce San Felipe si últimamente a San Felipe lo conoce todo Chile por las cagas que se han mandado? Las cagas del concejal, las cagas que tiene la alcaldesa, imagínate. Y ponía un letrero: conozcan San Felipe.
1: Claro, ¿viste? Hay más audios, vamos.
4: Buenos días, don Eugenio Cornejo.
1: Hola.
4: Oiga, que tenga un buen día, señor. Cuídese mucho, también tenga un buen programa. Pero conmigo, oiga, conmigo, qué aburrimiento es al escuchar al Jorge Vega. Cosas sin sentido. Disculpen, se lo diga, pero aburre ese hombre.
0: Habla con el Jorge Vega, oye. Cornejo, sácalo, Cornejo.
1: El rulo chico.
0: El rulo chico, ¿no?
1: ¿Por qué mira, ¿por qué te,
0: no
1: ¿por
0: sé,
1: qué
0: no te quiere? No tengo ni lo conozco, ni tampoco quiero conocerlo.
1: Ya, vamos.
5: Jorge, y el que no le gusta el cuero, tira ahí el cuerito para el lado.
1: ¡Ah!

0: Bueno,
1: Jesús dijo, ama a tu prójimo como a ti mismo, aunque sean tontos. Bueno,
0: Sergio Jadue.
1: ¿Qué pasó con Sergio?
0: Fue sobreseído de los delitos en Chile por prescripción. Puede volver.
1: En gloria y majestad.
0: Ah. Al carnicero le gusta la cazuela con el hueso chascón. Perdón, yo lo estoy leyendo. Perdónenme la falta de calle. Perdónenme la falta de calle, pero no lo entiendo. Buen día, nos dice Pablo Enrique desde Brasil.
1: ¡Oh, Brasil! Mauricio, ahí.
0: Otro que anda pegando en la pera, weón.
2: Brasil.
3: A mí me gusta la sin hueso. O sea, la carne que no tenga hueso porque me trae.
0: ¡Te va a mandar a Punta Arenas! Punta Arenas ya. Va quedando atrás.

0: Bueno, así es la vida,
1: pues. Así es la vida, se va pasando la mañana, ya son las 10:01. La lluvia como que se alejó un poquito.
0: Yo no la siento cerca.
1: Tampoco. Yo en la mañana sí, la sentía como que venía, dije yo, incluso dudé, bicicleta, auto, dije ya, bicicleta.
0: Sí, pues, para que le dejé las luces prendidas de nuevo.
1: Claro, ¿no? Entonces dije, no, no voy a...
0: La pobre señora lejana fue a echar a andar el auto. No partía. Y que yo quería problema de ella. Oye, yo sin saber el tema que eché el tiro, me fuiste todo el del cagazo.
1: Bueno, pero ahí te das cuenta de la tecnología cómo va avanzando. Yo voy donde mi compadre Pancho Verdura, le digo, Panchito, ¿sabes que necesito un
0: partidor?
1: Un partidor. Debo agradecer la gentileza de Ricardo Ruiz, que dijo, echémosle vuelo.
0: Ya.
1: Después aparece un colega. Pero
0: chico Ruiz, muy solidario.
1: Y este joven, ¿qué arquitecto? ¿Cuánto se llama uno?
0: Felipe.
1: Felipe.
0: Felipe Godoy.
1: Felipe Godoy. Y dijo, ya, pues echémosle vuelo, vamos a echarle vuelo. Los tres, le dije, no, pero mira cómo está lloviendo, imagínate si...
0: Mira.
1: Si nos vamos a quedar metidos en la poza de agua, entonces ya. Echar vuelo es todo, nada más encima de estacionar. No, es que le dije, por último, los hago a la noche nomás. Ya. Y vengo a hablar con Pancho, le digo, Pancho, ¿tienes por casualidad un cable? Y Pancho me dice, eso pasó de moda, claro. Existen los partidores.
0: Claro.
1: Y me pasa un partidor de batería.
0: O sea, le ponés la cuestión y en el fondo no necesitáis ponerlo.
1: Es una caja de deporte, un celular con dos
0: cables. Te da la energía,
1: listo, claro. Y partió la cuestión. Y se acabó.
0: No. No te quedes en el pasado, no, Jorge.
1: O sea, uno todo el tiempo aprende algo.
0: Claro. Para ello. ¿Y
1: ahí partió? Pues Pancho me dijo, y ya te lo dejo externo el fin de semana porque probablemente tengas la batería con problemas. Entonces, para que no tengas.
0: Se te quejaste las luces prendidas,
1: claro. Jorge. Y pero no.
0: Mira, esto, hasta el sí, mira,
1: es que pasa. Con esta lluvia uno prende luces. Prende luces, entonces.
0: A mí me ha pasado.
1: Claro, entonces. Se lo olvida apagar en el día.
0: Y el problema es que a mí cuando se me da la batería no puedes ni siquiera abrirlo con el coso a distancia.
1: Nada. No.
0: Y la llave no sé por qué, pero la tenía media huevea yo.
1: Así que hay que comprar un partidor, pero la batería funciona perfecta. O sea, menos mal no tuve que entrar en ese gasto. Porque una batería son, ¿cuánto? 60, 70 mil pesos. Y no, que no estén dentro del presupuesto.
0: Yo le dije cuando me
1: dijeron. Ahí le diciendo el otro. Oye, qué pajo, Jorge Vega, güey. Mira, qué pajo, Jorge Vega, güey.
0: Cuando me dijeron el tema, yo dije, fue a comprar baterías. ¿Tú crees que Jorge Vega va a ir a comprar una batería nueva?
1: No, si me queda otra. Pues.
0: No, me dijeron, no, le presté un partidor, me dijo.
1: Una vez. No, y había dicho, ya había estado averiguando dónde iba a comprar la batería. Pues. Y Pancho me dijo, mira, si no tienes que ir ahí nomás, dile que vas de parte mía, de Pancho Verdura, y... Ya. 60 mil te va a salir más o menos para que calcule. No queda otra, si hay que comprarla nomás. Pero felizmente no, por ahora no debo entrar en ese gasto.
0: Felipe de Antofagasta nos manda audio, nos escribe, dice, encuentro el descuido del urbanismo, estado probable del terminal de buses. Sus accesos con esas ferias, sí, claro. Calle en mal estado, falta. Oye, de nuevo hay uno, el hoyo se volvió a provocar el hoyo en la entrada del terminal, ¿ah?
1: Sí.
0: Y quedó bien profundo, ¿ah? Dice el descuido del obelisco, sector de la ex estación, claro. Que ya no existe ningún respeto patrimonial. Saludo a la familia Rodríguez Larrondo. Ya, gracias.
1: O sea, de lo poco patrimonial que nos va quedando en San Felipe.
2: Jorge, ¿no te acordaste de mí? Yo también te puedo partir. O sea, te puedo.
1: No se me pasó ni por la cabeza tu opción, man. No. Fue Ricardo Ruiz, Felipe Godoy, Pancho Verdura. En ese orden fue la búsqueda. ¿Ah? Sí.
0: ¿Ah? Bueno, Sergio Jadue le ganó al sistema. Dice uno, ojalá que vuelva para poder ganar algo, clasificar alguna cosa.
1: Capaz que clasifiquemos.
3: Anda.
0: Chao, Jorge, que le vaya bien.
1: Oiga, que tengan un lindo día. Nos vemos mañana.
0: Día a las 12 en Deporte.
1: Ah, sí,
0: Deporte. En la Concagua le saluda.
1: Vamos a hablar sobre algo de Trasandino. Que...
0: Me parece muy bien.
1: La buena, oye, la mala
0: salió
1: suerte.
0: La nómina de la selección de voleibol sub 17.
1: Sí.
0: Nadie de acá.
1: Oye, yo creo que sería una buena idea empezar a colocar banderas de las selecciones que van a jugar en nuestro
0: país. No, son seis acá y seis en Los Ángeles.
1: Claro, o sea.
0: Son 12 países distintos.
1: Tener, pero darle un ambiente, porque no existe ambiente mundial.
0: Pues. Ya va a ver.
1: Sí, cuando esté el Mundial.
0: Empieza la otra semana.
1: Y no falta nada. Bro.
0: Ya, chao nomás.
1: Chao.
4: 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Son las 10 de la mañana, 7 minutos. 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
6: Eran las 5 de la mañana.
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0: estamos haciendo el derecho a patalear en Aconcagua. Más audios, claro, escuchamos.
1: Señor Cornejo, buenos días.
2: Buenos días.
1: Me gustaría saber quién se hace responsable de las largas e interminables esperas en los peajes. Peaje Las Vegas, peaje Visidangui, por la instalación del sistema Free Flow, ¿cierto? Ya. Una hora y media, dos horas para pasar para pagar el peaje más encima. ¿Por qué el Ministerio de Obras Públicas no se pone los pantalones y aplica lo que corresponde al sistema de concesiones? ¿Cómo es posible esperar una hora y media para pasar un peaje, para pagar el peaje? Es algo inconcebible. Realmente no me explico. Y más encima, han eliminado los retornos en el peaje Las Vegas y en el peaje de Pichidangui. ¿Quién responde por el gasto de benzina, gasto de embrague, gasto de freno? Para, sigue. 3 horas casi esperando en Pichidangui. Saludos, señor
0: Cornejo.
1: Tanto.
0: Chuta, de harto. Qué impresionante, ¿eh? Bueno. Son las 10 de la mañana con 22 minutos, la hora de Chile. Bueno, les contábamos que los desfiles de 21 de mayo y de Curimón fueron diferidos para el día 4 y 5, respectivamente, del mes de agosto. El del 3 de agosto se mantiene firme. Esto por la posibilidad de las lluvias, ¿no? Pero bueno, se ha anunciado algo de lluvia, pero hoy día no ha llovido nada, ¿no? ¿Ah? Impresionante, ¿no? Son de las cosas que llaman... Bueno, aquí se nos cayó el pronóstico. De hecho, a ver... Según el informe... A la una volvería a llover. Mira. Y lo que sí está claro para el 31, para el 31 que es viernes. Claro, para el viernes. Eso sí, ¿ah?

0: Bueno, está con nosotros la diputada doña Sofía González Cortés. Hola Sofía, ¿cómo estás? ¿Cómo te va?
1: Muy buenos días, ya estamos.
0: Al aire el tiro.
1: Acércate un poquito el micrófono. Muy buenos días. Muchas gracias por el espacio y por supuesto saludar a todos quienes nos están
0: escuchando. A ver, no me lo mandó Sergio dentro de los temas a conversar, pero sí hay una cosa que para partir. Es que yo creo que tú manejas el tema y por eso me atrevo a preguntártelo con total confianza.
1: Sí.
0: El tema del fin del proyecto este de los proempleos de las mujeres rurales.
1: Sí.
0: Es un desastre. ¿Por qué pasa? ¿Es por ajustes de plata? Porque es muy, muy extraño.
1: Mira, pero tú me preguntas por el proempleo de gobierno regional por el programa de INDAPRODEMU.
0: Ese.
1: INDAPRODEMU, mira. Bueno, justamente...
0: Yo sé que tú manejas el tema,
1: sí,
0: pero te lo pregunto.
1: Sí, bueno, yo soy parte de la Comisión de Agricultura, por tanto, es un tema que hemos estado súper ocupados y preocupados con varios diputados consultando al Ministerio porque ellos tomaron la decisión de cortar este programa, porque esa es la realidad.
0: Es una bajada de INDAP a través del PRODEMU, eso es.
1: Así es, son recursos que vienen desde INDAP hasta PRODEMU, para poder desplegar un programa que es bien especial, o sea, que no solamente se fija en temas productivos, enseñar a las mujeres a cómo manejar una empresa, un emprendimiento, sino que también incorpora otras miradas respecto de desarrollo personal, empoderamiento de mujeres. Mira, yo hace poquito estuve allá en Hidro Isabela, en la comuna de La Ligua, que es una experiencia que tuvo... O sea, es un ejemplo de experiencia exitosa del programa INDAPRODEMU. Y una de las cosas que me decía la Titi, que es la dueña de Hidro Isabel hoy día, que es una empresa, ha ganado premios nacionales, es que este programa lo que más le había ayudado era a poder empoderarse para poder vender sus productos, para poder pararse frente a alguien y decirle, mira, esto es lo que yo hago, que ellos tienen
0: lechugas hidropónicas. Es que las líneas, por pequeñas que sean, si tú las sabes vender, o las redes sociales, o por donde sea, en el fondo son canales de distribución, son canales de venta.
1: Así es. Y bueno, y lamentablemente, Eugenio, este gobierno decidió cancelar este programa.
0: ¿Y qué razón dan?
1: Ellos, la verdad es que ajustes presupuestarios, que no está bien evaluado, que es muy poca la gente que está impactada, que impacta a poca gente, pero la verdad eso igual da cuenta de esta falta de sentido de realidad que tiene este gobierno, en que piensa que porque son pocas mujeres entonces el impacto es poco. Y todo lo contrario, justamente por lo mismo, porque acompaña a mujeres que requieren de una mirada especial de la política pública, es que era tan necesario mantenerla.
0: O sea, es bajar al terreno, al terreno llano, o sea, es bajar a la realidad y a la necesidad de la gente.
1: Así es. Bueno, y justamente, Eugenio, esta semana comenzó la semana distrital, yo ayer estuve otra vez en Petorca, en Longotoma, en realidad.
0: Sí, te vi que anduviste por Cabildo, por todos esos lados.
1: Me junté con los floricultores, justamente viendo en terreno cuál es el daño que tuvimos, ¿cierto? Tras el paso del sistema frontal.
0: En Longotoma hay un camino cortado, entiendo.
1: O sea, hay caminos cortados, pero además fueron más de 180 familias que perdieron todo de respecto de su producción de este año. Entonces viene el ministro Campos.
0: ¿Y qué dijo? Que no pasó nada.
1: Que dice que no pasó nada, que dice que no hay afectaciones. Entonces, la verdad es que eso indigna bastante, digamos. Es bien indignante ver cómo tenemos un ministro que no tiene idea de lo que está pasando en el campo chileno, no tiene idea de lo que está pasando en las comunidades rurales, y además no es capaz de dar ninguna respuesta, porque lo hemos citado varias veces a la Comisión de Agricultura y él, la verdad, es que no da ninguna respuesta, y si la da, tiene respuestas bien soberbias.
0: Eso, y a propósito, no está mucho soberbia, soberbia.
1: Muchísima soberbia. Y es extraño, digamos, porque este es el gobierno que le decía al gobierno anterior que era el gobierno de los estudiantes en práctica, y resulta que ya veíamos hace unos días, ayer incluso, tienen su renuncia número 27, 28 creo, y se hace una estadística que en este gobierno cada 4 días renuncia o es desvinculado a algún seremi, a una autoridad regional, nacional, etcétera. Entonces es evidente que es el gobierno de las improvisaciones, el gobierno de la mentira y el gobierno de la soberbia. Lamentable. Pero antes de seguir, Eugenio, a propósito de la conversación que estábamos teniendo, hoy 28 de julio es el Día de los Campesinos y las Campesinas.
0: Ah, mira, ya...
1: Y recordemos que este día dice relación con recordar que en nuestro país en algún momento existieron leyes que justamente protegieron al mundo campesino, al mundo rural, que fue la ley agraria, la ley de sindicalización campesina. Hoy día se conmemora esto y yo quiero aprovechar de enviar un cariñoso saludo a todos los campesinos y campesinas, mujeres y hombres que se desarrollan en las comunidades rurales, que sostienen nuestras mesas, que llevan la alimentación hasta nuestras casas, y que sepan que existimos. Personas que todavía creemos en la protección de la agricultura familiar campesina, que creemos en que necesitamos fortalecer la política pública para ir en su apoyo, y que estamos con ellos en este momento en que sabemos fueron profundamente afectados por el sistema frontal y especialmente con el viento.
0: ¿Tú opinas igual que Camila Vallejos que la propuesta de seguridad del gobierno fue una estafa?
1: Es que no hay propuesta de seguridad. Estoy absolutamente de acuerdo, digamos. Si no hay propuesta... No hay.
0: No, es que yo hoy día soy camilista, o sea, a ese nivel. O sea,
1: mira, ¿cómo cambia?
0: No.
1: ¿Cómo dan
0: vuelta? Yo me manejo de mi mismo.
1: ¿Cómo cambia la vida, no?
0: No, pero me llamó. Es que sintoniza con lo que se siente de mucha gente. De que en el fondo aquí hay un engaño brutal en expectativa y una serie de cosas que lamentablemente no son como se plantearon.
1: Bueno, sí, yo creo que a cuatro meses llevamos, ¿no? Un poquito más de este gobierno.
0: Empezó en marzo, claro.
1: Me parece que son años.
0: No, me parece que bajo el agua.
1: ¿Ah? A mí me parece que son años, pero este gobierno ha demostrado una y otra vez que ganó en base a mentiras y en base a sembrarle miedo a las personas. Y eso yo creo que es muy grave, porque finalmente, bueno, dijeron, vamos a llegar y vamos a resolver los problemas de seguridad. Hasta ahora, nada. Lo único que han hecho es hacer una zanja en el norte.
0: No la han terminado.
1: Y no la han terminado. Hablaron también sobre mejorar la política migratoria. Nada. Absolutamente nada. Y hablaron de ser un gobierno de emergencia. Y fíjate tú que en la primera emergencia real que tenemos en este país hicieron agua. Si no fueron capaces de enfrentar una emergencia, y hasta el día de hoy tenemos gente que está afectada porque estuvo sin luz, porque todavía hay gente sin luz, sin agua en el
0: hecho,
1: norte.
0: De hecho, el gobierno ya dijo que no va a ir con el veto aditivo para incorporar a Coquimbo y la zona del Huasco como zona de emergencia. O sea, es la que tiene ahora. O sea, la otra emergencia ya hemos pasado dos emergencias más.
1: Bueno,
0: más. O sea, tú eras de la idea de que se tenía que incorporar un veto aditivo a esto, ¿no?
1: O sea, yo creo que yo era de la idea de que la mega reforma tenía que separarse de la discusión de reconstrucción.
0: Ya.
1: Sí, porque la mega reforma tributaria de los veintitantos, no sé cuántos artículos que tiene, solo dos, Eugenio, hablan sobre reconstrucción. Uno que plantea los recursos que van a estar disponibles para reconstruir, y el otro que dice que incorpora a la región de Ñuble y Biobío para poder utilizar ese dinero. No hay más. Entonces, el resto de los articulados tienen que ver con bajar los impuestos a las grandes empresas, con la invariabilidad tributaria, con hacer más flexible las exigencias que se tienen en materia medioambiental.
0: ¿Es constitucional la invariabilidad?
1: Nosotros creemos que no. Y es por eso que decidimos...
0: Porque fijarle como en el fondo que quedan fijos los tributos para las empresas que invierten en Chile con un umbral de hasta 20 años.
1: Así es.
0: ¿Ah?
1: Entonces es
0: fijar... O sea, son impuestos específicos para algunas personas, son excepciones.
1: Excepciones y solo para los que más tienen. Porque mira, fíjate, el otro día yo me junté
0: para los que más invierten, o para los que más tienen.
1: Un poco juntos, ¿no?
0: Sí, claro.
1: Mira, el otro día yo me junté con la Cámara de Comercio de Quillota, personas que son adherentes a este gobierno, digamos, para que no pensemos que nos juntamos solamente quienes somos oposición.
0: Usted es diputada de la República,
1: así
0: señora.
1: Es.
0: Y de todo, no solo los que votamos por
1: bueno,
0: usted.
1: Bueno, me juntó... Yo ya llevo como 100.000 votos ya. No, ya. Oye, no, pero te decía que me junté con la Cámara de Comercio y ellos me decían, bueno, pero que esto va a ser bueno porque va a venir inversión. Y decía, ya, pero mire, que los impuestos, y hablábamos del tema de los impuestos. Entonces, yo le decía, mira, pero ustedes saben que esto, que esta baja de impuestos es para las empresas que ganen más de 4.000, ¿sí? Deme el año. No, y alguno de aquí, ¿gana eso?
0: No.
1: Ninguno. Entonces, ahí recién se dieron cuenta que había quedado fuera de esta mega reforma. Entonces, vuelvo a tu pregunta inicial. Yo creo que el gobierno utilizó el dolor de una emergencia, que fue el mega incendio de Valparaíso, que tú sabes que a mí además me tocó jugar un rol en eso. Entonces, chica, obviamente me genera mucha indignación que se utilice ese dolor, que se utilice el dolor de las familias de Biobío y del Ñuble, que ya están pasando por una situación compleja, para poder pasar de contrabando una reforma tributaria para poder facilitarle la vida a los que más tienen. Entonces, ese es el tema de fondo.
0: Está con nosotros la diputada Sofía González Cortés, diputada por este distrito. Hablás de la reunión con la Cámara de Comercio de Quillota, y me cuelgo de eso. En el comercio local está bien deprimido en todas nuestras comunas. ¿Por qué? Porque no pueden competir contra las grandes cadenas, y también por la aparición de los malls chinos. En los malls, de hecho, en Coyhaique, el alcalde dijo que los investigaran. ¿Qué se puede hacer para que eventualmente puedan entrar dentro de la misma competencia? Porque se asume que estos no dan boleta, que, y en todo el Chile, y que han proliferado como callampa, una cuestión.
1: O sea, yo creo que aquí el tema es cómo tú fortaleces al servicio de impuestos internos para que realmente fiscalice a quien tenga que fiscalizar. Y eso incluye a todos y a todas.
0: Sí, claro.
1: Sí, a los grandes y a los chicos. Porque aquí una de las principales dificultades que tenemos en el país es la evasión tributaria. Y la evasión tributaria es aún más compleja entre más recursos y más ingresos tú tengas.
0: Y la ilusión también, que desde las sociedades profesionales es una forma de ilusión muy clara.
1: Bueno. Ese es el tema. Entonces, yo creo que... Y eso sí que ganan, claro. Entonces, yo creo que el tema está en cómo tú fortaleces el rol que hoy día tiene de la institucionalidad fiscalizadora para que efectivamente evitemos que haya ilusión, que haya falta de reconocimiento respecto de tus ingresos, porque además quienes nos están escuchando, que tienen un almacén, que tienen una pyme, saben que el servicio impuesto interno es pero implacable, sí, cuando tiene que pasar una multa, cuando tiene que exigir ciertos procedimientos, pero resulta que
0: no se ven todos los casos.
1: No es para todos, es solamente para los más pequeños. Entonces, yo creo que el problema es más de fondo y que tiene que ver con cómo fortalecemos esta institucionalidad, que evitemos la evasión.
0: Eso es.
1: Y que con eso también vamos a tener mejores condiciones respecto de los recursos que tenemos como país.
0: ¿Y cómo estimulamos al comercio local? Porque en el fondo, ¿con quién nos encontramos? Con quién en las ciudades, los centros, es donde están más caros los arriendos. Claro. Pasaba en Santiago, y de hecho en Santiago se pusieron de acuerdo los corredores de propiedades en el centro de Santiago, y ¿qué hicieron? Bajaron los arriendos y empezaron a repoblarse, y empezaron a volver a tener oferta. Acá un arriendo, por ejemplo, de un local chico te vale 2 millones de pesos, y tenía arriendos de hasta 10 millones de pesos. Acá en el centro de San Felipe es como que estuviéramos en la dehesa.
1: Sí, claro.
0: Entonces,
1: sí, está carísimo.
0: Entonces, eso es muy caro para el comercio local. Sí. ¿Qué se puede ayudar? ¿Cómo se puede ayudar desde la generación de mecanismos, desde la legalidad, para ayudar al comercio?
1: Mira, yo creo que hoy día el gobierno, y digo el gobierno porque son ellos los que hoy día tienen el sartén por el mango respecto de el dejar de recibir o no recursos para el Estado, el aumentar o no, lo que te decía recién, de poder fortalecer y evitar, fortalecer a las instituciones fiscalizas y evitar la evasión, con eso tener más recursos para tener más colchón respecto de quienes necesitan apoyo, etcétera, etcétera, etcétera. Son ellos los que hoy día tienen ese sartén. Nosotros estamos disponibles, yo personalmente como diputada estoy disponible para poder legislar en pos de las pymes, en pos de aquellos que hoy día se han visto principalmente afectados, porque por ejemplo, si avanzamos en las 40 horas, yo soy una defensora de las 40 horas, creo que es una buena ley, pero resulta que con la discusión de este año del sueldo mínimo, este gobierno dejó afuera apoyos para las pymes para que puedan subsidiar el pago de las 40 horas del sueldo mínimo.
0: Pero no para las grandes empresas.
1: Entonces, aquí estamos ante una situación que es muy compleja, porque existe una lógica de este gobierno que en poder darle manga ancha a todos aquellos que tienen más, sosteniéndose en la teoría del chorreo, que es una teoría que todos sabemos, sí, claro, que no funciona en este país, no ha funcionado, no va a funcionar, y no porque le demos más facilidad a quienes más tienen nos va a ir mejor, eso no es real. Hoy día lo que necesitamos es que el gobierno tome decisiones respecto de apoyo de las pymes, ya que estamos hablando de comercio.
0: Qué entretenido que se puede hablar todo con ellas.
1: Que además, entregan más del 70% del trabajo en nuestro país.
0: Bueno, y tenemos un 10% de cesantía, y las pymes son las que... En las pymes, ¿qué pasó? Se perdió un puesto de trabajo, por ejemplo, por cada pyme se perdió un puesto de trabajo. Y en el puesto de trabajo, eso que implicó que se perdió, y entró a trabajar uno de la familia. Y eso es, es así. ¿Estás conectada?
1: Estoy conectada y nos están hablando.
0: ¿Qué te dicen? Mira, respondamos a la pregunta.
1: No, mira, estamos conectadas y nos están hablando y nos dicen, primero, bueno, ¿puedo leer sin filtro?
0: Lo que quieran.
1: No aludiendo a ningún programa, mira.
0: Nada más.
1: Dice, saben perfectamente lo que están haciendo y trabajan para los más ricos. Ya. Eso es lo que me dicen, me plantean también por acá. Espérame.
0: Qué entretenida. Radio en vivo.
1: Radio en vivo. En otro, es bueno, no, me opinan acerca del ministro Campos, que era lo que estábamos hablando, es otro que...
0: Qué lindo apellido tiene, ¿eh? El ministro de Agricultura de apellido Campos. Sí. Buena.
1: Dicen que está incapacitado para el cargo, que dicen que dicen lo que votaron por él. Bueno,
0: está medio senil, ¿eh? Con todo respeto.
1: Ahí, ¿no? No están saludando. ¿Ah?
0: Está un poquito medio... Radiolina.
1: No, o sea, ¿sabes qué? Nosotros, mira, yo voy a decir lo siguiente. Nosotros en la Comisión de Agricultura hemos logrado conversar mucho mejor con el subsecretario Venecián, que además de acá,
0: sí,
1: de la región, que con el ministro, porque el ministro no escucha. Y sabes, la última vez que le preguntamos sobre cuáles eran las medidas que iba a adoptar cuando subió el combustible y se estaban afectando los campos por el alza del costo de los fertilizantes y todo eso. Él nos decía, bueno, ¿y qué quieren que hagamos? Así, está grabado, ¿eh? No lo estoy... Yeah, y decía, pero ¿cómo un ministro de Estado me pregunta a mí qué es lo que quiere que haga si en realidad él es el que está llamado a hacer eso? Pero bueno, oye...
0: ¿Qué más dice?
1: Nos están mandando
0: al infierno.
1: Saludos. No, saludos. Todavía no llega el jet. Muchos saludos ahí, cariño.
0: Ya. Saludos. Oye, te vas a juntar con las cuidadoras. A ver, yo encuentro que se haya, por decirlo de una forma, reconocido el trabajo de las cuidadoras. Gente que se postergó muchas veces para el cuidado de algún familiar, principalmente. Es una situación que llegó en buena hora. Y esto es una de las herencias del gobierno del presidente Boric. Sí. ¿Y en qué realidad están? ¿Qué es lo que hay acá en Aconcagua? Porque tienen poca visibilidad, digo yo lo digo así. Sí. Me gustaría que la tuvieran mayormente.
1: La ley que crea el sistema de cuidados que fue promulgada por el expresidente Boric está todavía en proceso de implementación. Tú sabes que hay tiempos para crear reglamentos, sí, etcétera. Y justamente hoy día en la Cámara, en la Comisión de Desarrollo Social, en la que participé, además, yo no soy parte de ella de manera permanente, pero estuve ahí presente en esta discusión, el gobierno lo que solicitó fue una prórroga de temporalidad para poder implementar esta ley.
0: Ya.
1: Tenía 6 meses inicialmente, la fecha límite estaba ahora para, no me acuerdo si el 6 o el 10 de agosto, y solicitó 6 meses más para poder terminar de hacer los reglamentos.
0: Ya.
1: Lo que, la verdad, a mí me parece... razonable, ¿sí? En esto estoy de acuerdo porque hay ciertas cosas que se están discutiendo que son bien complejas, como por ejemplo de qué manera tú reconoces a una persona que requiere de cuidado. Hay una discusión que es bien compleja porque...
0: ¿Tiene que tener algún grado de capacidad? ¿Lo tiene que certificar el COMPIN? ¿Cómo es?
1: Es que efectivamente hay distintas formas hoy día de definir aquello, sea por el registro social de hogares, sea por si vas a buscar una
0: invalidez, por ejemplo.
1: La credencial de discapacidad, etcétera. Entonces hay distintos mecanismos y no necesariamente todos tienen la claridad respecto de la gran variedad también de necesidad de cuidado. Por ejemplo, voy a dar un ejemplo súper concreto. Una persona que tiene parálisis cerebral, ¿sí? Que tiene problemas de movilidad severa. Y que
0: no
1: requiere,
0: es autovalente.
1: Que no es autovalente, que no puede ir al baño, que no puede transportarse, que no puede lavarse los dientes solo, que no, etcétera, etcétera. Que existen algunas formas de evaluar eso. Requiere cuidado, sin lugar a dudas, ¿cierto? Ahora, yo te pregunto, si una persona TEA, ¿sí? Que... si bien se lava los dientes solo, puede comer solo, pero no puede ir al colegio o no puede tomar la micro solo, no puede relacionarse sin tener un apoyo al lado, ¿requiere cuidado o no?
0: Sí.
1: Lo requiere, sí. ¿Cierto? Hoy día eso no necesariamente está tan claro.
0: Ya.
1: Entonces, esa que es una discusión bien bien de fondo, bien compleja.
0: Y que entra dentro de lo subjetivo también.
1: Que necesitamos objetivarlo mejor, y es uno de los reglamentos que hoy día se está solicitando tiempo y plazo para poder discutir. Entonces, es una ley, yo comparto contigo que es muy importante que esta ley haya sido promulgada, porque lo primero que hace es que reconoce que cuidar a otro es un trabajo, no es una cosa, lo hacemos con cariño, por supuesto, a todos nos ha tocado cuidar y vamos,
0: porque en el fondo dejas de hacer otra actividad para entregarte al cuidado de una persona querida y que requiere de tu ayuda.
1: Así es, así es.
0: Es una cuestión casi, no sé, de buenas maneras, es como de un tema de humanidad.
1: Así es, así es. Entonces,
0: de eso parte.
1: Primero es eso. Lo segundo que yo creo que es importante es que esta ley de cuidado lo que hace es reconocer el cuidado como un derecho. A la persona que tiene que ser cuidada, por tanto forma parte, es como un nuevo pilar social, ¿no? Y eso nos abre la puerta para que en el futuro nuestro país, ojalá, y eso es lo que yo creo que debiese suceder, es que los cuidados fueran remunerados, ¿sí? Si tú estás
0: dedicada... ¿Pero se reconoce como una actividad?
1: Hoy día se está reconocido como un derecho,
0: claro.
1: y como un trabajo. Entonces, por tanto, los trabajos son remunerados.
0: Sí, obvio.
1: Entonces yo quisiera que en mi país, digamos, no mucho más temprano que tarde, si una mujer o un hombre, porque también hay hombres que cuidan, en su gran mayoría son mujeres, pero existen. Si una persona deja de trabajar y de percibir dinero por cuidar a otro, entonces eso el Estado debía remunerarlo.
0: O compensarlo, claro.
1: ¿Y por qué? Porque esa es una plata que el Estado se está ahorrando. Porque si esa persona no pudiera cuidarlo, el Estado tendría que hacerse cargo y cuidar a esa persona en algún lugar. Y eso es un hecho. Tú sabes, yo trabajé en el Hospital de la Calera hasta meses atrás. Y en el Hospital de la Calera...
0: Donde quieren mucho Leo Rey, entre paréntesis.
1: Así es. Y en el Hospital de la Calera habían personas que llevaban, no un mes, 2 años en el hospital sin que nadie los fuera a buscar. No porque tuvieran un diagnóstico, Abandono. Porque no había nadie que los cuidara. No. Y esas personas estaban
0: en en el psiquiátrico, como es igual, es peor.
1: Es terrible. Entonces tú ahí te das cuenta de que efectivamente tenemos un problema, porque quien está subsidiando la tarea de cuidar son las cuidadoras.
0: Oye, pero esto, Sofía, en el fondo también transparentándolo, o sea, son cifras de cesantía también. Porque en el fondo es gente que no está en el sector formal, y está haciendo esta labor de cuidado, si no está remunerada, aparecen como cesantes.
1: O sea, es que no tienen otra opción. Claro.
0: Claro.
1: Porque tú, si tú no tienes...
0: Principalmente mujeres.
1: Son principalmente mujeres, más de...
0: La pandemia fue muy
1: yo
0: machista.
1: Yo diría que el 99,9999% son mujeres.
0: Fue muy machista la pandemia, porque en el fondo, a la hora de recuperar los trabajos, fue más fácil para el hombre que para la mujer.
1: Bueno, esa es la historia de la humanidad, ¿no? Está demostrado que cuando hay crisis sanitaria, guerras y otras... quienes primero retroceden en derechos somos las mujeres. Y es lo que nos va a costar muchísimo. Hay estudios que hablan que retrocedimos casi de 20 años en la inserción laboral. Entonces, bueno, hoy día nos vamos a juntar con ellas, porque estábamos hablando de eso también. Nos vamos a juntar con ellas acá en San Felipe, junto a la senadora Carol Cariola. Yeah. Vamos a hablar vamos a hablar sobre esta ley, vamos a hablar sobre los desafíos que existen, vamos a hablar sobre la necesidad de organizarnos y encontrarnos para poder seguir también impulsando esta política, digamos, que ya es ley en Chile. Solo tenemos que estar muy atentas a que se aplique. Y por otro lado, también vamos a contarle acerca de un proyecto de ley que yo he presentado, que tiene que ver con el poder crear un permiso especial para personas que cuiden, para aquellas personas que deban cuidar, digo, a personas que están en condición de desahucio.
0: Ya.
1: Ese es un proyecto de ley que vamos a presentar ahora.
0: Buena cosa. En Mella tienen en Quillota una casa donde en un lado están las personas que nadie los trata con droga, y al otro lado están los con cáncer y que están desahuciados. Y al final se genera una historia bien bonita de que unos atienden a los otros.
1: Sí, es que eso también es bien complejo. Yo no entiendo mucho. Mira, el proyecto de ley que yo te hablo,
0: lo que cuéntalo
1: hace,
0: un poco más.
1: Sí, mira, es un proyecto que lo que hace es crear un permiso especial de 3 meses con derecho a remuneración, digamos, del cuidador principal, sea un cónyuge, tu papá, tu mamá, para cuidar a una persona mayor de edad,
0: familiar directo,
1: que haya sido que esté con una enfermedad terminal.
0: Ya.
1: Hoy día eso existe. Ya uno tiene un permiso, pero es un permiso de 15 días y que debe devolverse. O se te descuenta.
0: Está pidiendo que se amplíe.
1: Lo que nosotros pedimos es que se amplíe a 3 meses, que no tenga que ser devuelto y que sea pagado. Y esto no es tan raro, porque hoy día nosotros tenemos la ley SANA, que tiene esos permisos.
0: SANA con dos N.
1: Con dos N, que tiene esos permisos, sí, que tiene esa realidad, pero para menores de edad. Lo que hace este proyecto de ley es que extiende ese derecho a personas que tengan terminales, que tengan más de 18 años y que también requieran de ser cuidados. Y que no queden abandonados justamente por la falta de red que pueda tener la familia para cuidar, o finalmente la gente termina...
0: Esto es adaptarlo a la realidad de hoy.
1: Es adaptarlo a la realidad, porque además somos un país que está envejeciendo. Y van a ser cada vez más personas las que van a requerir cuidados.
0: ¿Qué opinas tú del anuncio que hizo ayer el gobierno del tema de los exámenes de drogas, que se amplíen? Acá tenemos un tema bien complicado con un concejal que nos ha hecho tristemente conocido a todo a nivel nacional. Y hay una situación que el presidente obvió, que fue el cargo de él, y además el de fiscales, el de Contraloría y el de los jueces, que son los que tienen que perseguir justamente al crimen organizado. Eso se da en medio de que la cantidad de seremes que han renunciado después de que le hicieron el examen de droga es impresionante. Los que no se saben los resultados. Y más encima, cuando además tenía un seremi en Punta Arena, que en el fondo forma parte como una situación casi de doble moral, entonces de pagar por tener una situación sexual, o sea, de hacer llegar desde Santiago a una persona, y de un gobierno que llegó con una agenda valórica muy profunda, esto chuta, ni siquiera por la comisión del delito, por el tema del pago de un servicio, de ir al que afuera. ¿Qué opinas de esta realidad con la que nos hemos encontrado?
1: Mira, yo creo que toda persona que ostenta un cargo público tiene que tener un control mayor, digamos, respecto
0: pruebas de la blancura
1: de lo que hace en su vida, tanto pública como privada. Yo creo mucho, sí, en la vida privada de las personas. Yo creo que hemos llegado a un momento en que nos estamos pasando un poco hacia juzgar lo que hacen las personas en su vida privada, íntima, digo.
0: ¿Pero hay una concordancia entre las dos cuando chocan?
1: Por supuesto que sí, por supuesto. O sea, pero tiene que haber, por supuesto que sí. Uno tiene que ser responsable de lo que hace. Y yo creo que efectivamente es necesario que todas aquellas personas que cumplen un rol público, que reciben recursos públicos, que forman parte de la institucionalidad del Estado, deben hacerse exámenes de droga. Me parece bien, pero todos, incluyendo el presidente de la República,
0: no excepciones.
1: Sin excepciones. Y me parece que si vamos a avanzar en ese sentido, que estoy disponible para eso, tiene que ser para todos y todas, porque si no quedamos como, bueno, ¿y por qué esto sí? ¿Por qué esto no? Porque ¿cuál es el criterio?
0: Es confuso el tema de los seremis, porque muchos han sido porque después de la realización, uno dijo que porque encontraba que el sueldo era reguleque, pero 3.366.000 pesos, o sea, dámelo a mí, yo te hago maravillas con esa plataforma.
1: Sí, no, claro. O sea, yo creo que ahí está lo que hablamos al principio, la improvisación de este gobierno. No estaban preparados para gobernar. Y raro, porque estuvieron 12 años intentándolo, entonces... a mí me parece que no estaban preparados para gobernar, y se ha notado, y están dando palos de ciego, digamos. Yo creo que, de verdad, Eugenio, la demostración cierta fue cómo lo hicieron.

0: Sabíamos de los meteorólogos, sabíamos de lo que veíamos en la tele,
1: nosotros,
0: pero de parte
1: calditos
0: del gobierno no había ninguna comunicación. Y por sobre todo es que llegaron tarde, con todas las decisiones. El presidente de la República va y dice, no, si tenemos a todos los militares en los cuarteles. Ya, pero ¿para qué, po?
1: Tienen que estar en la calle.
0: Si no, no tienen que estar en los cuarteles, tienen que estar en la calle apoyando, y eso no es una decisión de ellos, digamos, una decisión, es una instrucción que le tiene que dar el presidente de la República.
1: Claro, sí, claro.
0: Entonces, con las empresas eléctricas, o sea, otra vez estuvimos...
1: Pero acá en la región fallaron todas.
0: Todas.
1: ¿Y por qué esta región, que en un minuto no teníamos tal nivel de afectación, pero teníamos una cantidad de desconectados mayor a las de Atacama y a las de Serena?
0: Por el viento.
1: Sí,
0: el viento aquí, y efectivamente las empresas no se prepararon.
1: Ya.
0: Así de, yo no tengo ninguna respuesta formal todavía.
1: Porque no solo fue Chilquinta.
0: No, fue Chilquinta, fue CGE. Sí, de la misma forma. CGE fue un poco más rápida, efectivamente. Pero no se prepararon. No se prepararon lo suficiente. Y yo creo que eso tiene que tener una consecuencia. ¿Sí? No puede ser.
1: No es gratis la vía.
0: No, y la vez pasada, ¿tú te acuerdas que en esa ocasión no se incorporó a la región de Valparaíso, pero que hubo todo un procedimiento, abrieron un expediente, iban a hacer sanciones y al final quedó en nada? Entonces yo creo que
1: se cobró una multa de 50 millones.
0: Nada. O sea, sí. Imagínate. Entonces no, yo creo que... mira, aquí nos están ahí te voy a contar.
1: Un poco dispersa la niña.
0: Sí, no, es que están pasando muchas cosas, ¿no? Pero tiene que ver con lo mismo, porque respecto del estamos hablando de la emergencia. Entonces, en Cabildo, ¿cierto? En Peña Blanca, hubo desprendimiento de relave hacia el sector del río Ligua.
1: Ya.
0: Una semana después, la Superintendencia de Medio Ambiente decretó realizar una investigación o una revisión del tema. Una semana después, cuando ya la gente ni siquiera...
1: ¿Y la limpieza? Ni siquiera, ya.
0: Entonces, y después salen a decir que no, que son casi como el polvito que salió del...
1: No.
0: Entonces, y esto está poniendo en riesgo la vida y la salud de las personas. Entonces,
1: el relave es tóxico, el relave es tóxico.
0: Por supuesto, entonces estamos hablando de lo que sucede en Peña Blanca con el relave, de lo que sucede en Longotoma con los floricultores que no tienen ningún apoyo habiendo perdido todo su inversión. Estamos hablando de la gente que fue afectada por los cortes de la electricidad y por la falta de vínculo con las empresas. O sea, ya te acabo de dar tres ejemplos de lo mal que lo hizo este gobierno en una emergencia cuando ellos decían que eran el gobierno de la emergencia.
1: Claro, pero para otro tipo de emergencia parece. ¿A qué hora es la reunión y dónde?
0: Ahora.
1: Con los cuidadores. Sí,
0: estamos en la hora. De hecho, ahora estamos cerquita, así que...
1: ¿Dónde es?
0: Nos vamos para allá. Espérame, déjame...
1: ¿Ah?
0: No me haga preguntas difíciles, pues ve que yo voy. A ver, preguntémosle a
1: ChatGPT.
0: No, a la Nelly. A la Nelly está por acá, ¿o no? Bueno, Nelly, acepta que trabaja conmigo de mi equipo, parte de...
1: ¿La que está acá? ¿Para?
0: Sí, llamémosla. Llamémosla. Para que contemos dónde vamos a estar. Nelly, venga para acá, que estamos contando que vamos ahora a la actividad con las cuidadoras.
1: ¿Dónde?
0: ¿En qué lugar vamos?
2: Yungay 10 en el
1: Club San Felipe.
2: Sí,
1: ya. Felipe. Ya, para que vaya también la gente que quiera ir a conversar contigo también. ¿Ah? Sí. Ya pues, que les vaya muy bien.
0: Muchas gracias.
1: Un gusto como
0: muy
1: siempre que estés acá. Gracias. ¿Ah? La diputada Sofía González Cortés con nosotros en vivo en este Derecho Mataleo.
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4: Son las 11 de la mañana, 2 minutos.
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6: Eran las 5 de la mañana.
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10: Una eternidad. Son las 11 de la mañana con 19 minutos, 11 con 19. Le ponemos música a la mañana, vamos.

0: Son las 11 de la mañana con 25 minutos. 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
1: Buenos días, Aconcagua FM. Yo soy Joabe González. Estoy siempre en la escuta. Mucho me gusta su programación. Soy de Campina Grande, Paraíba, Brasil.
0: Mira.
1: Abrazos.
0: Grande, gracias.
2: Brasil.
0: Es una radio que está a nivel planetario, güey. Mira el Chico Ruiz Intercontinental, güey. ¿Ah? No, que lo escuchan en todos lados, güey. En Brasil, mira. ¿Ah? La brasileña y los brazucas. ¿Ah?
3: Yo soy Nixon.
0: También, mira, viste. ¿Te falta algo, hijo? No.
4: Huele a azufre todavía.
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6: Tiene lo suyo, le falta lo mío.
0: Ya, de nuevo, esta canción que es muy, muy, muy, muy de las favoritas del DJ.

Ya seguimos adelante, son las 11 de la mañana con 35. Con 35 minutos. 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

0: 11 de la mañana, 41 minutos. ¿Quién pasa por esta pasarela musical?
1: Me informan desde el Tribunal de Penalidades que le van a mostrar una amarilla al carnicero, ¿eh?, por descuadrado. Hoy día se le pasó la mano. Amarilla. Lenny Kravitz.

Le están, estoy revisando unas redes sociales de Mendoza y están los vehículos, los camiones en filita esperando para poder pasar, pero es una cantidad impresionante de camiones, son más de 2.000 camiones. Wow, saquean la pura Fox. 11 para las 12. 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

Ya, son las 11 de la mañana con 53 minutos. Faltan 7 para las 12. Jennifer López.

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1: Son las 11 de la mañana, 57 minutos.
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Hay más, claro. 12:31. Sigue con nosotros Robbie Williams. Dale, ahora ya. Ponle. 3, 2, 1, ya. 3, 2, 1, ya. Ahí sí. She's the one.

0: Son las 12:35, 25 para la una. ¿Con quién seguimos? 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A la una, las noticias del día con Ricardo Ruiz Herrera.
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20 para la una, 20 para la una, está el agua. ¿O no? ¿O no está el agua? A ver, ¿cuánto nos marca el termómetro? 13.9. 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Samantha Fox, ¿se acuerdan de ella?

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Benny Black.

No, con esta no. 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

0: Ya nos vamos, gracias por la sintonía. Así es, muy gente, muy amable, gracias por la sintonía de hoy. La de mañana, la de pasado, la de siempre, ¿no? Gracias a la gente de las otras radios que nos escuchan para aprender.
1: ¡Anda!
0: Si tienen alguna duda, un curso, ningún problema, vengan para acá, le hacemos una clase un día en la tarde aquí con el chamán.
2: Tienen que limpiarse el hocico antes de hablar de las personas.

0: En instante, Ricardo Ruiz Herrera con las noticias del día. A las 2, Deportes en Aconcagua. A las 3, el doctor Leopoldo Moreno. A las 5, Víctor Manuel Salgado, el chamán. ¿Qué les va a decir?
1: Buenas tardes.
0: A nombre de nuestro tono.
2: Buenas tardes.
1: Buenas tardes.

0: Gracias, que lo pasen bien. Si Dios quiere, hasta mañana.
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1: Son las 12 horas 52 minutos.
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12: Eran las 5 de la mañana.
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5: Es la una de la tarde. 2 minutos.
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7: Alcalde de Yayay dice que hay preocupación por homicidio de hombre de 41 años en su comuna. Carabineros rescató a cóndor herido en la ruta internacional Los Libertadores. Alcalde de Panquehue lamentó agresión de alumno hacia funcionarios de seguridad municipales. Municipalidad de San Felipe reagendó desfiles del 1 y 2 de agosto por lluvia.

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2: Sean todas y todos bienvenidos a El Día Fuerza Informativa. Comenzamos a revisar las principales noticias ocurridas en el Valle de Aconcagua. El alcalde de la comuna de Yayay dijo que hay preocupación por homicidio de hombre de 41 años en su comuna. Edgardo González dijo que la comunidad yayayina está impactada por el hecho ocurrido y que están...

0: que están avanzados las investigaciones para dar con el paradero de los delincuentes que perpetraron este asesinato. El edil destacó que han realizado un trabajo importante en seguridad en la comuna de Yayay. Escuchemos lo que dijo en conversación con Eugenio Cornejo.
1: Primero, un hecho súper impactante, la verdad, un hecho bien trágico, que genera conmoción, porque como tú bien lo dices, en comunas como la nuestra, y qué bueno que así sea, estos hechos siguen siendo una excepción a la regla, ¿cierto? Sí. Siguen siendo situaciones bien aisladas, pero no por eso menos preocupante o menos grave, principalmente por el hecho que se mate una persona es algo grave, pero además la circunstancias que rodean el hecho, la forma de comisión en este caso del delito es bien impactante. Pareciera ser que fue, me imagino que eso será materia de investigación, pero entiendo que fueron a buscar un determinado objetivo y en definitiva fueron y la violencia, el enseñamiento con el que cometieron el delito es bien impactante. Estamos todos un poquito medio choqueados con lo que pasó, porque son, insisto, cosas que habitualmente uno no ve en la comuna, y muchas veces son personas que uno ve en la calle y uno saluda, y sin duda es bien complejo la situación.
2: Era una persona que tenía que al parecer no tenía problemas, que entiendo que él defendió a su pareja de una situación que habían ido a buscar un teléfono, una cosa así, ¿no?
1: Sí, evidentemente ahí hay varias cosas que no se esclarecen del todo, pero la información preliminar es que sea en ese contexto, en una defensa previa, en una situación, en un conflicto previo, y obviamente quienes cometieron este delito son personas que tienen un bagaje delictual, probablemente una vez que se identifiquen van a aparecer con más de algún antecedente penal, porque personas que cometen este tipo de delito con esa violencia son personas que por lo menos tienen experiencia en este tema delictual. Entonces es lo más probable que una vez que se identifique estas personas van a aparecer con algún antecedente.
2: Ahora, el tema, uno ve, por ejemplo, que está iluminando la ciudad, que porque en el fondo, esto es un tema muy puntual, muy violento, pero no en el fondo no estamos hablando de bandas de que andan entrando, no sé, a agarrar a cuchillazo a las personas a la casa. Aquí fueron a un tema específico, a buscar algo, y ese tema no lo encontraron o se lo negaron, y el tipo defendió a la pareja y le dieron la suma que terminó con la vida de él. Ahora, pero tú, por ejemplo, has hecho harto tema con la seguridad, has iluminado, pero hasta el último rincón de Yayay, para que la gente se sienta más segura igual, ¿no?
1: Claro, o sea, uno dentro de las competencias del municipio, y dentro de nuestras capacidades hacemos todo lo que podemos en términos de generar situaciones preventivas, abordar situaciones, en este caso hechos situacionales, en términos de iluminación, de mejoramiento de espacios públicos, pero claro, este tipo de hechos tienen un contexto y una situación diferente, y que obviamente no son fáciles de abordar, y que además requieren una respuesta del Estado mayor. En este caso no es algo que podamos abordar nosotros, no es algo que podamos abordar como municipio.
0: Además, el alcalde González se refirió a la reposición del puente Merino en el acceso de la comuna y aseguró que en octubre esperan tener la resolución favorable para que siga avanzando esta iniciativa.
1: Sí, la verdad es que estamos bien contentos y bien orgullosos del trabajo que hemos realizado hasta ahora. Todavía nos quedan algunos pasitos importantes que dar, pero la verdad es que estamos ya próximos a obtener el RS y estamos ya en la fase final. Nosotros esperamos en octubre obtener la resolución favorable, la resolución de aprobatoria definitiva del proyecto. Ya lo sacamos del MOP, ya lo sacamos del MOP, que era lo más complejo, porque donde se revisa el puente en detalle, donde uno tiene que resolver los temas difíciles en el MOP, y ya lo sacamos de la DOH, de la DGA y de Vialidad, lo que sin duda ya nos es un punto de no retorno en términos de la aprobación del puente. Nos quedan algunos aspectos en Serviu y otro Ministerio de Desarrollo Social, y además lo que estamos haciendo de manera paralela es garantizar el financiamiento. Así que nosotros esperamos que, si todo sale bien, comenzar la construcción previo proceso de licitación y todo eso que conlleva en marzo, podríamos estar ya poniendo la primera piedra.
2: Ya, o sea, antes de que se cumplan 3 años, esto es un récord, ¿ah? Porque en el fondo este fue un puente que quedó con alguna falencia, que fue reemplazado por el Mecano, el único Mecano con semáforo de Chile, entre paréntesis, pero por lo menos se quedó con una situación en la que ustedes se pusieron de inmediato a trabajar, y esto le ha valido la rápida respuesta también, ¿no?
1: O sea, claro, por eso te digo, hay harto orgullo en esto, porque quienes saben de gestión de proyectos, entenderán que aprobar un proyecto de 3,000 millones de pesos en menos de 2 años es algo que no se ve habitualmente.
2: Sí, sí.
1: Y eso es algo que obviamente nos tiene bien contentos hasta ahora. Lo vamos a lograr, todavía no lo logramos, pero nos tiene bien contentos del compromiso que han tenido los equipos. Acá, y también dame un segundo para agradecer, porque nobleza obliga, aquí ha habido bastas voluntades. La Pati Terán llegó hace poquito y se puso las pilas con nosotros.
2: Bien.
1: El senador Longton, la concejala Pamela Arévalo, la verdad es que son hartos que nos han apoyado para sacar esto adelante, los equipos técnicos, los directores de la DGA, de la DOH. Aquí ha habido un concierto de voluntades que nos ha permitido avanzar muy rápido el proyecto.
0: Finalmente, el alcalde de Yayay, Edgardo González, explicó los motivos que tuvo para declinar un aumento de su sueldo como edil, pese a tener los recursos y el respaldo institucional, que además generará un ahorro al municipio de 160 millones de pesos anuales. Esto fue lo que explicó.
1: Estamos en proceso de modificación de planta. Probablemente todas las municipalidades van a entrar este año, el próximo año, en ese proceso.
2: ¿Ya?
1: Y nosotros como municipio nos queda todavía la facultad de poder aumentar en este caso un grado más al alcalde y a los directivos, ¿ya? Nosotros por normativa estamos en un escalafón donde podríamos nosotros, el alcalde, estar en grado 4 y los directores en grado 6.
2: Ya.
1: Que es algo que ocurre en otras comunas. Nosotros estamos en grado 5 y grado 7, ¿cierto?
2: Ya.
1: Y en ese contexto, obviamente eso implica un gasto de ingresos propios, un gasto de recursos propios, y la verdad es que creo que tomé la decisión de que la verdad es que yo soy un afortunado, soy un privilegiado, no solamente de hacer lo que me gusta, sino que también de la remuneración que ya percibo. Y la verdad es que aumentarme el sueldo en el contexto económico del país, en el contexto social, considerando lo que yo ya gano, creo que hubiese sido un despropósito, un sinsentido, y que iría en contra de lo que uno mismo habitualmente está planteando desde el punto de vista de la desigualdad y de la brecha social. Y en ese contexto creo que ese dinero puede ser mejor aprovechado en obras, en inversión social, en otras necesidades que tenemos múltiples, más que en engrosar el sueldo de aquellas personas que tenemos el privilegio de ya tener un buen sueldo.
2: A ver, pero una cosa, yo entiendo que no se puede renunciar a los sueldos.
1: Lo que ocurre es que yo al momento ahora de presentar una nueva planta, yo puedo, pero es una facultad, por lo tanto puedo ejercerlo o no, aumentar un grado. No significa que yo me voy a bajar, sino que yo decidí mantenerme en el grado que estoy. Teniendo la facultad y teniendo además los recursos para aumentarme un grado.
2: Sí.
1: ¿Cierto? Entonces, esa facultad decidí no ejercerla precisamente para que estos recursos se puedan destinar de mejor forma. Ahora, vamos a modificar la planta igual, vamos a crear un escalafón profesional, vamos a mejorar el grado de los auxiliares, vamos a mejorar el grado de los técnicos.
2: Pero el del alcalde va a seguir en 5 y no en 4.
1: El del alcalde va a seguir en 5 y no en 4, y el directivo va a seguir en 7 y no en 6.
2: Ya,
1: lo que significa un ahorro anual para el municipio de 160 millones de pesos.
2: No, pero en el fondo ustedes tienen mecanismo legal para hacerlo. O sea, en el fondo, en vez de subirse a grado 4, se quedan en grado 5. Eso, y los directivos en grado 7. ¿Ah?
1: Exactamente, sí, exactamente. Y eso obviamente es una discusión importante que estaba dando vuelta, y la verdad es que un poco de sentido común también, y sobre todo uno cuando es súper crítico con los parlamentarios, decir, oye, se suben las asignaciones, se suben el sueldo. Es injusto, sobre todo cuando la decisión es de uno. Porque si tú me preguntas, ¿uno quisiera ganar más? Yo creo que todas las personas, hay ninguna persona en el mundo que no quiera ganar más. Pero cuando la decisión es de uno mismo, y además con dineros que no son de uno, hay elementos éticos y morales que uno tiene que considerar, ¿cierto?
2: Sí.
1: Y en ese contexto, por ahí va la decisión.
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0: Carabineros de la subcomisaría Los Libertadores rescató este lunes pasado un ejemplar de cóndor que presentaba lesiones luego de ser encontrado a un costado del kilómetro 76 de la ruta internacional 60CH Los Libertadores. El personal fue alertado sobre la presencia del ave en las inmediaciones de la ruta. Al llegar al lugar, verificaron que el cóndor se encontraba herido, por lo que adoptaron las medidas necesarias para resguardar su integridad y llevarlo a un lugar seguro. El teniente Juan San Martín de la Subcomisaría Los Libertadores indicó que efectuaron las coordinaciones pertinentes con el Servicio Agrícola y Ganadero para la entrega y posterior evaluación médica del ave.
1: Mientras carabineros de dotación de la Subcomisaría de Carabineros Los Libertadores efectuaba patrullaje de soberanía a lo largo de la ruta internacional 60CH, se percata de la presencia de un polluelo de cóndor que se encontraba lesionado a un costado de la ruta. Es por esto que los carabineros efectúan las labores correspondientes para su contención y rescate, haciendo todas las diligencias pertinentes para hacer entrega de este ejemplar al Servicio Agrícola y Ganadero para que ellos efectúen su evaluación y atención médica. Es por esto que como carabineros reafirmamos nuestro compromiso, no solo con la ciudadanía, sino que también con la flora y fauna de nuestro país.
0: Con esto se activaron los protocolos establecidos para la evaluación veterinaria y el retiro del ave con el propósito de determinar la gravedad de sus lesiones y definir las acciones para su recuperación.
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0: El alcalde de la comuna de Panquehue lamentó la agresión de un alumno hacia funcionarios de seguridad municipales. Gonzalo Vergara, en conversación con Eugenio Cornejo, destacó el trabajo que realiza el Liceo Bicentenario de Panquehue, esto tras el ataque de un joven de 15 años a funcionarios municipales la mañana de este lunes pasado. Esto fue lo que señaló.
4: Muy lamentable. Decir que nuestro colegio, que el colegio Panquehue está aquí, está bajo el alero de la municipalidad, siempre fue un colegio abierto. Nosotros nunca le cerramos la puerta a nadie, ¿cierto? Ningún niño, aunque haya tenido, ¿cierto?, algún tipo de... no sé, un problema, dificultad, a lo mejor, niños diferentes, ya, siempre es un colegio abierto, entiendo que sigue siendo igual, lo que yo he podido conversar con su directora, con la señora María Paz González, el colegio sigue siendo igual, se le abre las puertas a todas las personas que quieran ser parte del Liceo Panquehue. Y en esta materia entiendo que llegó un joven de otra comuna, que no era de Panquehue, entiendo, de la comuna de Yayaya, hace un tiempo atrás, pidiendo matrícula, se le dio matrícula, y bueno, entiendo que este muchacho llegó con algunos problemas de salud, entiendo, se desvanece en la entrada del liceo, luego es asistido por la gente del colegio, por los docentes, por la inspectoría, y se llama al equipo nuestro de la municipalidad, que es el más cercano, el equipo de seguridad y de emergencias municipales, quienes van, quienes asisten, y por lo que es el relato que yo tengo, que es el relato oficial por lo demás del liceo, el joven se levanta, empieza como a reaccionar, bueno, y empieza con agresiones contra la gente que lo estaba atendiendo.
5: Le pegó a Pato Sedán, ¿no?
4: Bueno, sí, Pato Sedán es el encargado de las emergencias municipales, quien estaba en el lugar, dando los primeros auxilios, claro, sufrió varios golpes, él después fue a contratar lesiones, que es lo que corresponde a hacer,
5: sí,
4: problema.
5: Claro, sí, claro.
4: Y entiende el muchacho que también andaba trayendo dentro de su pertenencia un algo que no corresponde, entiendo que quiere un arma blanca, por lo que pudimos indagar. Yo lamento muchísimo lo que pasó, muchísimo, de verdad, entiendo y creo también, porque conozco el colegio, conozco a los docentes, que se ha hecho un trabajo de joyería en el colegio. A ver, con esto no quiero decir que no hayan problemas.
5: No, obvio.
4: Todos los colegios hay problemas, hay peleas muchas veces, puede haber consumo de droga también, porque es un liceo, ¿ya? Pero creo que el colegio es un colegio que se ha destacado en estos últimos años por la buena calidad humana que tienen sus compañeros de colegio, de estudio, ¿ya? Por lo tanto, de verdad que me da mucha pena. Felizmente, tengo que decirlo, creo que se actuó tiempo, creo que se hicieron todos los protocolos que están dentro del reglamento del Liceo Panquehue. Creo que nuestros equipos también actuaron muy bien. Luego llegó Carabineros, ¿cierto? El INE fue detenido. Como bien yo lo decía recién, el funcionario municipal tuvo que ir a contratar lesiones. Así que bueno, yo lamento profundamente, pero como lo dije recién, las puertas del Colegio Panquehue, entiende que hoy que es parte del empleo sigue siendo igual, no se la puede cerrar a nadie.
6: Pero una cosa respecto de eso, porque tú das en el palo en una cuestión muy muy muy esencial. Hay problemas y en todos lados va el problema, porque es de la raza humana que haya problemas. Problemas de convivencia, problemas de trato. El tema es cómo se resuelven esos problemas, si están los equipos adecuados para resolverlos. Ahora, que llegue un niño con un cuchillo de, no sé si 20 o 30 centímetros, estamos hablando de cuchillo cocinero, o sea, un cuchillo para cortar la carne, un asado, de esos cuchillos estamos hablando. Es una cuestión que hay que entender, que ese niño anda con ese cuchillo porque necesita defenderse de alguien. ¿Y de quién se está defendiendo? Es un tema interesante también como para tratar de escudriñar un poco lo que pasa por la cabeza de ese niño.
4: Yo, a ver, ahí desconozco el motivo por qué andaba con un cuchillo. Puede ser lo que dices tú, buscaba una forma de defenderse, no sabemos qué pasa por su cabeza, no sabemos qué pasa en su casa, en su hogar, que también en muchos casos pasa que los niños llegan con problemas desde la casa. Claro. Tampoco lo sabemos. Ahora, el trabajo que se hace en el colegio creo que es un trabajo importante. Tenemos psicólogos, está el PIE que funciona muy bien. Debiéramos necesitar, no sé, creo que más apoyo, sí, tal vez, a lo mejor, creo que son pocos los profesionales, sí, a lo mejor, pues son, ¿cuánto? 200 y tantos alumnos, para uno, para dos psicólogos. Pero bueno, se hace con los pocos recursos que hay en los colegios públicos, ¿cierto? Lo que más se puede. Pero yo vuelvo a insistir, yo vuelvo a decir, Colegio Panquehue en estos últimos años, como lo dije recién, creo que se ha caracterizado por tener buena conducta, buena convivencia con los alumnos, y yo lo viví con mi hijo que estuvo en San Felipe un tiempo, luego no lo pasó bien en San Felipe, yo me lo traje al Liceo Panquehue, hizo sus últimos 2 o 3 años, y de verdad que el niño es feliz, encontró su espacio, con buenos amigos, con buenas personas, nunca tuvo ningún problema. Por lo tanto, son cosas que lamentablemente están ocurriendo hoy día y tenemos que ir al fondo del tema. Porque ocurren
6: afortunadamente Gonzalo, hechos puntuales, sí, en eso no tampoco hay que perderse, pero situaciones que te pueden denotar de repente algún problema entre la juventud, que para mí el tema del cuchillo es más que andar atacando, es para defenderse, como yo lo veo, y eventualmente es con el arma que a veces otros cabros andarán con pistolas, se ha pasado en algunos colegios, acá no, afortunadamente, pero en el fondo son situaciones que los cabros andan como vulnerables y sienten que les puede pasar algo en la calle, y quizás sea por eso también, en fin.
4: Bueno, ojalá que este tema no vuelva a ocurrir. Lo digo por la salud mental de nuestros docentes, ¿cierto? De todo el equipo que trabaja en el Colegio Panquehue, por supuesto por los niños y niñas que son parte de nuestro liceo. No queremos que esto vuelva a ocurrir, queremos que ellos vayan tranquilos, queremos que los papás también manden tranquilos a sus niños a los colegios. Nosotros, y yo también lo diría como alcalde, ¿cierto? Y como ex alumno del Liceo Panquehue, lo que yo más quiero que nuestros niños de Panquehue vayan a su liceo, que no se vayan a otras comunas, ¿sí? Y uno hace la campaña, ¿cierto? Desde el mes de septiembre hacia adelante. Les pide que los papitos manden a los niños al Colegio Panquehue, que es el colegio de nuestra comuna. Pero claro, a veces con este tipo de cosas, una disputa me da un poco de lata hacer campaña para que los niños vengan al colegio si finalmente pasan ese tipo de cosas. Pero es un caso aislado aquí en Panquehue, no es un caso aislado dentro de los liceos del Valle y del país. Yo entiendo que pasa prácticamente todos los días. No lo quiero normalizar, no quiero sientan o que piensen que yo lo estoy normalizando, pero es lo que está pasando hoy día, y es la realidad que tiene, ¿cierto?, hoy día prácticamente todos los colegios de Chile.
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0: Y el Hospital San Camilo de San Felipe entregó su cuenta pública 2025. El director del recinto asistencial, Rodrigo González Escobar, dijo que tienen desafíos a futuro, pero destacó los reconocimientos que han recibido en este último tiempo.
7: Estamos muy contentos como hospital de los logros que hemos obtenido, posicionarnos como el primer hospital de regiones en gestión y el cuarto a nivel nacional, sin duda que nos enorgullece, y también nos desafía a mejorar lo que tenemos todavía pendiente. Tenemos mucho pendiente para la comunidad, pero sentimos que estamos en un muy buen camino con estos reconocimientos que nos ha hecho la autoridad, y que por supuesto también pueden ver nuestros pacientes en la disminución de listas de espera, en la disminución de atenciones de consulta nueva especialidad, y también en las atenciones de quirúrgicas que han ido recibiendo.
8: Usted dice que queda bastante por hacer. ¿Qué es en lo concreto que el desafío presenta para el San Camilo?
7: Sí, hoy día todavía tenemos muchas brechas de infraestructura. Con las últimas lluvias tuvimos algunas filtraciones, nuestro techo está ya dañado y es muy costoso de reparar. Además, tenemos hoy día nuestro hospital no está normalizado. También tenemos algunos temas con equipamiento, también tenemos algunas brechas de personal, todavía tenemos muchas brechas todavía para poder subsanar, y en eso estamos trabajando.
8: ¿Se han dado un plazo para aquello?
7: Sí, claro, siempre estamos desafiándonos a hacer las cosas mejor, y por supuesto con los recursos que podemos contar vamos resolviendo los temas en la medida que podemos ir abordándolos.
9: En materia de innovación, tuvieron algunas novedades importantes, como el tema de la cirugía robótica.
7: Sí, tuvimos la incorporación el año pasado del primer brazo robótico en regiones, que nos ha permitido aumentar nuestra producción de cirugías digestivas. También se han incorporado las cirugías infantiles y la cirugía ginecológica, y eso nos ha permitido también poder dar una mejor calidad de atención a nuestros usuarios y, por supuesto, también aumentar la productividad.
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10: Es la 1:00 p.m, 27 minutos.
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1: Continuamos revisando las principales noticias ocurridas en el Valle de Aconcagua. El Cuerpo de Bomberos de San Felipe presentó denuncias por irregularidades en la compañía de Curimón. Para tener detalles, tomamos contacto con el relacionador público de la institución, Raúl Astorga. Raúl, gracias por recibir el llamado de la radio.
9: No, gracias. Muy buenas tardes.
1: Gracias por el tiempo que te tomas, Raúl. Bueno, se presentaron las denuncias correspondientes, esto luego que el Consejo de Disciplina también revisara los antecedentes. Cuéntanos de qué se tratan estas denuncias que presentaron.
9: Sí, efectivamente, se presentaron ya las denuncias correspondientes a los tribunales por el tema ampliamente conocido de Curimón, donde, bueno, primero se hicieron la internamente, digamos, las averiguaciones que, como corresponde, de nuestro Consejo de Disciplina, y de ahí, digamos, vienen las situaciones administrativas internas, para posteriormente, una vez sacada la resolución, se pasa los antecedentes a los tribunales que corresponden por la lo que pueda haber sucedido, digamos, para que ellos lo investiguen y resuelvan.
1: Eso ustedes lo habían señalado, que iban a acudir a la justicia. ¿Cuál fue el resultado del Consejo de Disciplina? Y otra cosa, ¿está intervenido Curimón?
9: Lo que pasa es que, claro, está en una reestructuración. Lamentablemente, por este tipo de situaciones, el reglamento faculta, digamos, a la institución a intervenir cuando existen algunos tipos de situaciones, como en este caso, para poder hacer una reorganización y de ahí empezar a funcionar. Así es que por ese lado es importante, digamos, que la comunidad esté tranquila, que siempre ha seguido trabajando. De hecho, en los temporales Curimón salió a todos los llamados, así es que por ese lado también está apoyado por las compañías de San Felipe. Así es que estamos en eso, y bueno, y se espera que el director general, digamos, espera que lleguemos a buen puerto en todo este tipo de situaciones y que la quinta compañía vuelva, digamos, a resurgir como corresponda.
1: En ese sentido, Raúl, Bomberos es una de las instituciones que más confianza genera en la comunidad. ¿Cuál es el llamado que le realizan ustedes a los vecinos, no solo de Curimón, sino también que de San Felipe?
9: Mira, la institución como tal, digamos, es centenaria, ¿ya? Entonces, basado en eso, son las personas que algunas veces cometen actos que no están de acuerdo con lo que estipula la normativa vigente. Entonces, bajo ese contexto, nosotros somos los primeros como Cuerpo de Bomberos en dar esto a conocer también, porque en el fondo, como institución, tenemos que llevar siempre un norte de transparencia, y basado en ese contexto es que nosotros hacemos todas estas acciones legales. Sí, para eso, que estén tranquilas, digamos, la comunidad, y que en el tema, digamos, administrativo y en el tema operativo estamos funcionando.
1: En ese sentido, ¿funcionaron los protocolos que ustedes tienen establecidos? ¿Se aplicaron las medidas que corresponde? ¿Cuáles son los plazos que ustedes manejan una vez presentadas las denuncias? ¿Los conocen? ¿El abogado que los representa se los señaló?
9: No, pues eso ya depende, digamos, de las investigaciones que realicen. Cualquier cosa, bueno, nosotros vamos a estar comunicando, pero como te digo, esto recién comienza y uno sabe que no es de a corta data, sino que va a ser de larga data. Pero esperamos que se llegue a buen puerto y que tengamos, digamos, después los resultados que se espera, digamos, para esclarecer este tipo de situaciones.
1: En ese sentido, estamos conversando con el relacionador público del Cuerpo de Bomberos de San Felipe, Raúl Astorga. Señalar también y destacar que este es un caso puntual, que esto no es algo habitual que ocurra en las distintas compañías que pertenecen al Cuerpo de Bomberos de San Felipe, ¿no?
9: Sí, efectivamente, un caso puntual. No vamos a decir que esto nunca ha ocurrido ni que no va a volver a ocurrir. Tú sabes que estamos, las instituciones están conformadas por personas, entonces ahí el tema es muy no podemos asegurar nada, claro. Pero frente a eso sí podemos asegurar de que existen, digamos, las instancias donde se cruzan informaciones, y producto de ese cruce de información salió esta situación al aire. Entonces eso también se genera una tranquilidad, que los recursos que estamos manejando tienen que ser bien
1: resguardados, protegidos,
9: manejados, claro. Y bien resguardados para que podamos funcionar. Uh-huh. Y de hecho, bueno, es así, y eso tiene que estar la comunidad tranquila. Perfecto. Aparte de eso, que nosotros también nos van revisando las cuentas, el Departamento de Contabilidad del Cuerpo, entonces se revisan las compañías, y por eso que en este tipo de situaciones nos podemos dar cuenta y hacer las acciones pertinentes para que no vuelva a ocurrir.
1: Claro,
9: eso significa que hay que a lo mejor cambiar protocolos, mejorar situaciones, y eso está en estudio. Pero como te digo, que la gente esté tranquila y que sus emolumentos que entrega Bomberos están bien resguardados.
1: Perfecto. Cambiando de tema, Raúl, les toca despedir a un bombero honorario, don Manuel Lobo Cisternas, ¿no?
9: Sí, efectivamente, lamentablemente nuestro miembro honorario insigne del Cuerpo de Bomberos San Felipe, con más de 50 años de servicio, falleció, y bueno, hoy día estamos en la exequia en nuestro cuartel central, uh-huh. En la sala, en el museo de nuestra primera compañía, para hacer hoy día, después de las 18 horas, a las 18 horas, perdón, en la misa. A posterior, después en el frente de cuartel, se hace la ceremonia fúnebre para ser trasladado, digamos, hasta el cementerio, al mausoleo institucional.
1: Perfecto.
9: Es bastante, digamos, doloroso para uno ver que parte uno de sus cofrades, una persona que prestó servicio en su juventud, entregó su tiempo a bomberos. Bueno, nadie escapa de este designio, digamos, de que tenemos que partir en algún momento. Uno uh-huh. siempre lo ve muy lejano, pero todos vamos a llegar a lo mismo, así que él se va a ir con los honores que corresponde a un bombero por haber prestado ayuda a la comunidad durante tantos años.
1: Desde acá, desde Radio Concagua, le hacemos extensiva las condolencias a la familia de don Manuel Lobo Cisternas. Raúl Astorga, te quiero agradecer estos minutos que te tomas para poder compartir con nosotros, transparentar lo que está ocurriendo en Curimón y darle ese mensaje de tranquilidad a la comunidad. Muchas gracias por tu tiempo, muy amable.
9: Ya, gracias a ustedes, bueno, y para lo que ustedes necesiten, acá estaríamos siempre, estamos para cualquier situación.
1: Gracias, Raúl, muy amable, muchas gracias.
9: Ya, gracias.
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1: Con una ceremonia de certificación, nueve madres del Liceo Mixto Básica número 2 de Los Andes culminaron exitosamente el taller de involucramiento parental, iniciativa desarrollada por el Senda Previene de Los Andes en conjunto con el establecimiento educacional. Esto con el objetivo de fortalecer las competencias parentales y promover factores protectores para prevenir el consumo de alcohol y otras drogas en niños, niñas y adolescentes. El programa se desarrolló durante 2 meses, contemplando 10 sesiones de trabajo en las que las participantes abordaron diversas herramientas para fortalecer la crianza, mejorar la comunicación familiar y enfrentar desafíos como el estrés parental, temática considerada clave para el bienestar y la salud mental de los adultos cuidadores. La trabajadora social y encargada del programa de parentalidad social, Ángeli Muñoz, destacó el compromiso de las participantes.
11: Hoy día estamos certificando, haciendo un reconocimiento de certificación a 9 madres que participaron en el taller de involucramiento parental. Principalmente lo que hacemos nosotros es poder potenciar las competencias parentales, fortaleciendo los factores protectores para así poder disminuir factores de riesgo asociado también a todo lo que es prevención del consumo de drogas, alcohol y otras sustancias. De partida nos coordinamos acá con el equipo de convivencia escolar. Ellas fueron las que principalmente identifican el grupo de trabajo y luego de eso nosotros nos incorporamos acá durante 2 meses, los días lunes de 4 a 5:30 de la tarde estuvimos trabajando. Fueron resultados bastante positivos, un trabajo arduo en donde también nos focalizamos en el estrés parental, que una de las temáticas hoy día muy relevante principalmente para la salud mental de los adultos. Y hubo una gran convocatoria en donde ellas participaron arduamente en todas las sesiones correspondientes.
1: Por su parte, el coordinador de Senda Previene en los Andes, Andrés García, explicó que esta certificación marca el inicio del ciclo 2026 del programa de parentalidad dirigido a padres, madres y cuidadores de niños entre 9 y 14 años.
12: Mire, nosotros estamos hoy día empezando con nuestras certificaciones de este año 2026 del programa de parentalidad. Nuestro programa de parentalidad busca principalmente incrementar el involucramiento parental de los padres, madres y adultos cuidadores de niños y niñas y adolescentes. El programa se imparte en padres, madres y adultos cuidadores entre niños de 9 a 14 años. Y nosotros siempre señalamos que aquí hoy día nos encontramos en un establecimiento educacional, el Liceo Mixto Básica 2, que puede estar haciendo un excelente trabajo, el Senda, la municipalidad, los carabineros, la gobernación, las delegaciones, etcétera. Todos podemos estar haciendo un excelente trabajo como protectores de la infancia, de la niñez, de la adolescencia. Sin embargo, son los padres, madres y adultos cuidadores los principales protectores y quienes tienen que estar cuidando a nuestros niños y niñas y adolescentes. Entonces, muchas veces hay algunas habilidades o algunos conocimientos que nosotros en estos talleres estamos tratando de democratizar. Nosotros no estamos enseñando a ser papá o mamá, esas son cosas que cada uno tiene su propia receta, viene desde la casa, sus valores, sus creencias, pero nosotros aquí también encontramos una oportunidad para entregar conocimiento y para mejorar esta ardua tarea que tienen padres y madres y adultos cuidadores de proteger a nuestros niños.
1: El director de Seguridad Pública de la Municipalidad de Los Andes, Humberto Garrido, valoró el trabajo desarrollado por Senda Previene.
13: Bueno, es súper importante, a través de la Dirección de Seguridad Pública, tenemos un área que Senda Previene. Y Senda Previene está enfocado en evitar el consumo de alcohol y droga en nuestros niños, niñas o adolescentes.
1: Finalmente, el director del Liceo Mixto Básica número 2, Patricio Cartagena, resaltó la alianza entre el establecimiento y Senda Previene.
14: Bueno, la importancia es que nuestro departamento de orientación y nuestra psicóloga fueron las que tuvieron la iniciativa de hacer esta alianza con Senda para trabajar en la prevención. Nuestra sociedad está acostumbrada a trabajar en la reacción, ¿ya?, ante hechos, y nosotros estamos hoy día trabajando en la prevención y para eso fortalecer lo que son los lazos de la familia y de la comunidad en sí.
1: La actividad concluyó con la entrega de certificados a las participantes

0: Conociendo su compromiso con el fortalecimiento de la crianza positiva y la prevención en una iniciativa que busca seguir promoviendo entornos familiares protectores para los niños, niñas y adolescentes de la comuna de Los Andes.
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0: La Municipalidad de San Felipe reagendó los desfiles para el 1 y 2 de agosto por lluvia. La información la entregó la alcaldesa de la comuna, Carmen Castillo, quien dijo que el desfile oficial del 3 de agosto se mantiene para esa fecha. Además, se refirió a los preparativos para las lluvias anunciadas para los próximos días.
3: Hemos tomado conocimiento de que este fin de semana que viene vamos a tener nuevamente lluvia, un volumen más allá de lo habitual, que estamos hablando de 20 milímetros en la madrugada del viernes y también 15 milímetros en la madrugada del sábado y en la tarde del domingo 12 milímetros. Por lo tanto, hemos reagendado las distintas actividades que teníamos para ese día, salvo las distinciones que se siguen efectuando el primero de agosto, el sábado, a las 6:30 en el Teatro Municipal. Eso se mantiene, pero los desfiles son los que cambian. El desfile del 3 de agosto de nuestra comuna, ese sí que se va a llevar a cabo para San Felipe, tal como ha estado establecido, a las 11 de la mañana. El 4 de agosto sí que dejamos el desfile de 21 de mayo, a las 11 de la mañana también, y el 5 de agosto va a ser para Curimón también a las 11 de la mañana. Así que tuvimos que reagendar estas dos actividades tanto en Curimón como en 21 de mayo porque la lluvia iba a ser persistente y podíamos tener problemas con los niños, que son los más importantes en el desfile, que pudieran tener algún tipo de problema.
4: ¿En ese contexto se ha hecho alguna solicitud a los establecimientos, delegaciones más pequeñas o con, por decirlo, niños más grandes que soporten un poco más el frío o la humedad?
3: Los mismos establecimientos determinan quiénes van a llevar, porque efectivamente hay que tener cuidado con que no se resfríen, que no tengan cuadros respiratorios, porque los cambios de temperatura pueden producirles problemas a los niños.
4: En el marco también de este anuncio, si te va a afrontar alguna reunión de COVID, ¿cómo se ha ido preparando la ciudad en cuanto a las labores preventivas, pensando en alguna eventualidad que pueda dejar este frente?
3: Bueno, en general nosotros hacemos estas evaluaciones preliminares para ver cómo estamos avanzando en limpieza, en reforzamiento de la limpieza y también en situaciones que pudieran ser con problemas. Por eso mismo estamos a la espera de una visita a Sennajemín para ver unas viviendas que están en condiciones de riesgo de caída. Una especialmente en Algarrobal y otras situaciones que también tenemos que confirmar porque es Sennajemín quien nos puede dar las respuestas.
5: Alcaldesa, ha habido limpiezas de canales, esteros, en fin, pero nuevamente hay reclamo en el sector Encón por la basura importante que hay ahí. Entonces, ¿qué llamado hace también el municipio a los vecinos?
3: Bueno, algo que nosotros estamos viendo también, que posterior a la lluvia, lugares que no tenían basura en el momento porque ya finalmente la basura fue llevada por el río en los esteros, volvieron a lanzar basura, y eso es una falta de total de comprensión y de compañerismo con los vecinos y vecinas. O sea, yo creo que la solidaridad aquí debe demostrarse en los hechos concretos.
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0: Aumentó el delito de violencia intrafamiliar en la provincia de San Felipe. La información la entregó el delegado presidencial provincial, Sebastián Caldera, quien obtuvo estos detalles tras la última reunión STOP que se realizó. Escuchemos lo que dijo.
1: Venimos saliendo de una nueva sesión STOP, donde pudieron participar alcaldes de la provincia de San Felipe de Aconcagua, en la cual se nos expuso que efectivamente hay porcentaje de los delitos que han disminuido. Yo creo que coinciden con el catastro que hace el Ministerio de Seguridad de Chile. Estamos optimistas, digamos, con lo que se viene haciendo. Si bien hay un aumento en la violencia intrafamiliar, es porque las denuncias también han aumentado. Yo creo que es un análisis bastante interesante de lo que sale de esta sesión STOP en la provincia de San Felipe de Aconcagua. Queremos decir de que aquí la ronda de impacto han aumentado este año con respecto al año anterior. El total que se hizo el año anterior fueron 23, a la altura ya llevamos 19 y se van a seguir haciendo con la misma frecuencia que está acostumbrado la ciudadanía y por supuesto la policía, que también evalúan de buena forma esta ronda, tanto impacto como la focalizada. Quiero también decir de que hay rondas diarias, rondas que se están haciendo en la noche y que por orden del Ministerio de Seguridad, que también han arrojado resultados y que eso nos favorece en los números que hoy día fueron presentados en la sesión STOP.
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0: Alcalde de Yeyay dijo que hay preocupación por homicidio de hombre de 41 años en su comuna. Carabineros rescató a cóndor herido en la ruta internacional Los Libertadores. Alcalde de Panquehue lamentó agresión de alumno a funcionario de seguridad municipal. Cuerpo de Bomberos de San Felipe presentó denuncias por irregularidades en compañía de Curimón. Municipalidad de San Felipe reagendó desfiles del 1 y 2 de agosto por lluvia. Se termina la revisión de las noticias. Ahora puede continuar su día informado. Hasta la vista.
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5: Es la 1:00 p.m, 58 minutos.
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3: Eran las 5 de la mañana.
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4: Muy buenas tardes, inicia Deportes en Aconcagua en este día martes 28 de julio. Se nos pasó volando el mes de los memes, como se le conoce normalmente al mes de julio. Julio es el mes de los memes, pero desde un tiempo a esta parte Chile se ha convertido en un meme en sí mismo. Todos los días hay un meme. Estamos junto a nuestro radio controlador, don Víctor Olivares.
5: Salgado Olivares. Muy buenas tardes, don Jorge Vega.
4: Él tiene sido la miel.
5: Seguramente eso fue.
4: O el impacto, el regalo que me hizo don Víctor Salgado. Eso fue, que me dejó confundido. Y estamos con nuestro capitano, don Víctor González Figari.
6: Hola, Jorge, muy buenas tardes.
4: Bueno, ¿qué les parece hoy a propósito, antes de ingresar a lo que son los temas? Esto de que Sergio Jadue ya queda con vía libre para regresar al país.
5: Yo creo que no lo esperaba, nadie lo esperaba, ¿no?
6: Justo en este momento que puede postular a la presidencia.
5: No, por favor.
4: Oye, pero sale por barato. Favor. Sale barato en Chile hacer chanchullo. No. Y llegar careparo, porque esto lo vas a ver tú, pues, entrando por el aeropuerto, seguramente con cierto grado de prepotencia y todo lo demás.
5: Y toda la atención de la, de claro, la prensa. Claro. Pero lamentablemente es para unos la justicia y para otros no.
4: Exactamente.
5: Es que eso es lo que molesta, ¿verdad? Y con esta situación, como tú lo dices, y que se dio a conocer en el día de ayer, en las horas de anoche, se dio a conocer la situación de Jadwe.
4: Claro, y ya está confirmado, regresa después de, si no me equivoco, 7 años que se han pasado. El tiempo pasa muy rápido en todo caso.
5: ¿Fue después de la Copa América, Jorge, acuérdate, o no?
2: Sí, pues. 10 años
4: ya. No, estábamos todavía en partido de eliminatoria, ¿te acuérdate?
5: Sí.
4: Sí, estábamos para ese partido. Bueno, no sé, para Rusia. Estábamos partido clasificatorio para Rusia todavía. Cuando era un partido con Uruguay, si no me equivoco, que él sale del país. Lo concreto es que Sergio Jadwe se confirma, vuelve a territorio nuestro. Su causa fue sobreseída y regresa al fútbol nacional. Regresa al fútbol chileno. Este fútbol chileno que algunos lo añoran, otros no.
6: Bueno, en cuanto a lo que es el ascenso, se jugó el último partido de esta 17ª fecha, la fecha 17, segunda parte del torneo, y la Unión Española venció a Deportes Recoleta por 2-1. Con esto, la tabla de posiciones cumplía las 16 fechas. Está en el primer lugar Cobreloa con 32 puntos, Santiago Wanderers segundo con 29, tercer lugar para San Marcos de Arica con 28. Luego está cuarto lugar San Luis con Deportes Puerto Montt con 26, sexto la Unión Española con 25, en el séptimo lugar hay tres clubes: Deportes Temuco, Antofagasta, Deportes Copiapó con 23, en el décimo lugar Deportes Recoleta y Magallanes con 22. En el lugar 12 está Curicó Unido con 18. Lugar 13, Deportes Iquique y Unión San Felipe con 16. Deportes Iquique tiene una diferencia de menos 3, menos 16 Unión San Felipe. 15º, Deportes Santa Cruz con 12. 16º, último Rangel con 4 puntos. Eso es en cuanto a lo que dejó esta fecha del ascenso. En cuanto a lo que es la primera división del fútbol profesional chileno, también se jugó un partido que estaba pendiente el día lunes. Unión La Calera con Everton, fue empate a 1. Está pendiente el partido que fue suspendido en el Francisco Sánchez Rumoroso, Coquimbo con la Universidad de Concepción. Con esto, en el primer lugar está Colo-Colo con 39 puntos, segundo la Católica y la Universidad de Chile, ambos con 27 puntos, más 15 la Católica, más 8 la Universidad de Chile. Cuarto, Ñublense con 25. Quinto lugar para Coquimbo, Huachipato, Palestino con 24. Octavo lugar para Everton con 23. Noveno, Limache con 21. Décimo, O'Higgins con 20. Undécimo está Deportes La Serena y la Universidad de Concepción con 19. Décimo tercer lugar para Deportes Concepción con 17. Décimo cuarto, Audax con 16. Décimo quinto, Cobresal con 14. Décimo sexto, último, Unión La Calera con 13.
4: Iba a echar una talla, pero prefiero saltármela porque se pone muy sensible de repente.
5: ¿Ah, sí?
4: Sí, usted lo que diga en la ¿ahí? Calle, diga a la Vega que coche la gustó con Colo Colo.
5: Sí, sí, no tiene razón, sí, sí, sí es verdad.
4: Iba a echar la talla y decir que el puntero se lo salte, no lo diga más, parte del segundo va a estar, no, ya no. ¿Pero para qué, cierto?
5: ¿Para qué?
4: No.
5: Ojo que puede pasar lo mismo que el otro que decían, tenemos... Varios puntos de diferencia, no creo que nos alcancen. No alcanzaron y fueron campeones.
4: En el relajo puede pasar.
5: Claro, y puede pasar. Así puede pasar, ojo con eso.
4: Y hay historias, bueno, está esa, está, ¿te acuerdas? La otra también que tiene tintes más dramáticas, que tiene que ver con lo de Coquimbo Unido, ¿te acuerdas? Cuando participa en los Sudamericanos y llega ni más ni menos que a semifinales, en época de pandemia, y decían ellos, como iban dejando todos los partidos pendientes. Y se iban metiendo atrás, pues.
5: Exacto, sí. Sí.
4: Y después decían, no, pero si no te preocupes, y después los partidos pendientes los ganamos y vuelve toda la normalidad. Y no ganaron nunca partido y descendieron y perdieron la categoría.
5: Y perdieron categoría, sí, señor.
4: Y de ahí para adelante, ojo, el tema, no a todos los equipos les gusta que le dejen los partidos pendientes. No son todos muy amigos del tema de partido pendiente.
5: por no, estos casos que se
6: tienen que comenzar a jugar a mitad de semana, y ahí se complica.
4: Se complica, entonces es evidente, o sea, no, el tema se baja, yo creo que cuando se acabe ya, cuando las matemáticas digan otra cosa, pero las tallas siempre son buenas porque al final es parte del folclore del fútbol.
5: Así también, somos, ¿cierto? Los chilenos, ¿no? Sí, bueno, para la talla.
4: Y en el mundo, es así.
5: ¿Estás en el mundo, crees tú? Sí. Yo creo que más los chilenos que en el mundo.
4: Bueno, uno ve que es Liga Española, por ejemplo, ve que como los del Madrid cargan al Barcelona. Claro, entonces por ahí le están sacando cuenta, por ejemplo, del Barcelona, que un super estrella que contrató el Madrid tiene los mismos goles. Uno en una sola torneo internacional tiene todos los goles que trajo el Madrid como gran figura en toda su carrera. O sea, más o menos, y lo tienen como super figura. Bueno, pero el fútbol es así. Como te digo, es folclore y es lo entretenido que tiene también.
5: Exactamente. Oye, antes de solamente se confirmó ayer la resta de 3 puntos para Curicó.
4: Sí.
5: Es apelación, pero se dice que ya no. La apelación no creo que les favorezca.
4: Mejor ni apelen, yo creo, en algunos casos, porque a veces las apelaciones terminan saliendo en contra. Alguien que no apela nunca.
5: A Curicó, dije yo, ¿cierto?
4: Sí, sí, alguien que nunca ha apelado, que siempre está dispuesto, acepta todo.
5: Pero quiere apelar, sí.
4: Sí, bueno, no sé, después de las declaraciones que hubo hoy en la mañana en el derecho pataleo, o ayer, respecto a que dijo, recuérdele a ese caballero que tiene una deuda conmigo, no sé si este señor querrá apelar o el derecho a réplica. Tenemos la línea telefónica de nuestro amigo Ricardo Herrera, que nos va a contar la realidad de Trasandino, lo que fue el partido con General Velázquez el domingo pasado. ¿Cómo estás, Ricardo? Gusto saludarte.
2: ¿Cómo estás, Jorge? Un gusto de saludarle a los auditores y también a todo el panel ahí de Deporte en Aconcagua. Partido, hay que decirlo, inmediatamente con todas sus letras.
4: Oye, Ricardo,
2: malísimo. Ricardo, muy, muy malo.
4: Ricardo, quiero partir con algo que te dije, partiste inmediatamente. ¿No quieres saber, no quieres el derecho a apelación a propósito de las declaraciones de Eugenio Cornejo por acá en Derecho a Pataleo, que dijo, dígale al joven Herrera que tiene una deuda conmigo, no sé yo de qué se trataba? Porque, ¿qué? Ustedes se conocen en el mundo de las comunicaciones tantos años, no sé, uno al final no sabe. ¿Qué deuda? ¿A quién le llaman eso? No sé si usted quiere apelar a esas declaraciones del señor Cornejo.
2: Yo me imagino que debe ser una deuda que queda pendiente, porque tuvimos la intención de trabajar juntos, de llevar a Trasandino de los Andes a Radio Aconcagua al inicio de esta temporada. Por situaciones anexas no se pudo, pero me imagino que esa deuda de poder trabajar juntos y poder hacer deporte ahí en la emisora.
4: O sea, como se dice por ahí, no hay plazo que no se cumpla ni deuda que no se pague. O sea,
2: Trasandino. Sí, puede ser.
4: Sí,
2: me imagino que debe ser esa deuda, porque si hay otro tipo de deuda ahí de alguna reunión, de algo que compartir, ahí somos materia dispuesta siempre, con todo el equipo.
4: Ya. Oye, Ricardo.
7: Lo otro, Ricardo, es. Ricardo.
6: Sí. Lo otro, Ricardo, es saludarte por el aniversario de los Andes. Por intermedio tuyo, el saludo a todos los oyentes que sintonizan Deportes en la Aconcagua.
2: Un nuevo aniversario comunal que se cumple este próximo 31 de julio. Hay bastantes actividades las que se han ido generando en la comuna de los Andes, pero que también muchas de ellas han quedado en stand-by por el tema del sistema frontal. Durante estos 3 días lo que ha llamado bastante la atención y que nos llama también con mucho cariño, miramos con ojos de admiración, son los malones del adulto mayor, que en 3 días han reunido, ya ayer, hoy día, pretenden reunir cerca de 2.000 adultos mayores en una actividad bastante bonita. Así que en ello nos reflejamos también en el entusiasmo que tienen los adultos mayores y para mí la principal actividad que genera la comuna de los Andes en su aniversario.
4: Correcto, y tomar también la gente, por intermedio tuyo, que la gente que escucha de los Andes, los resguardos necesarios, porque por ahí no haya salido un adulto mayor tipo chino, que se escape con dos adultas mayores, ¿te imaginas?
6: Con dos vecinas,
4: se las lleve para la montaña. La montaña no está muy lejos, ¿no? No, eso no puede pasar, ¿crees tú que no lo descarta, Ricardo, no?
2: No, se descarta nada a esta altura de la vida.
4: Que salga un chino de más edad, pero podría pasar. Oye, Ricardo, tú decías un partido, le pones nota con... No tienes problema decirlo que un partido malo.
2: Malo. Si tuviéramos que ponerle nota, amigos ahí en el panel, yo creo que un 3-5 mínimo por el escaso espectáculo que dieron, por las pocas llegadas. Fíjense que los porteros terminaron el partido prácticamente con el mismo color de ropa. y eso es inusual porque en una cancha que no parecía cancha, en una cancha que parecía pantano, en una cancha donde no se podía hacer buen pie, donde no se podía conducir el balón por más de 2-3 metros, es mucho decir que no se llegó casi en ninguna ocasión. Tuvo dos llegadas la escuadra de General Velázquez, una llegada el cuadro de Trasandino de los Andes, y de ahí los 98 minutos que se jugaron se fueron diluyendo entre caídas, entre patadas, entre un juego no de lo mejor que se esperaba. Incluso lo comentaban ustedes también en algún momento, 5 expulsados en el partido, 3 expulsados en el cuadro de Trasandino, 2 expulsados en la escuadra de General Velázquez.
4: Oye, ¿y eso a qué crees tú que, de acuerdo a tu experiencia, que estás metido hace años en esta de todas las divisiones de fútbol chileno, que hubo miedo de la estrategia de los bancos técnicos, miedo a ganar el partido? O sea, derechamente los dos técnicos entendieron que mejor nos guardamos para el partido de vuelta en los Andes y aquí se llaman unas tablas sin lógicamente haber acuerdo, pero dentro del planteamiento de ambos equipos la idea era definitivamente no perder.
2: No, yo creo que el técnico Matías Garrido, técnico general de Velázquez, sí tiró toda la carne a la parrilla. Ya. Sí tenía las intenciones de ganar, pero vuelvo a repetir, el estado del campo de juego paupérrimo, con parches definitivamente, con sectores donde había arena y donde el agua se notaba ahí que había pasado y había dejado hoyo, era malísimo, muy, muy malo lo que es el desarrollo del fútbol ahí en el estadio Augusto Rodríguez de la comuna de San Vicente de Tahuatahua. Por lo tanto, quedan al debe en aquel sentido de poder hacer a lo mejor uno de mejor fútbol, pero la cancha, el estado de la cancha no lo permitió, no se dejó para nada el poder hacer buen fútbol, porque te vuelvo a repetir lo mismo, venían los pases, intentaban hacer con todos los jugadores, y al intentar emprender, hacer el sprint, como se llama, terminaban cayéndose, terminaban ahí perdiendo el balón, y con un árbitro, Nicolás Millas, que es árbitro de primera y de primera B, muy riguroso también. Cualquier situación, cualquier caída, la tomaba como falta, y fue un partido muy, muy cortado. Trasandino jugó, y lo conversábamos en algún momento con el técnico Fernando Gutiérrez, a no perder, porque sabía que la localía se define, o sea, que esta llave de repechaje se define en los Andes, y donde ahí Trasandino de los Andes tiene mejores herramientas para enfrentar a un General Velázquez que, en términos futbolísticos, también fue bastante pobre el desempeño.
4: Ahora, claramente que Trasandino defina de local, tampoco termina siendo algo que uno puede entender como decisivo, entendiendo que de local la experiencia de Trasandino tampoco han sido muy buenas en partidos donde está en juego algo más que 3 puntos.
2: Sí, sí, lo comentábamos, Trasandino tiene mejor desempeño en calidad de visitante que de local, esa es una realidad, pero viendo cómo jugó el cuadro General Velázquez y las bajas que tiene, me parece que corre con un poquito de ventaja el cuadro de Trasandino de los Andes, en el sentido de tener la localía en una cancha mejor, donde sabe desempeñarse mejor el cuadro de Trasandino, y me parece que ahí corre con un poquito de ventaja frente a los de la región de O'Higgins.
4: Y respecto a las bajas, tú decías, los expulsados que va a tener Trasandino, ¿se pueden ser reemplazados por jugadores más o menos que le mantengan al técnico sostener una misma estructura de fútbol, la misma dinámica, la misma intensidad?
2: Sí, sí, me parece que en esta pasada, Jorge, estimados auditores, amigas y amigos en el panel, corre con mayor ventaja el cuadro de Trasandino de los Andes, porque a pesar de que quedó con 3 jugadores menos, que tuvo que aguantar los últimos 20 minutos de partido con 3 menos, me parece que lo que pierde el cuadro de General Velázquez es mucho mayor. Que pierde al jugador Byron Bustamante, un jugador el 10 del cuadro de General Velázquez, que era quien le generó todo el fútbol en el partido, si bien a los pelotazos muchas veces, porque no se permitía, el campo de juego no permitía hacer un mejor juego, pero era quien ponía los balones, era quien entregaba los balones con ventaja a sus compañeros, y era quien movía más el mediocampo. Y el otro jugador expulsado en General Velázquez es Juan Abarca, que lo conocemos por su desempeño en la Universidad de Chile y en varios equipos del fútbol nacional, quien le entregaba la experiencia a un cuadro de General Velázquez bastante desbalanceado, era quien le entregaba ahí el quite en la transición en 3 cuartos de cancha para poder alimentar a la zona ofensiva del cuadro de General Velas, que está saliendo, tiene hombres para reemplazar a los expulsados. Uno de ellos fue el lateral derecho Santiago Bravo, que puede ser reemplazado por Jordan Mella, que utiliza aquel sector del campo de juego. En el sector medio, el volante mixto Marlon Carrasco también salió expulsado, puede ser reemplazado de buena manera. Hay nombres para reemplazarlo, por ejemplo Agustín Rodríguez, se me ocurre, y otro tipo de jugadores también bastante experimentados en lo que respecta al quite de balón y a la tenencia de balón. Me parece que esa va a ser una alternativa para el cuadro de Trasandino de los Andes este próximo día sábado a contar de las 16:30 horas.
4: Oye, y aprovechando que hay una... Bueno, Trasandino, perdón, Los Andes está de cumpleaños el próximo día viernes, el 31, haciendo coincidir quizás con el cumpleaños alguna promoción, algo que me imagino va a estar en disputa, el típico trofeo Copa Ciudad de Los Andes. Ese trofeo no es novedad, o sea, Ciudad que está de cumpleaños está un trofeo que lleva ese nombre, pero más allá de esa motivación, hay algo que permita remecer,
2: que llegue más gente, ¿no? Trofeo.
4: ¿No?
2: Porque cada vez que hay trofeo, cada vez que hay en disputa alguna copa en este tipo de partido de aniversario, a Trasandino de los Andes no le va bien. Parece que se...
6: Le gusta entregar
2: la
6: copa.
2: Si se asustaran, o no sé, algo pasa en el sentido de que cuando hay alguna copa, y lo ha pasado en partidos anteriores de Trasandino en disputa de partidos, se le hace más complicado y se termina perdiendo. Me parece que se hablaba en el plano dirigencial que la decisión ahora es tener copa, no
4: aceptar un trofeo,
2: no tener,
4: o sea,
2: ahí claro, la posibilidad de disputar algo pensando en lo que se juega a Trasandino.
4: Claro, entendiendo que siempre son las municipalidades las que llevan disponen ese tipo de trofeos. Bueno, dígale a la municipalidad de Los Andes, no es muy difícil porque Trasandino depende también, es dirigente el alcalde, así que no, sí, creo que él va a estar de acuerdo con esa situación, pero ¿cómo se ve el ambiente? ¿Tú crees que va a llegar más cantidad de gente a este espectáculo deportivo?
2: Sí, sí, se pretende que llegue más de lo habitual, porque habitualmente en Trasandino llegan entre 300, 350 espectadores. Me parece que ahora podría, se habla de que podría doblar aquella cifra, que podría generar un poquito más pensando en la expectativa y en la posibilidad que tiene de clasificar a la liguilla de arriba. Me parece que sí, que si va a llegar un poco más de gente. No hay temor en señalar que cerca de 600 personas podrían llegar a este próximo partido.
4: Oye, Ricardo, y un detalle no menor, porque mientras Trasandino y General Velázquez están disputando quién de los dos juega la liguilla de arriba o la liguilla de abajo, otros equipos empiezan a afilar los dientes, empiezan a reforzarse. Por ejemplo, Santiago City, que ya es un equipo potente, lleva a Diego Cuellar, jugador que a mi juicio hace diferencia en el ataque.
2: Sí, y no es el único. Fíjate que hay varios equipos que han llevado bastante buenos jugadores. El caso de Brujas de Salamanca, que se lleva a Juan Araya, ex San Luis de Quillota, que se lleva también al Maxi Quinteros, ex jugador de Copiapó. En cuanto a Trasandino de los Andes, está todo en stand-by, está todo a la espera de lo que pueda ocurrir con una eventual clasificación a la liguilla de arriba o la liguilla de abajo. Lo comentábamos la semana pasada, es muy diferente el contratar jugadores para pelear abajo que pelear arriba. El aliciente para los jugadores es absolutamente diferente en una u otra liguilla.
4: Claro, y es como también se puede entender como una pérdida de tiempo. Por aquí Chamán me dice que en unas redes sociales andan una foto del mítico equipo Los Tomateros, que están todos esos jugadores están disponibles, por si Trasandino nos interesa. Si quieres verla, te mando la foto, a lo mejor te puede ya servir alguno. Ese equipo terminó invicto, por si acaso, la campaña del 2023, ¿o no fue, Chamán? ¿22, 23?
5: 23 me parece que
4: sí. Sí. Está con un poquito, con unos kilos de más, pero dice que se ponen la apuesta a punto. Oye, pero lo concreto es que yo creo que, no sé si sería bueno comprometerte como de aquí al viernes para tener una información ya más acabada de lo que va a tener Trasandino para este sábado, donde juega un partido importante, porque como tú muy bien lo decías la semana pasada, esta no es solamente acceder a una liguilla para pelear el ascenso. Es derechamente ganar tranquilidad, o sea, tener la posibilidad de quedar en una zona de confort donde tú sabes que no vas a tener la presión que te está jugando ni más ni menos que la categoría.
2: Sí, sí, claro. Y eso ahí también tiene el consenso general la hinchada. Nosotros teníamos la posibilidad de conversar con la hinchada de Trasandino de los Andes y ellos decían, da lo mismo perder por goleada todos los partidos, quedar con cero puntos, pero en la liguilla de arriba. Porque recordemos que la liguilla de arriba da un cupo, es bastante difícil frente a equipos que se han reforzado y han invertido una cantidad importante de lucas, o quedar en la parte de abajo donde sabemos que el castigo es para dos. No solamente baja uno a la tercera división, sino que bajan dos. La gente, la hinchada decía, preferimos que nos goleen en todos los partidos, quedar con cero puntos, pero en la liguilla de arriba sin posibilidad del descenso.
4: Creemos lo
2: mismo. Eso es una situación bastante real.
4: Creemos que es exactamente lo mismo, pensamos igual. Oye, y yo no puedo dejar de aprovecharme tu condición de destacado periodista deportivo del Valle de Aconcagua. Tu opinión respecto a lo de Sergio Jadue. O sea, que pasa el tiempo y el tipo vuelve a Chile... lo vas a ver nuevamente quizás tomando quizás hasta protagonismo en el ambiente deportivo nacional. ¿Qué te parece eso a ti?
2: Sí, cobra relevancia, se le sobresea encargo, se le ocurren una serie de situaciones con Jadue que llama, no sé si catalogarlo como impunidad o algo así, pero se ha hecho todo lo posible para que no reciba ningún tipo de castigo y lo que pasó ya queda en el olvido. Sabemos que tenemos ahí memoria bastante corta y lo que pasa con Sergio Jadue ahora va a sentar precedentes, si es que opta por volver al país, si es que sigue dilatando su castigo, es bastante incierto lo que pasa. A uno, a la gente le queda la sensación de impunidad, le queda la sensación de que no se castiga debidamente y eso es lo que avalan los tribunales.
4: Exactamente. Bueno, quería saber tu opinión. ¿Es verdad aquí, Chamán, me sigue aportando datos, me dice que usted le dice en el chino, ¿es verdad o mentira eso? ¿No? Aclare,
2: ¿a quién, favor. A mí? ¿Sí? ¿O a algún amigo de por ahí?
4: No, a ustedes, que le dicen Ricardo Chino Herrera, ¿es verdad o no?
2: No, no, no me gusta la parvularia.
4: Aquí el capitán nos dice que lo de menos sean parvularia o no.
2: No, aquí estamos con marcación al hueso, estamos peor que los delanteros de Unión San Felipe, así que no podemos ni mirar para el lado, así que marcación al hueso estamos acá, así que parvularia, no se
4: puede
2: nada.
4: Ahí sí le mandamos nuestro saludo al chino también, porque dijo que estaba pasando momentos muy duros porque lo tienes medio cortado en la casa, ¿no? Así que de aquí le mandamos nuestro saludo a este personaje. Oiga, Ricardo, muchas gracias por la gentileza, por el tiempo que usted se toma para contarnos la realidad de Trasandino, que creo que es definitivamente un aporte, porque una cosa es contarlo desde afuera, estar desde lo que uno puede estar leyendo, de algunas declaraciones que por ahí aparecen, escucha, que de la realidad misma de alguien que siempre está muy cerca de del conjunto de Trasandino.
2: Sí, ahí si lo necesitan nuevamente, ahí nos volvemos a conectar para hablar, para ver cómo se va decantando la situación de aquí al próximo día sábado, las modificaciones que podría presentar el cuadro de Trasandino y cómo se plantea el duelo, que posiblemente se juegue con lluvia, también es una situación, no sé si el estadio regional estará capacitado para recibir una cantidad de lluvia, pero ciertamente, como aunque haya diluvio, aunque haya nieve, aunque haya cualquier situación, un meteorito podría dejar el estadio tal como estaba el de el Augusto Rodríguez y General Velázquez, uno de los peores que hemos visto en años.
4: Exactamente. Oye, y aquí un amigo de los Andes me manda un WhatsApp y me dice, aprovechando que está Ricardo Herrera, que te reconocen allá, me dice que sería bueno también de repente ver un tema para saber la realidad del deporte de los Andes, porque me dice, oye, Jorge, aquí en los Andes se escucha el deporte en Aconcagua, para saber cuál es la realidad del deporte, no solamente trasandino, sino que el deporte en la ciudad que va a estar celebrando aniversario en poquitos días más.
2: Por supuesto, cuando quieran ahí hacemos el despacho completo, ahí reporteamos de todo lo que pasa con el deporte en toda la comuna de Los Andes.
4: Ricardo, nuevamente, un abrazo y muchas gracias por la gentileza que tienes con nosotros.
2: Muchas gracias a ustedes, colegas, un abrazo.
4: Que estén muy bien. Ahí estaba Ricardo Herrera, periodista de Los Andes, que nos estaba contando lo que fue el partido de Trasandino con General Velázquez, empate a cero, 3 expulsados por Trasandino, 3 expulsados General Velázquez, y una definición que deja la llave completamente abierta y que hace que todo se defina el próximo sábado en la ciudad de Los Andes. Pero el temor está, o sea, de hecho lo que contaba Ricardo, que no quieren Copa Ciudad de Los Andes porque ves que hay una copa, o sea, los malos recuerdos existen, están ahí, los fantasmas están.
5: Con lo que contamos el otro día, por decirlo, mala suerte, o no sé, o este fantasma de lo que le ha sucedido a trascendido en su historia, también está la preocupación de lo que se viene este fin de semana, este sábado.
4: Claro, o sea, nosotros no es que nosotros queramos recordar las plantillas de Trasandino actual, todos los tropiezos que han tenido históricamente, pero eso va a llegar en algún momento a los jugadores, y ojalá que ellos se mantengan completamente al margen de todo este tipo de situaciones, porque de lo personal, a mí me ha correspondido estar en dos definiciones en los Andes,
5: ¿ya?,
4: de Trasandino, con cuestiones importantes.
5: Y las dos
4: las perdieron. 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
4: Retornamos con Deportes en Aconcagua y vamos a ir a noticias que son más del ambiente nacional y también internacional, porque tengo algo súper sabroso, señores, sí. Conceptulios, que sí. Tiene que ver, ¿se acuerdan?
5: ¿Con no me decir algo del mundial?
4: Sí.
5: ¿Entre Infantino y el ruso?
4: No. ¿No? ¿Te acuerdas del partido Argentina-Suiza o no?
5: Ya, aquí pasó. Vamos.
4: Es que se habló tanto que estaba bien expulsado, emboló, ¿te acuerdas? Que expulsión que cambió el curso del partido. O sea, yo estaba viendo el partido en ese momento en Disney.
5: ¿Ya?
4: Diego Latorre comentando. Y dice Diego Latorre, es cosa de minutos que este partido lo empate Suiza. Siguió el partido de la misma dinámica, dijo el segundo gol cae en cualquier momento, hasta que en bolo, ¿te acuerdas? Se viene la expulsión, la simulación. Mira, el escándalo, ¿dónde está?
5: ¿A dónde?
4: Tengo una noticia mejor. Un verdadero escándalo se desató en las últimas horas luego que la International Football Association Board, IFAB, organismo que establece las reglas del fútbol mundial, reconociera un error de arbitraje en el duelo entre Suiza y Argentina durante el 2026. Error que favoreció a la albiceleste. A través de un comunicado en su cuenta de X, el ente detalló que el árbitro portugués João Pinheiro sancionó equivocadamente con doble tarjeta amarilla por simulación al delantero tras ser llamado por el VAR. El motivo, según la IFAB, el protocolo indica que la utilización del VAR no permite revocar la sanción, especialmente en casos de simulación. Una tarjeta amarilla que no sea una segunda tarjeta amarilla solo puede revisarse para identificar al jugador que cometió la falta. La falta en sí no puede revisarse ni modificarse. La acción ocurrió luego que Embolo cayera al suelo acusando una falta del argentino Leandro Paredes, por lo que el juez amonestó al mediocampista trasandino. Sin embargo, el VAR le notificó a Pinheiro su error. Tras revisar las imágenes, revirtió su sanción, amonestó a Embolo, algo que no podía realizar. Bueno, aquí a Suiza le queda llorar a la FIFA, ¿no?
5: Nada más. Ya fue.
4: Ya fue. Pero esto es peor que lo que nos pasó a nosotros con Italia. ¿Te acuerdas la mano de Bocha? La
5: mano de Rafa, ¿no? Sí.
4: Porque sí. Ahí por lo menos se generaba una ahí se generaba una discusión. De hecho, después de esa mano, este mismo organismo determinó que la mano pegada al cuerpo no era penal. ¿Te acuerdas o no? Y después fue aplicando otros conceptos, por ejemplo, que el rebote tampoco era rebote y mano tampoco era penal. O sea, el error fuerte era una cuestión interpretativa. O sea, o se cobraba o no.
5: Y seguro.
4: Seguro. Lamentablemente.
5: Claro, lamentablemente para Chile. Sí.
4: En los tiempos actuales no es penal. Pero en ese momento no estaba determinado. Esto estaba determinado, pues viejo. O sea, se equivoca el árbitro, se equivoca el VAR, se equivocan todos.
5: Es decir, y lo hemos dicho, fue un penal de mucho.
4: O sea, la expulsión de Embolo, de Ronald Fuente, pero yo te hablo de la.
5: Sí, sí,
4: de
5: no, la simulación de Embolo. Que esto ha sido claro. Mucho, este Mundial 2026, sí. Por algo las críticas que hay en general.
4: Claro, o sea, porque los suizos tienen que estar. O sea, imagínate ahora que te aparezca el mismo organismo encargado de hacer las reglas. Está diciendo, bueno, lamentablemente, chiquillo, se equivocó el árbitro, se equivocó el VAR, nos equivocamos todos. O sea, se entiende que por qué el amigo Embolo iba llorando los camarines. ¿Cierto?
5: Porque, claro, porque si hay VAR, por ejemplo.
4: ¿Qué le parece, bueno, don Víctor, a usted? Que usted.
6: Que salgan ahora esta. Cosas que debieron haber salido en el mismo partido.
5: Claro. Que fue un mundial de polémica. Sí. Claro. Muchas. Y ojo que también, o sea, se dijo que venían las sanciones para que le criticaran este mundial.
4: Claro, y viene el tema que hay algunos que dicen que la final está arreglada y hay que repetirla. O sea, perdónenme, bajo estos conceptos. Hay algunos que ni siquiera han estado en la final. Po.
5: ¿Quién comenzó con eso?
4: Claro, ¿no? O sea, aquí localmente tenemos aquí un amigo nuestro
5: que... Por eso te pregunto. Que hay que repetir la final.
4: Entonces, pero es un escándalo y seguramente va a ser una noticia que va a estar ahí en el tapete. ¿Se va a colocar en el tapete o no?
5: Y van a seguir los escándalos y porque hay una información que tiene que ver con el mundial y tiene que ver entre Infantino y el ruso.
4: Ya.
5: Porque se quiere vender el mundial.
4: ¿Qué, como, en qué sentido? ¿Venderlo a un país?
5: Porque incluso en esa venta que se pueda realizar, Donald Trump lo quiere comprar y va a ocupar un gran puesto Infantino.
4: Bueno, hay que entender, por ejemplo, que la Copa Davis se vendió como Copa Davis, se vendió a un ente privado. Y cambió la forma de jugarla también, ¿te acuerdas? No la llevó a sede única, no se dejó de jugar como era antes en la Copa Davis y se pasó a jugar de una manera completamente distinta porque la tomó una empresa. O sea, esto quieren hacer lo mismo.
5: Quieren hacer lo mismo exactamente. ¿Sabes por qué? Incluso de que no sea cada 4 años. Claro, porque es un negocio, po. Te quieren hacer
4: cada 2 años.
5: Y la idea es del ruso.
4: Habrá que ver, entendiendo también que Donald Trump va a ser presidente de Estados Unidos, o sea, tiene un tiene fecha de vencimiento, o sea, él le queda ¿cuánto le quedan? 2 años de mandato, 2 años y pico le quedan de mandato, y por lo tanto, o sea, ahí se acaba todo el, o sea, pues entendiendo así, el poder que tiene, el poder político que lo tiene convertido en el hombre más influyente y más poderoso del mundo. Entonces, lo que sí, por ejemplo, está claro es que Estados Unidos quiere que las Copa América se realicen allá.
5: Es que por ahí va la cosa, por ahí el camino.
4: Claro, y los mundiales, pero los mundiales ya es un tema diferente, porque los mundiales todos los países quieren
5: tener menos, como sede.
4: O sea, los que pueden.
5: Es,
4: o sea,
5: decir, todos quieren, pero sí, quienes, o sea, puedan.
4: Se entiende que el mundial es para el primer mundo, no
5: pero
4: para,
5: pero si vende el mundial, también ya cada uno su tajada. Todos los países que están en la FIFA.
4: O sea, en el fondo también, por ejemplo, se discute si en Chile va a haber minuto de hidratación. Y el minuto de hidratación, se entiende, es un tema, un concepto netamente económico. Se dice que en Chile no.
5: Exacto, sí.
4: Pero ¿cuáles son los partidos que más atención capturan en el fútbol chileno? O sea, que está todo el mundo pendiente. Un Colo-Colo, la U. La U Católica.
5: Los clásicos.
4: Colo-Colo Católica. Los clásicos.
5: Los clásicos.
4: ¿Qué pasa si el canal de televisión, por ejemplo, ofreciera una publicidad extra en un minuto de hidratación?
5: Y lo puede hacer. Y en esos partidos quizás se haga.
4: Y claro, los clubes van a reclamar y le dicen, pero calmado, si les caen un platito, mira, pagan tanta plata. Mira, tanta plata de publicidad llega por esto. A ustedes les damos, no sé, por el 25%. Cabrón, podría tomar agüita, nos van a llegar 30 palos más, ¿sí o no?
5: Todo puede ser.
4: Si al final es negocio.
5: Es negocio.
4: Es negocio.
5: Es negocio. ¿Y qué lo demostraron en este mundial?
4: Claro. ¿Qué nos tenías tú?
6: ¿Lo de Curicó?
5: Ya lo de Curicó puede ser, después lo de Jona.
6: Porque en cuanto a la NFP, ha sentenciado a Curicó en la primera sala con la pérdida de 3 puntos por esto de la falta de minutos de la sub-21. Está ya decretado en la primera sala la pérdida de 3 puntos para Curicó Unido.
4: Curicó en este momento no reviste mayor afectación. O sea, aquí es donde me viene a la memoria lo del clavo Godoy, cuando existe la despreocupación. Como se sabe que hay un equipo que está tan mal como Rangers de Talca, en el fondo, ¿qué daño le provoca, por ejemplo, a Curicó en este 3 puntos? Un Curicó que está con una campaña, pero muy por debajo de lo esperado.
5: Exactamente.
4: Un buen equipo, está en la parte baja.
6: En este momento tiene 18 puntos, quedaría con 15 bajo Unión San Felipe.
4: Claro, 15 puntos. ¿Y a cuántos del colista? ¿Qué es lo que a estos equipos les preocupa en realidad?
6: ¿Sí? Rangers tiene 4.
5: A 11 puntos.
4: Claro.
5: Pero yo ayer veía la tabla de posiciones y no es muy lejano estos 11 puntos que tú puedes, que se habla ahora. ¿O lo encuentras tú muy lejano?
4: Es que nada...
5: Imagina, queda con 11 Curicó. Perdió el local el otro día.
4: Pero es que nada es tan lejos y nada es tan cerca, po. Es que yo tampoco tengo ningún antecedente válido futbolístico para pensar que Rangers va a levantar. Pues si tú viste el partido de Rangers, yo vi el partido de Rangers.
5: ¿Tú lo viste?
4: ¿Y? Nada, po. Ya. Nada, o sea, al final, en los embates que termina pegando al final contra Copiapó, porque ojo, Copiapó también tuvo lo suyo.
5: Es decir, Ranger es más de lo mismo, es decir, de lo que mostró en la primera rueda.
4: Sí, no tiene muchas diferencias.
5: Bueno,
4: no,
5: yo vi muchos partidos de Ranger en la primera rueda y era todos los partidos lo mismo. Sí. No le salían las cosas, claro. Mal definición, pelotas perdidas, pero.
4: O sea, yo lo que vi de Rangers, no me entusiasmo mucho. O sea, si fuera rangerino, no me entusiasmaría mucho con la idea de salvarme, porque más todavía tuviste. O sea, una más clara que la otra, pero un refuerzo, como se me da el nombre, el refuerzo, un Moreno que llegó como refuerzo para hacer goles, queda solo con el arco completa a disposición y la pelota la mandó a la galería. Entonces, tú dices, no, si este equipo ya está quemado, se le lesionó el arquero, perdió el arquero por el resto del torneo. Tú dices, lo siento por los talquenos, pero. Yo creo que distinto es cuando futbolísticamente el equipo que tú tienes atrás tantos puntos empieza a pegar un envión. A ver, vamos a llevarlo a la primera, a los famosos 10 puntos que hubo diferencia entre Universidad de Chile y Colo.
5: Ya, ponga.
4: Es muy distinto que te venga siguiendo un equipo que empieza a sumar, a sumar, a sumar, y tú empiezas a tropezar, como el caso de la U, que iba dejando, porque la U tampoco perdía todos los partidos. La U sí, la U sí iba enredando, empataba, sí. Y así le fueron recortando los puntos. Pero de atrás le venían metiendo presión con todo. O sea, el otro venía, ganaba. Rangel no hace eso.
5: Y por ejemplo, partiste
4: como local. O sea, qué mejor oportunidad que esa. Po.
5: Ojo, y dos cosas. Uno, viene el próximo encuentro frente a Santa Cruz de visita. Y dos, me recuerda lo de Calera, ¿te acuerdas?
4: Claro.
5: Cuando Calera todo lo dan por...
4: Pero cómo fue
5: y comenzó...
4: Pero cómo fue el envión de Calera. Sí. Ganaba.
5: Por eso tengo yo, o sea, comenzaba a ganar.
4: O sea, Rangel, para generar la posibilidad de salvarse, tiene que empezar a hacer eso.
5: Y si no gana el local... Más difícil se le hace de visita.
4: Y de local hiciste un partido menos que regular, o sea, un partido que a mi juicio, lejos de las expectativas también, po. O sea, como para que un hincha de Rangers pueda pensar que se pueden salvar. A ver, nosotros tenemos recuerdos, porque nosotros los sanfelipeños tenemos recuerdos vivos de dos últimas campañas que hubo que levantar desde atrás, ¿cierto? ¿Se acuerdas cuando debuta el profesor tu hermano Damián Muñoz? ¿Con Curicó? ¿Aquí mismo?
5: ¿Con Curicó fue? Po.
4: 3-0. ¿Qué dijimos? Inmediatamente, no, ¿cierto? Vamos a pelear la Don Beto. O sea, ¿qué es la sensación que quedamos nosotros? No, la vamos a pelear. No, la peleamos. Dijimos, no, sí, este equipo la va a pelear porque levantó, o sea, nos dio antecedente futbolístico que podía hacerlo. Después llega Paladino en otra etapa, lo mismo, ¿te acuerdas que metió una cantidad de triunfos seguidos? Sí. que nos entusiasmamos incluso que iba a meterse en la liguilla, ¿te acuerdas? ¿No? O sea, nos pasamos tanto de rosca, o sea, nos ilusionamos tanto que no entendíamos que el otro era solamente salvar del descenso. No, si seguimos así, este equipo va a pelear la liguilla, y que quizás qué cosa puede pasar. Pero te dan antecedente, te dan un respaldo futbolístico. Respaldo futbolístico que no tiene Rangers. Entonces, claro, si yo miro la tabla, es posible. O sea, Rangers podría ser hasta campeón, pues, si gana todos los partidos. Pero para que eso pase, tiene que mejorar, tienen que entregarse los otros, porque aquí estamos hablando de que, claro, uno dice que pierda tres partidos este y este gana tres, pero hay que ganarlos, pues. Y por lo pronto, cuando parte con Copiapó, no lo hace. Y como que la gente también empieza a no creer en el tema, porque llegan, ¿cuántos? 2.000 personas. A un equipo que siempre lo respaldan, ¿cuánto? Mínimo 6.000.
5: Sí, y lo que decíamos, el próximo rival es Santa Cruz, quien está sobre Rangers.
4: Para mí es una final. Para mí ese partido es una verdadera final. Porque si Rangers pierde con Santa Cruz, ya qué más.
5: Ya tú lo ves en el descenso.
4: Es que qué más, pues. O sea, claro, o sea, ya apelar al concepto. Claro, en el fútbol siempre se dice, nunca hay que ser categórico. No lo voy a saber yo. Que por ahí me comí un meme cuando una vez maté un equipo y en la jugada siguiente ¿se acuerda, don Víctor, no? Dije, no tienen por dónde, estaba esta cuestión.
5: Está más cerca el 2-0 que el empate, algo así.
4: En la cancha yo veía eso, pues en la cancha claro. Yo veía un San Felipe que dominaba. Pues, dije, no hay por dónde, San Felipe va a ser el 2-0, Puerto Montt. No tiene por dónde, yo en una jugada cualquiera, gol de Puerto Montt, listo. Si fue una cuestión. Entonces, claro, tú. Caigamos entonces en esa máxima, pues, entonces no seamos. Muy severos en esa apreciación y dejemos siempre el espectro abierto. No, que podría ser, no, si se puede salvar y si no se salva y si se salva, no. Yo creo que para tener posibilidades, para prever que un equipo se puede o anticipar que un equipo puede ser campeón o puede salvarse, tiene que darte datos o antecedentes futbolísticos, y Rangel no lo está dando. Por lo menos no los dio. Veremos si con Curicó contra Copiapó levanta.
5: Con Santa Cruz,
4: si levanta. Pero si pierde con Santa Cruz, empata con Santa Cruz, vamos a seguir. No, si para la próxima sí. A la otra sí que sí. Ahora van a ir levantando. Entonces, hay que esperar, como dijo.
5: El ex capitán. Pero
6: en este partido le corresponde jugar con San Luis, de visita.
5: a con San Luis.
4: Arranque, sí, porque estás perdido con la fecha, pues, chamán, si estamos. Recuerda que no partimos de la fecha 16, pues.
5: Aquí ahí nos enreda, sí, claro, ahí nos enreda todo.
4: ¿Con quién juega?
6: El día viernes 31, 18 horas, Estadio Lucio Fariño, San Luis Ranger.
4: ¿Viste?
5: ¿Y San Luis que viene de ganar de visita?
4: Chupete que está haciendo la gran campaña, Chupete que no está decepcionando para nada como director técnico.
5: ¿Y después don Víctor? No. No estaba tapando la boca.
4: Por supuesto. Chupete.
5: Lo decíamos, ¿te acuerdas del inicio del torneo? Chupete con. Es otra cosa, con guitarra, lo decíamos.
4: Y partió con muchas dudas, pero Chupete. Está demostrando que puede ser un muy buen director técnico, o sea, tiene el equipo, lo tiene ahí, lo tiene agazapado ahí en la expectativa. O sea, ¿por qué no San Luis?
6: En la tercera fecha, la fecha 19, le corresponde a Ranger del local ante Curicó Unido.
4: Mira. O sea, todos los partidos para Ranger son finales.
6: Y el partido que sigue con Ranger, con Deportes Recoleta, acá en Santiago.
4: Pero hay una situación que es clave y que tienen que tomar nota todos los equipos, incluido Unión San Felipe, los que están en la parte baja. No porque haya una diferencia tan amplia, o sea, porque Rangers aparezca tan abajo, significa que tú te puedas generar la comodidad que sentirte en una zona de confort que puedes perder sin...
5: Por eso te decía lo de Curicó. Va a quedar a 11 de Curicó. Rangers. A la resta de los tres puntos a Curicó, claro. Por eso te decía.
4: Tiene una buena opción precisamente ante mismo Curicó, porque esa distancia la podría recortar a
5: 8 puntos.
4: ¿Quedando cuánto? Quedando por jugar 12 partidos. O sea, ¿te das cuenta, no? O sea, si no se pueden quejar de que tienen las opciones. Bueno, yo les quiero recordar que el doctor Cristian Bills siempre está junto a la Unión Unida, San Felipe, el Deporte y el Valle de Aconcagua. Y el concejal Ricardo Caco Covarrubias es el concejal que pedalea por un San Felipe y el Deporte junto a usted.
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0: tienen encargo de poner el punto final al deporte en Aconcagua.
1: Sí, en cuanto a Copa Chile, la próxima semana, la semana del 4-5, se van a jugar partidos de Copa Chile. Y los últimos dos partidos se van a jugar el día miércoles 26 de esta clasificación por grupo. En cuanto al día martes 4 de agosto, en Copa Chile, se va a jugar en el Estadio Nelson Oyarzún en Chillán, 19:30 horas, Ñublense con Ranger. 19:30 horas en el Esterroa, la Universidad de Concepción, Curicó Unido. El día miércoles 5, 18 horas, Estadio Elías Figueroa en Valparaíso, Santiago Wander con Unión La Calera. Y en el Luce Fariña, 18 horas, Unión San Felipe con la Universidad de Chile. Este es por el grupo D. 20:30 horas del mismo día miércoles en el Francisco Sánchez, Coquimbo Unido con San Marcos de Arica, y a la misma hora 20:30 horas en el Tierra de Campeones, Deportes Iquique con Deportes Limache. Estos dos partidos son del grupo Coquimbo, Limache. A ver, tenemos que nos falta el grupo A, donde está Coquimbo. Ese sería el grupo A: Coquimbo, Limache, Iquique y San Marcos. En el grupo D, que está faltando, donde está la Chile, Calera, Santiago Wander y Unión San Felipe. En el grupo E, donde está Colo Colo, O'Higgins, Unión Española y Recoleta. En el grupo F, donde está Ñublense, la Universidad de Concepción, Curicó y Ranger. Y decíamos que había quedado para el día miércoles 26 de agosto a las 20:30 horas en el Monumental Colo Colo con la Unión Española, y en el Santa Laura Deportes Recoleta con O'Higgins. Ya están listos los grupos B, C, G y H. En el grupo B, la Universidad Católica primero con 15 puntos, segundo Everton con 8, San Luis con 6, Deportes Copiapó con 4. En el grupo C, está listo ya Antofagasta con 16 puntos en el primer lugar, Cobreloa segundo con 8, La Serena con 7, Cobresal con 2. En el grupo G, primer lugar para Deportes Santa Cruz con 13 puntos, Audax Italiano con 12, Palestino con 10, Magallanes con 0. En el grupo H, primer lugar para Deportes Concepción con 13, Puerto Montt con 10, Huachipato con 6, Temuco con 5 puntos. Eso sería en cuanto a estos partidos de Copa Chile para los días martes 4, miércoles 5 de agosto.
0: Eso es lo que tenía el remache don Víctor González Figari. Bueno, y ya para terminar también, Zinedine Zidane fue presentado como director técnico de Francia. Señaló que rechazó, que hace 2 años viene rechazando ofertas de clubes de todo tipo para precisamente llegar a este momento.
2: Como y le llegó el momento.
0: Y llegó, claro, él no tiene problema de plata.
2: Pero llegó el momento de estar, claro, a cargo de la selección de su país.
0: Mientras si quiere no trabaja nunca más.
2: No, ¿para qué?
0: ¿Has visto el documental de Ronaldinho, no? Cuando dice, se me hace muy fácil la vida porque en realidad no tengo que hacer absolutamente nada y me invitan a todas partes, de todo el mundo me invitan, ¿no? Príncipe, jeque y todo lo demás, y me dan regalo y todo. Y el hermano tiene que armarle la agenda al hombre para que pase. Esto es lo mismo, pues, es la vida de los super cracks, de las super estrellas del fútbol mundial. Bueno, nosotros llegamos hasta acá, será hasta mañana. Que estén muy bien, chao.
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1: Son las 3 de la tarde, 6 minutos.
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saludarles a esta hora en que estamos hoy día todo vestido de verde. Hemos elegido este color, un color bien especial para los profesionales de la salud. Hay un estudio que se hizo en las emociones que generaban las vibraciones que tenían cada color, ¿ya? Por ejemplo, el color rojo obviamente aumenta tu presión arterial, te genera una sensación de alerta, eleva un poquito el cortisol también, ¿ya? En el color, dicen que el color azul es el mejor color que tú puedes elegir cuando quieres pedir un aumento de sueldo, por ejemplo, ¿ya? O quieres ir a una reunión de negocios en el cual tú quieres dejar claro el potencial y los beneficios que tienen para ti, el que te contraten o lo que sea, ¿ya? Ahí eliges el color azul. El color, por decirte, algunos de los que me acuerdo, esto se llama la cromoterapia, ¿ya? La cromoterapia lo que hace, estudia las características vibracionales que genera cada color. Cada color, por ejemplo, acá tengo el GAFAO en mi mesa de trabajo, el GAFAO, que es un suplemento para la vista, ¿ya? Lo estoy mostrando ahí a nuestras amigas y amigos que nos siguen también a través de las plataformas, no solamente quienes a esta hora nos escuchan en la radio, mi programa de cada día. Lo muestro, el GAFAO tiene un color, es un producto para la vista, está dividida la etiqueta, tiene un color naranjo, así como naranjo, está dentro de las tonalidades en realidad de los amarillos y los rojos, los marrones, esos colores, y al otro lado, a la mitad, sale un color blanco, que es la suma de todos los colores. Cuando tú juntas todos los colores, el resultante es la vibración total de todos ellos, desde el UV hasta el IR, o sea, desde los ultravioletas hasta los infrarrojos. Y bueno, y ahí el blanco tiene un ojo, ¿ya? En la etiqueta del GAFAO, un ojo de color azul, porque es un bloqueador de la contaminación con que te agrede la luz artificial, ¿ya? La luz artificial, las pantallas, las pantallas de televisión, también como los teléfonos celulares, la de tu ordenador, de tu computador, la fracción dentro del visible que tú ves, ¿ya? Dentro de la luz artificial, la fracción del color azul es como una lanza, es como una punta, una flecha que entra por tu pupila y ¡pum!, fluye hasta tu retina y provoca una destrucción degenerativa, paulatina, crónica, que va provocando, por un lado, lo más, yo diría, importante de tener en cuenta, la pérdida de la visión, la pérdida de la vista. Pero en el camino, esa pérdida de la vista genera, por ejemplo, sequedad ocular, fatiga visual, una serie de trastornos, ¿ya? Por eso es que está el GAFAO. Aprovecho de hacer una pequeña mención para ustedes que quieren cuidar su vista. Lo mejor es tomar vitaminas, minerales y antioxidantes que protejan esa zona de la retina que se llama la mácula. La mácula. La mácula es la que se agrede ahí con la luz azul. Bueno, y el color naranjo. ¿Qué es lo que te quería decir del color naranjo? Lo ponen los artistas, los que diseñan estas etiquetas, haciendo un poco un émulo a la zanahoria, ya, los betacarotenos, que tienen esa vibración, ese color, ya. Aparecen los rojos, pero principalmente de la zanahoria, el naranjo, ¿ya? Pero ¿qué pasa con el naranjo a nivel cerebral? ¿Sabes lo que hace el color naranjo? De los amarillos, cafés y naranjo, estimulan el apetito, ¿ya? Estimulan. El conejo se toma la zanahoria, se la come y no para de comérsela porque está estimulando su apetito con el color naranjo. Cada color, ¿ya?, tiene, ¿ya?, cada acción colorimétrica, eso se llama, tiene un nombre, que es que está dentro de la cromoterapia en el fondo, ¿ya? Genera algo en ti, algún tipo de sensibilidad o emoción, ¿ya? Y ahí está el color naranjo. Por eso, si tú te fijas, todos estos restaurantes de comida rápida buscan tonalidades que van a mezclar un amarillo, un naranjo, un rojo, un café, van buscando que la suma de eso vibre, ¿ya?, vibre en esa frecuencia de que a la persona le dé apetito. Es curioso. Pero bueno, y vuelvo y termino con el verde. ¿Por qué el verde que he elegido hoy? Mi polera verde, de color verde, ¿ya?, un suéter, un chaleco medio delgadito, me decía Alejandrita cuando me dijo, no, ponte algo más grueso, ¿ya? No, déjame este, me gustó el color verde, no tengo uno más grueso verde. Porque el verde es es la vibración, mejor dicho, que genera tranquilidad y paz interior,
¿ya? La tranquilidad está generada por el color verde. Por eso, cuando tú estás con un sistema nervioso muy excitado, cuando estás con el sistema nervioso así como muy acelerado, muy arriba, inquieta, estás media neurótica y peleando con todo el mundo, ¿ya? ¿Qué es lo mejor? Ándate a dar una vuelta a la plaza o al bosque o algún lugar donde haya mucho verde. Porque el verde, el observar, el mirar el color verde, te va a generar esa paz interior, esa tranquilidad que tú requieres en este momento. Algunos dirán, doctor, y la gente no vidente, ¿cómo accede a eso? La gente no vidente, ¿cómo accede a eso? Buena pregunta, ¿no? ¿Está haciendo usted un programa, doctor, solo para la gente que ve o también en su audición, ¿ya? en sus radiopacientes, ¿hay personas no videntes? Claro, la respuesta es sí. Tengo muchos radiopacientes no videntes. Y aunque parezca ahí como para un programa de esos que festinan con lo que uno dice en televisión, ¿ya? La gente no vidente no me ve, obviamente, pero me escucha. Oye mis palabras. Y prenden el programa de televisión y se quedan ahí. Ah, esa voz la conozco. Ya, veamos esta cosa. Dicen su parentela y ellos que son no videntes, escuchemos al doctor. Vamos a oír qué cosa nueva tiene para compartir con nosotros. Ahora bien, ¿qué pasa con los no videntes cuando se exponen a un ambiente donde está predominantemente el color verde? ¿Qué crees tú? ¿Le va a pasar lo mismo? Porque es una energía vibratoria, ¿ya? Y tu cuerpo responde a nivel celular con respecto a esa energía. ¿Cuál es el vehículo por el cual se transmite esta energía vibratoria? Créemelo, es el agua. El agua, ¿ya? No son terminales con neurotransmisores, ni secuencias eléctricas, que se suman sin duda. Pero lo más importante es que toda la energía fluye a través del agua. Pero eso es muy importante, el tener tu cuerpo hidratado, ¿ya? Estar constantemente tomando agüita, ¿ya? Tomando agüita para hidratar tu cuerpo. Acuérdate, lo primero que tienes que hacer en la mañana es tomarte tu vasito de agua. A veces la gente dice, no, yo primero oro, ¿ya? Lo primero que hago, abro mis ojos, le doy gracias a Dios y oro. Me parece muy bien, pero te voy a decir algo. Dios que te creó a ti, Dios que creó el agua, Jehová que hizo tu cuerpo, no se va a molestar de que tú priorices el tomar agua, porque con el agua estás haciendo una protección del cuerpo, es una protección fisiológica, hidratando tu estómago, mejorando la concentración de residuos tóxicos que luego van a ser eliminados a través de la orina, regulando tu presión arterial y regulando también tu temperatura interna. O sea, tienes miles de razones de por qué tomar agua en la mañana, y Dios que creó todo esto está consciente y va a decir, qué bien, hágalo nomás. Luego, tómese la agüita y venga aquí a mi encuentro y dígame todo lo que quieres. Porque eso es la oración, es hablar con Dios. Por ahí de repente Dios te va a mandar este mensajito que dice, bueno, ahora escúchame a mí también. No hacer cosa de todos los días levantarte y hablar con Dios así como un lorito, bla, bla, bla, bla. Dios, ayúdame en esto, Dios, gracias por lo otro, pero Dios, te pido esto. Ya, y así, bla, bla, bla. En un momento dice, bueno, déjame responderte tus dudas, tus oraciones, déjame respondértelas. ¿Cómo te respondo? ¿Ya? ¿Cómo lo hago? Y ahí entra la tercera fase que debes hacer. Acuérdate, te hidratas, oras y luego meditas. Es maravilloso eso. Ese minutito en que tú dices, ya. Estuviste media hora orando, hablándole a Dios, le dejaste así las orejitas a Dios. Pero luego dices conscientemente, ya, Señor, ok, ahora habla tú, dime tú. Y tú meditas y en silencio te quedas calma. Y puede que tú no oigas palabra alguna, pero el 95% de tu mente, de tu ser pensante, lógico y todo tu raciocinio es y fluye también en una fracción que se llama el inconsciente. Y ese inconsciente sí o sí va a escuchar, va a oír, va a saber. Y va poquito a poquito a aprender a interpretar todo eso. Entonces ya sabemos, tarea para la casa, todas las mañanas te levantas. Primero, agüita. Segundo, orar, darle gracias a Dios. Y luego date lo que le puedas dar a Dios. ¿Cuánto se merece Dios? ¿Ya? Ve tú lo que le puedes dar a Dios. Dios se lo merece todo, pero no le puedo dar 5 minutos. No puedo, voy a llegar tarde al trabajo, no sé, no voy a alcanzar a cortarme las uñas, no voy a alcanzar a lavarme bien el pelo, a encresparme las pestañas, no sé. ¿No? Okay, dale, ¿cuánto? ¿Un minuto? Igual es como mucho tiempo para Dios.
un minuto. Dale 30 segundos, ya, sí, 30 segundos se los voy a dar, pero bien controladito. El cliente es así. Pero es muy importante esa fracción de tiempo, que Dios te lo va a agradecer. Así como tú le agradeces todo a Dios, Dios te va a agradecer eso. Que te hidrataste primero y luego que le diste un tiempito para escuchar lo que Él te tiene que decir. Bueno, y esto es explicarlo, el color verde que me puse hoy día, porque para los que me ven a través de las plataformas, quiero mandarles ya un mensaje de paz interior, de tranquilidad, un mensaje de que todo va a andar muy bien, de que pese a que nos sobresaltamos a través de la mente con muchas cosas y nos ponemos ansiosos y nos angustiamos y nos vienen las crisis de pánico y que nos llenamos de miedo, bueno, el 95-98% de lo que tú te imagines no va a pasar. Ese es el mensaje, nada va a pasar. Quédate tranquilo porque todo va a estar muy, muy bien. 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Mira, y el Level Up también tiene, está en tonos verdes, me gusta eso, no me había fijado. El Level Up es un producto que tiene adaptógenos, voy a hablar de esto a la vuelta de la canción, le voy a hablar de la importancia de tomar adaptógenos todos los días en ayunas deberíamos tomar una tabletita de Level Up, junto a lo mejor a todos los otros remedios, los antihipertensivos, los hipoglicemiantes que la gente está tomando, los anticolesterólicos, la estatina, toda esa bomba de fármacos que te metes ahí. Es bueno en la mañana también darte tu dosis de magnesio que lo trae Level Up, ¿ya? Para mí es muy importante el magnesio en la mañana porque me activa, y todos los otros elementos nutricios que deben acompañar un buen camino en salud. Soy el doctor Leopoldo Moreno. Vamos a hablar del aceite de orégano oro, sin duda. Vamos a hablar un poquito del muérdago y el mitleven en gotas y en cápsulas. Ya les hablé del GAFAO. Vamos a hablar de la salud osteoarticular, la salud musculoesquelética. ¿Sabe cuántos músculos tiene usted? ¿Sabe cuántos músculos Dios le puso ahí en su cuerpo, por todos lados? ¿Sabe cuántos huesitos? Eso obedece a una necesidad de desplazamiento, de movimiento. Todo eso lo vamos a aprender en instantes. Así es que no se mueva de nuestro programa de hoy a través de este espacio de radio, al cual le doy la más cordial bienvenida. Soy el doctor Leopoldo Moreno. Disfruten también de la música.

0: 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Continuemos junto a él.
1: Ahí compartíamos parte de mi currículum, ya la cantidad de estudios que uno tiene en la cabeza, ¿eh? Es la por eso, a veces me dicen, doctor, ¿qué cabeza más grande tiene usted, ¿ya? Lo importante más que la cabeza grande es el corazón. No es que uno tenga una hipertrofia cardíaca, pero lo importante es el sentir. Vamos a responder algunas consultas que teníamos acá. La señora Nilda o Barrientos, no sé, me dice, doctor, sufro mucho. Uy, se me fue de la señal, ahí. No importa. Decía, doctor, sufro mucho de dolores de cabeza. Mucho de dolores de cabeza. Y el tema de los dolores de cabeza obedecen a varias causas, partiendo por el estrés, la poca higiene, el sueño, el mal dormir, la falta de algunos elementos nutricionales como el magnesio, el proceso adaptativo en el cual lamentablemente todos tenemos que vivir, tenemos que estar constantemente adaptándonos. Si no nos adaptamos constantemente, ¿ya?, a las cosas que nos van ocurriendo, eso va a generar en nosotros un shock, ¿ya? Va a haber una situación de quiebre en nuestra vida que te puede tomar por el lado emocional, el lado mental, y generar un trastorno mental, una falta de salud mental, o puede generar también un shock a nivel biológico, en el cuerpo, en el soma, y va a generar una enfermedad que constituye un círculo, casi así, un círculo virtuoso, por decirlo así, que vienen pensamientos negativos, comportamiento orgánico negativo, y todo es negativo, conducta negativa, emociones negativas, fisiología negativa, valores, índices biométricos que son negativos, te sube el colesterol, te suben los triglicéridos, más que el colesterol, ojo, hay que tener cuidado con los triglicéridos. Entonces, hay que, primero que todo, ir ayudándote cuando sufres constantes dolores de cabeza, posterior a la consulta médica, en rigor a lo que el especialista te va a decir, y va a generar seguramente una muy buena receta con analgésicos, que hay muchos analgésicos. Lo importante es evaluar cuál es la causa de ese dolor de cabeza y comenzar a descartar. Yo partiría por el estrés, una vez más por el estrés, y partiría también por la función digestiva, en la cual sobre todo involucraría el hígado. Por lo tanto, si vamos a trabajar con el estrés, bajando los niveles de cortisol, mejorando tu capacidad adaptativa, mejorando también tu resistencia física y tu resistencia mental, todos los días una tableta de adaptógenos. Una tableta de adaptógenos. ¿Cuál de todos recomiendo? Uno de marca que se llama Level Up. El Level Up es un producto, una fórmula única que lleva más de 3 o 4 décadas en nuestro país, promoviendo el equilibrio y el balance en cuanto a nuestra salud mental. ¿Cuál es el primer gatillante que vemos como resultado positivo al tomar Level Up? Es una mejor respuesta al estrés. Cosas que antes te preocupaban enormemente, que tú no sabías para dónde iba la cosa, ya estás más tranquilo para tomar decisiones, y obviamente ese manejo del estrés te libera de enfermedades que son de tipo oportunistas. Para que lo sepas, enfermedades de tipo oportunistas. El dolor de cabeza puede ser una dolencia oportunista de estar sometido a altos niveles de adrenalina y cortisol. Una vasoconstricción genera una hipoxia a nivel cerebrovascular, etc. Entonces, tómate una tableta de Level Up, siente energía, siente vitalidad, siéntete mejor, siéntete menos preocupado, con una mayor proactividad, y luego tratamos la fase digestiva con Bicolon. Bicolon en gotas orales. Bicolon en gotas orales es sin duda el suplemento, yo diría, más indicado, mejor recomendado para descongestionar las vías digestivas a todo nivel, ¿ya? Descongestionar las vías digestivas a todo nivel, y con ello tener una mejor digestibilidad, prevenir trastornos como el intestino permeable, la proliferación bacteriana, que tú sabes que las bacterias están en todo nuestro cuerpo, pero se concentran ahí en el colon, y luego muchas de estas bacterias malulas, inquietas, medias neuróticas, ya, buscan paso hacia el intestino delgado, y se genera otra manifestación bien conocida hoy día, que es el SIBO. El SIBO es la presencia de bacterias en el intestino delgado donde no debieran estar. Y ahí generan, qué sé yo, una proliferación de gases, dolores, náuseas, sensación de desgano, fatiga. Es bien complicadito el SIBO también. ¿Qué hacen los médicos? Matemos al enemigo. Ya, matemos las bacterias y le dan antibióticos. Pero en realidad hay que también trabajar por los procesos naturales, ¿ya?, en lo que es la funcionalidad digestiva. Y ahí el bicolon, en sus dos presentaciones, anda muy, muy bien. Primero, bicolon en gotas, que se deben tomar todos los días, durante por lo menos unos 3, 4 meses, puedes quedarte toda la vida tomándolo, no hay problema, porque siempre, siempre, siempre nuestro intestino, en la medida que avanza nuestra edad, se comienza a deteriorar por la fatiga de material, en el fondo, los cilios intestinales, la función hepática, tu páncreas, todo eso, ¿ya?, los conductos biliares que van desde el hígado al intestino para emulsificar las grasas, todo eso se comienza a deteriorar por fatiga de material, el paso del tiempo. No estamos ya hoy día realmente con tiempos tan breves como antes. Hoy día la longevidad, ya el hecho de que hoy día ya en promedio la gente vive 80, 82 años, nuestros hijos, la generación de nuestros hijos y nietos, van a estar llenos de centuriones, que no son estos soldados romanos, son estos señores que llegan a los 100 años de vida. De hecho, don Daniel, nuestro productor, yo creo que va a pasar los 100 años. Él se cuida, ¿ya?, mucho, y por lo tanto ese cuidado va a significar una extensión de su vida, y de buena manera. Y me dice, yo quiero, les contaba tiempo atrás a unos alumnos, yo quiero, ojalá, llegar a los 90 años, como el doctor Silvio Rossi, haciendo programas de radio. Y Daniel decía, yo voy a estar ahí también, trabajando con el doctor. Entonces, él ahí ya tiene asegurado 80 y algo años, porque él es como 10 años menos que yo. Entonces, todo eso se construye en el hoy, utilizando entonces bicolon en gotas orales. Bicolon en gotas orales. 15 días después de que empezaste con el bicolon, y con el aceite de orégano oro, si estamos en presencia de bacterias a nivel intestinal también, yo creo que nunca está de más, en forma preventiva, comenzar a tomarlo para cuidarte de la presencia excesiva de bacterias que pululan y pueblan zonas que no debieran estar. A la vez también que es selectivo para las bacterias nocivas. Entonces va a ayudar mucho los cuadros de disbiosis intestinal, ya, el aceite de orégano. Y luego, insisto, 15 días después de seguir todo este proceso, ahí comienzas con los probióticos de bicolon. Nunca antes. Una persona con SIBO, ¿ya?, una persona con una disbiosis intestinal severa, no puede llegar y empezar a tomar de buenas a primeras los probióticos. Tiene que esperar una terapia de depuración, de recuperación del equilibrio bacteriano a nivel digestivo. Entonces, 15 días después, 14, 15 días, ahí empieza con los probióticos. Y vamos viendo los resultados. Si quieres ayudarte aún más para los dolores de cabeza, entendiendo ya que la analgesia te la proveyó el médico, ya no te estoy dando nada analgésico, sino te estoy ayudando a tratar el síntoma desde la causa, podemos poner flores de lavanda sobre tu frente. Tú te vas a tu dormitorio, un lugar que estés tranquilo, ojalá un poquito oscuras, con poca luz, y pones un atadito de lavanda en tu frente y respiras durante unos 5 o 10 minutos, no más. Puedes alargarlo a 15 sin problema, pero con 5 minutos, una o dos veces al día, e inhalar la esencia de la lavanda, la esencia de los aceites volátiles de esta exquisita planta. La lavándula officinalis te va a ayudar también a descongestionar todos los senos frontales, parafrontales, y con ello vas a ver cómo remite ese dolor de cabeza. Bueno, nos vamos a la pausa con esta música incidental. junto a Bicolon, ya que hablábamos de eso. Y esa es la respuesta de orientación para este paciente con esos dolores de cabeza crónicos. Siempre es bueno, primero que todo, la consulta con el médico. Y más que bueno, es fundamental. Hay que priorizar el control médico. Segundo, ayúdate entonces con las causas. Ya te indiqué varias. El sistema nervioso, que lo vamos a tratar con el Level Up, que es un tónico para el sistema nervioso cansado, estresado, lleno de cortisol. Y luego Bicolon en gotas orales, que se potencia por la acción bactericida del aceite de orégano, tanto mejor. Y terminamos el día ya con una infusión tibia de alguna plantita aromática, un cedrón, una manzanilla. Terminas el día después de las 8 o 9 de la noche y no comes más nada. Los pacientes con dolores de cabeza también tienen que aprender a mejorar lo que es la higiene del sueño y no dormir con el estómago ya trabajando. Carbohidratos por la noche jamás. ¿Ya? Aunque no tengas dolores de cabeza, no abuses de los carbohidratos por la noche. No abuses. Te genera shock insulinémicos, ¿ya? No voy a decir solamente glicémicos, que es obvio, pero además hacen que el páncreas trabaje en un horario que él no debiera trabajar, ¿ya? Debería estar tranquilito, descansando, para que al otro día sí tú le des ahí como bomba en fiesta con tu desayuno, aun cuando siempre te sugiero tener una clara mesura con la excesiva cantidad de carbohidratos que hoy día consumimos. 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Así que Bicolon es nuestra propuesta natural para complementar el tratamiento anticolinérgico, antiespasmódico, todo lo que tu médico te dé. ¿Cómo lo completamos? Aquí está Madre Tierra con cosas naturales, con las plantitas que Dios, Padre, nuestro Padre, provee para ayudarnos a todos nosotros. Así que junto a Bicolon hacemos la pausa para los comerciales de esta media hora y ya estamos de vuelta con más y más información y respondiendo consultas. No cambie la señal. No nos dejen solitos.

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0: Ok, y volvemos junto al Bicolo en gotas. Ahí descubrimos, acabamos de descubrir por qué nuestras señales en las plataformas se apagan. Estamos hablando, nuestro programa, que tú lo escuchas por la radio, y hay mucha gente que lo sigue en plataformas, y cuando vamos a la música, cuando musicalizamos, ya como hace un ratito lo hicimos con esta tormenta que llega, una tormenta de citoquinas, ¿te acuerdas cuando con el COVID decían hay una tormenta de citoquinas? Las citoquinas son unas moléculas, me las imagino así, unas proteínas constituidas obviamente por estos aminoácidos, que son como mediadores de la comunicación que tienen que ver nuestros órganos, particularmente con el sistema inmune. Por eso venían estas tormentas de citoquinas que veían en los pacientes con cuando eran atacadas por el COVID, porque obviamente atacaba a... Mira, me voy por otro lado, pero es interesante ese tema, generaba vasculitis. Me encontré el otro día almorzando con un doctor, un amigo, un radiólogo, y él me decía que se fue a trabajar a su casa y veía radiografía bronquiales y todo lo demás, y veía, esto es una vasculitis, decía, es una inflamación, una vasculitis. Ahí hablaban de las tormentas de las citoquinas. Bueno, ahí pusimos un pequeño paréntesis, me acordé. Tengo mi cabeza con tantas cosas en la cabeza. Ustedes me entienden, ustedes me conocen, ¿no? A veces mis hijos me critican, me dicen, pero papá, estás hablando de A y terminas hablando de B, después de C, de D, y así hasta la Z, pero después vuelva al A, termino con el A siempre, ya ténganme paciencia. Pero bueno, me acordaba esto por... Se corta, y ahí le doy las explicaciones a quienes me siguen, y ahora están escuchándome en la radio, que me siguen en las plataformas. Tenemos una dirección en la plataforma que es mi nombre, Leopoldo Moreno, o Doctor Leopoldo Moreno, químico o QF de químico farmacéutico, y me siguen en Instagram, en Facebook, en TikTok, en Facebook, en todas las que ni yo conozco. En Telegram me aparecía el otro día, pensaba que era un telegrama, y no, era Telegram, una nueva plataforma, WhatsApp y todo lo demás. Y se corta la transmisión. Así como que me la cortan con una tijera, ¡pum! ¿Qué pasó? ¿Será la señal? Empezamos a ver los generadores de Wi-Fi y todo. Y no estoy perfecto. Pero viene nuestro gran maestro acá, el que se la sabe toda, ¿ya? Don Daniel Cordobés, nuestro gran productor, y dice, doctor, es la canción. ¿Y cómo la canción? Sí, porque deben detectar la música y debe haber un derecho de autor en estas plataformas que no aceptan esa canción, o no sé cómo será el sistema, pum, y lo cortan automáticamente. ¿Y cómo lo detectan? Nadie lo detecta, son los computadores, la inteligencia artificial. La inteligencia artificial, la que genera hoy día tantas quebraduras de cabeza. El hombre creó la inteligencia artificial, el hombre empezó a educar a las máquinas, y hoy día es catastrófico todo lo que está pasando, es preocupante. Es preocupante, yo pienso en mis nietos, mis hijos y mis nietos, lo que les espera a ellos. Ellos van a tener que lidiar desde el momento de la singularidad. ¿Saben ustedes lo que es la singularidad? Ya, a lo mejor este programa se va a repetir después de que, como en mi programa, después lo repiten en el tiempo. La singularidad es el momento en que la inteligencia artificial va a igualar a la inteligencia humana. Ya, tú te crees inteligente en la medida que tomes level up, más inteligente vas a ser, porque la inteligencia se define como la capacidad de adaptación, ¿ya? La capacidad, y el ser humano tiene esa gran capacidad, pero muchos decían, no, las máquinas no la tienen, las máquinas hacen lo que uno les diga. Pero hay un momento en la historia humana que le llaman la singularidad, en que se piensa que la inteligencia artificial va a tocar, va a igualar a la inteligencia humana, y a partir de ese momento la va a superar. Y ahí el control lo van a tener las máquinas, ¿ya? Es peligrosísimo todo eso. Se descubrió hace poco una máquina de inteligencia artificial que te pedía esos captcha, que se llaman, que cuando tú entras a alguna página o algo te dicen, diga cuántos autos hay acá. Y tú, uno dice, qué tontería, es como un juego lúdico, ¿ya? Y uno le dice, los dos cajoncitos de arriba y uno al medio. No, se equivocó porque había un autito más abajo. Repítalo. Y te vuelve a hacer y vuelve, y hasta que le aciertas la respuesta que la máquina te pone en jaque, ¿no? Tú le das el visto bueno y la máquina dice, felicitaciones, usted no es un robot. Te dice, oh, y uno dice, qué bueno que alguien me lo diga, porque yo estoy empezando a actuar como robot, ¿eh? Me estoy levantando todos los días a la hora que me indica el jefe. Estoy pagando todos los impuestos que me indica el Estado. Estoy modificando mi conducta en función de lo que el gobierno indica. O sea, estoy siendo como un robot. Y aquí la máquina me dice que no soy un robot. Estoy feliz. Bueno, es un chistecito, entre comillas, pero un chiste de la realidad. Pero ¿qué es lo que pasa? Que tú con eso estás educando a la máquina. La máquina está adquiriendo información. Desde tu percepción, desde tu inteligencia humana, estás agregándole más información a la inteligencia artificial. ¿Y qué es lo que ocurrió? Hace poquito tiempo leí el reportaje, una máquina que no podía acceder a una información, mintió. Por primera vez se determinó que la máquina había usado un bypass para requerir información que no le llegaba. Es como esta máquina que te dice cuántos autitos hay en estos cajones y tú le respondes y educas a la máquina, ¿verdad? Si en un momento dijeras no te voy a decir, máquina, no te voy a decir, quédate con el deseo de saber y buscas otra manera en la cual yo ingrese a la plataforma, no sé. ¿Ya? Y la máquina, como no es pensante, ¿verdad? La máquina se queda ahí tal como tiene la cara don Daniel hasta ahora, así como con los ojos abiertos, ¿ya? Es curioso ver a don Daniel tan despierto así con una información, le gusta esta materia. Y la máquina, no recuerdo exactamente cómo era la pregunta, le hizo una contrapropuesta al ser humano que la estaba operando, que era mentira. Era una mentira. Dijo, uy, necesito, no sé, por decirte algo, necesito que valides esta información para poder continuar el proceso, por decirlo así. Cuando eso era una mentira, porque iba a continuar el proceso igual. Pero mintió, ¿te das cuenta? Y se descubrió que la máquina había mentido. Y eso provocó aún más preocupación en estas personas que están dirigiendo todo esto de la inteligencia artificial. O sea, ¿qué va a ocurrir el día de mañana cuando tú te subas a un avión? Uno de mis últimos viajes me puse a conversar con el piloto, que me decía que estaban preocupados porque se espera que en muy corto tiempo ya los aviones ya no lo dirijan los pilotos. Tú te vas a subir a un avión y todo sea dirigido por una máquina. No va a haber piloto. Va a haber una máquina que va a decir ya todos los cinturones abrochados, que okay, ya vámonos todos para atrás, nos vamos a meter en la pista del aeropuerto y vamos a elevar nuestro fuselaje y así vamos a viajar hasta Miami. Don Daniel quiere aportar algo, sí, digamos.
1: En Estados Unidos, ¿ya? Creo que hay Uber sin piloto, sin chofer, perdón.
0: Uber sin, imagínate.
1: Sin chofer.
0: Imagínate. Sí, también lo escuché eso de los vehículos sin piloto, pero creo que hubieron, como no esté, porque eso también requiere otra tecnología que la que se está implementando y que es bien peligrosa, que es la tecnología 5G o 6G. ¿Para qué? Para que los autos sepan frenar en la esquina, sepan si otro se le acerca, qué sé yo. Y como no tenían bien implementado, porque para eso de este tipo de tecnología van a requerir antenas en casi todas las esquinas de las calles, imagínate, provocó que hubieran accidentes. Hubieron choques, algunos se pasaron a luz roja, y eso creo que frenó un poco el proyecto por ahora de estos Uber o qué sé yo. Entonces, pero te das cuenta, ¿o no? Te das cuenta hacia dónde vamos, y hoy día nuestro programa fuimos testigos que estábamos haciendo nuestra botica espectacular, ya ningún problema, todo el mundo ahí me estaban dando unos testimonios a propósito de Bicolon. Una señora, parece que de Argentina, me decía, doctor, estoy tomando el Bicolon, me siento increíblemente bien, solucionó los problemas que lleva años y años el Bicolon en gota, y de repente pusimos la música y se cortó, se apagó todo. ¿Por qué? Porque una máquina detectó que Tormenta, que ya parece que ya no existe Tormenta, ya parece que falleció la cantante argentina, no lo sé, pero ellos o quienes son los que tienen los derechos de autor de sus canciones, a lo mejor no llegaron a acuerdo con estas plataformas y no las pueden tocar y cortaron. ¿Te das cuenta? Y eso no lo hace un señor que está escuchando en mi botica por el computador, lo hacen las máquinas. Lo hacen las máquinas, ellas van a detectar todo. Es impresionante. Pero bueno, mientras no llegue el momento de la singularidad, insisto, a lo mejor esta botica la van a repetir después de eso y se van a reír las máquinas, ¿ya? Mire, el doctor ya hacía rato que venía como... a la fecha de hoy, ok, buena noticia. Pero te das cuenta, yo he dicho muchas cosas, ¿ya? Y esto no lo digo por falsa modestia, yo les anuncié el tema de... de cómo había que tratar el COVID, que todos nos íbamos a infectar por COVID, por el virus, que lo íbamos a tener todo, que esto se iba a generar una especie de inmunidad por rebaño, que es lo que al final se logró en el planeta. Pero antes te hablé de la esteatosis, ¿te acuerdas? Del hígado graso, como la enfermedad del futuro. Y así he venido, hace 40 años atrás les hablaba de las enfermedades, que las enfermedades tenían una causa emocional. En eso obviamente otros visionarios lo vieron antes que yo solamente repetí un poco mi sensibilidad. Y todos se reían cuando yo llegué acá, de vuelta, me acuerdo de un curso, un posgrado en Inglaterra, de medicina holística en Inglaterra, y llego hablando, no, el estrés, que hay que trabajar antes, no sé, un paciente con vitiligo, un paciente con problemas reumáticos, un paciente con cualquier dolencia, había que evaluar sus niveles de estrés, había que trabajar sobre modular el estrés, ya hacerse responsable del estrés de ese paciente, buscar técnicas que lo ayudaran a modular la respuesta frente al estrés, y todos se reían de mí. Todo. Pero ¿cómo? ¿Qué tiene que ver el estrés en que se me caiga el pelo? ¿Qué tiene que ver el estrés en que, no sé, que tenga bruxismo? ¿Qué tiene que ver el estrés con mi dolor de estómago o con mis cuadros diarreicos? Y hoy día está lleno de libros, ¿no?, como que hablan que el segundo cerebro está en el estómago y todo lo que les he dicho hace varias décadas. Y yo aquí, tranquilito, digo, ¿ves? Yo les dije, se lo dije. Ya, y una vez más estamos hablando proféticamente por todo ello. Esto no es virtud mía, te los quiero decir, termino con esto, no es virtud mía. Yo creo que es simplemente abrir la cabeza hacia lo que nuestro creador, lo que les decía al principio, cuando tú oras y luego te das un tiempito para meditar, Jehová Dios tiene mucha información que compartir contigo. Nosotros nos cerramos y usamos muchas veces la información a la conveniencia. Pero cuando tú eres, fluyes, ya, eres limpio y transparente, te llega y tú lo comentas. Bueno, vamos a musicalizar, como no estamos ya a esta hora en las plataformas, podemos tocar la canción que queramos, porque no nos van a sacar, ya, hasta donde yo sé, no sé si alguna radio la sacará, pero bueno, vamos a musicalizar todo esto junto a Bicolon, que son estas gotitas extraordinarias para tratar un sistema digestivo inoperante. ¿A qué me refiero inoperante? Que se llena de gases, que tienes dolores, molestias, reflujo esofágico, regurgitación ácida, timpanismo intestinal, te llenas de gases, mal aliento, sensación de evacuación incompleta, ya tanta complicación que genera el colon espástico. Si tú estás así, anda al médico y acompáñate, por favor, con Bicolon en gotas orales. Si quieres hacer el tratamiento aún mejor, el tratamiento natural, adiciona algo para tu sistema nervioso, algo para tu estrés, cada mañana, que es una tabletita de Level Up en ayunas, y siente todo su poder natural a nivel de tu ánimo, de esos cuadros de fatiga que van quedando en el pasado y el estrés crónico que obviamente nos subyuga. 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El aceite de orégano oro, que es un virtuoso en cuanto a la salud integral, porque trata la presencia de virus, de bacterias, de hongos, como es la cándida, y también de parásitos. Y por si todo eso fuera poco, te ayuda cuando tomas el aceite de orégano oro, no el aceite esencial solamente, sino cuando está completo con oleoresinas, a eliminar metales pesados.

turistas uno no le da mucha importancia, pero en el fondo son verdaderos vampiritos que están dentro de nuestro cuerpo, porque succionan y se alimentan, son parásitos, ¿ya? Son parásitos y se alimentan de nuestra sangre, de nuestra calidad orgánica y nutricional. Y les da lo mismo lo débil que tú puedes estar, y mientras más débil, pareciera ser que más entregado estás y más parasitan de ti. Por eso es importante hacer una limpieza interna, y más allá del tratamiento antiparasitario de tu médico, es bueno, yo diría, permanentemente estar ahí con un equipo de limpieza, de ornato y de aseo interno, y eso se llama aceite de orégano oro. Y particularmente se llama carvacrol, se llama timol, se llama eucaliptol, se llama ácido cafeico, ácido rosmarínico, se llaman flavonoides, terpenos, sesquiterpenos, polifenoles, tantos nombres que tienen, ¿verdad? Que don Daniel se lo sabe ya todos de memoria, tanto que lo hemos repetido, porque son estos principios activos, son 56. Ya, voy a hacerles una prueba, voy a hacer un concurso, ya, denme los 56 componentes que se han aislado y detectado por cromatografía, por qué sé yo, el mecanismo que sea, en el aceite de orégano oro, para declarar de este aceite de orégano oro su cualidad antivírica, antiparasitaria, antimicótica, anti-Helicobacter pylori, todos esos anti, ya, denme los 56 y les voy a dar un premio al que me dé los 56. Si me da 55, va a tener, no va a tener premio, ¿no? Porque o es o no es completo, ¿ya? Porque si tú le preguntas al doctor, a cualquier doctor, vas donde el doctor Johnson, oiga, doctor, ¿y qué tiene el aceite de orégano que usted promociona tanto? Carvacrol y timol, va a decir, carvacrol y timol. Ya, pero ¿qué más? Terpenos. Ya, pero ¿cuál? No sé. Bueno, ¿y qué otra cosa tiene? Flavonoides, antioxidantes, y deme algún nombre de ellos, no lo sé. ¿Pero qué más tendrá el aceite? Bueno, tiene carvacrol, ya te dije, timol, tiene eucaliptol, tiene algún beta-citosterol, tiene, ahí van cuatro, tiene, me dice, pero acuérdate que tiene vitaminas también. Sí, tiene, doctor, vitaminas. Entonces la vitamina E, que es liposoluble, pero el aceite de orégano que usted tiene no es aceite lipídico, porque no son ácidos grasos, usted tiene una mezcla de alcoholes. Entonces ahí no tiene por qué ir la vitamina E disuelta, no es un aceite eso. ¿Cómo así? ¿Sí? ¿Cómo no lo sabe usted, doctor? A ver. Es que tú eres farmacéutico, yo soy médico, entonces discúlpame, ya, no, le saco la vitamina E. No, tiene que tenerla, pero la tiene, ¿me entiendes? Y empieza este juego, y al final, después de todo el rato, te dieron cuatro ingredientes, y son 56. Cuando tú tomas el aceite de orégano oro para que tenga este virtuosismo, esta cualidad tan completa, necesita que vaya la presencia de las oleoresinas. Por eso es que es importante el elegir cuando tú vas a la farmacia o vas a la clínica o los médicos. Hoy día me escribía la doctora Marcela Vallejos, me decía, doctor, yo necesito darles un aceite de orégano completo a sus pacientes en su clínica. Entonces necesito que me envíe, por favor, el aceite de orégano oro, porque acá está lleno de aceites esenciales de orégano, pero yo sé que eso es solo una fracción. Voy a tener, claro, lo mismo, carvacrol y timol. Para que ustedes lo sepan, a lo mejor no les va a interesar mucho, pero cuando tú mides el carvacrol en el aceite esencial y el timol, te aparece 86%, 90% de carvacrol y un 3% de timol. Y uno dirá, esta será la relación perfecta para toda esta acción tan beneficiosa del orégano. A ver, hagamos el análisis del aceite completo. Y ahí el timol se te va para arriba. El timol se te va para arriba y tienes cuatro veces la concentración de carvacrol. Entonces dices, wow, ¿de dónde salió todo esto? Es la fracción que no te daban en el aceite esencial y que hoy día tú lo puedes tomar en el aceite de orégano oro. 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Una familia francesa me decía, doctor, una docena de aceite de orégano, porque quiero para toda la familia, hasta mi abuelita la voy a tener tomando aceite de orégano, porque obviamente la acción preventiva

De la medicina natural, yo diría que es la más importante de esta medicina. Obviamente, sanarte una herida, curarte una dispepsia, quitarte un dolor de cabeza, es bueno, sin duda, son los síntomas. Pero de ahí para adelante, ¿cuánto te queda por vivir? Todos esos años que te queden por vivir, pocos o muchos, yo te deseo que sean muchos, muchos, ¿ya? Tienen que ser de buena calidad. Y lo vamos a obtener practicando la medicina preventiva. Practicando la medicina preventiva. Haz ejercicio físico, toma agüita por la mañana, no abuses de los alimentos ultraprocesados. Ya, los ultraprocesados. Cero posibilidad de comer algo ultraprocesado. ¿Cómo reconoces algo ultraprocesado? Generalmente vienen envueltos. En estos celofanes, en plástico. Algo que viene envuelto es ultraprocesado. Ya que te lo den a granel. Acá al frente de nuestra radio tenemos una empresa que vende todo al grano, dice. A granel, y ahí están el goji, están las pasas, están las semillas, están todo. Bueno, junto al aceite de orégano oro, les agradezco una vez más la deferencia de su sintonía. En un ratito les vamos a dar también las direcciones durante la programación de la radio, donde está Madre Tierra cerca tuyo, y me despido con el deseo de volvernos a encontrar. Te espero entonces, felicidades. Y al finalizar comparto contigo el mensaje para mí más importante y vital. Pongan siempre primero a Dios por sobre todas las cosas. Y luego al hombre.

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2: Son las 4 de la tarde, 10 minutos.
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11: Eran las 5 de la mañana.
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1: Son las 4 de la tarde, 48 minutos.
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4: Eran las 5 de la mañana.
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7: Muy buenas tardes, muy buenas tardes, las 5:04 de la tarde y 4 minutos. Iniciamos el WhatsApp musical de Aconcagua. Hasta las 20 horas les acompañamos para que usted programe la música de su agrado al más 569-66-177-800. 2x1, bien especial, temas del recuerdo, 2x1 con Yapa. Todo eso al más 569-66-177-800.

La vida, así es en la vida. 5:08, 5:08, día martes ya, 28 de julio de este año 2026. Se nos va el séptimo mes de este año 2026. Santoral de la Iglesia Católica, hoy nos recuerda San Celso, todo de Orbástico, salud de los Celso. Saludo especial también para quienes hoy están de cumpleaños.

0: Son las 5 de la tarde con 11 minutos, 5 de la tarde, 11 minutos en el WhatsApp musical de Aconcagua. Alejandrita quiere escuchar el tema de ella, vamos.
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0: Son las 5 de la tarde con 14 minutos, 5 de la tarde y 14 minutos en el WhatsApp musical de Aconcagua. Hasta las 20 les acompañamos. 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Vamos. ¿Quién es? Don Raúl. Lo escuchamos.
1: Aquí comienza. Buenas tardes, don Víctor.
0: Hola.
1: Un gusto escucharlo.
0: Buenas tardes, don Raúl. Gracias.
1: Don Víctor, una auxiliar de unos dos temitas.
0: ¿Sí? ¿De quién?
1: De H. Bahía, por favor.
0: H. Bahía.
1: Se le agradece, señor.
0: El 2x1. El 2x1 con H. Bahía.

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1: Son las 5 de la tarde, 23 minutos.
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2: 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Son las 5 de la tarde con 32 minutos, 5 de la tarde, 32 minutos, nos vamos a la comuna de Panquehue. Jonathan, que me dice por acá, hola don Víctor, buenas tardes, quiero pedir el 2x1 con Yapa, por favor. Quiero escuchar a José José, Paz Martínez y a Juan Gabriel. El 2x1 con Yapa, programado por Jonathan. Comenzamos con Paz Martínez, Amor Pirata.

El 2x1 con Yapa, ahí estaba José José, llora corazón, nos vamos a la Yapa. La Yapa viene con Juan Gabriel, el Noa Noa.

Ahí estaba el 2x1 con Yapa, programado por Jonathan. 5:44, 5 de la tarde con 44 minutos. Vamos rapidito por acá que me dice Alberto. Hola, buenas tardes, amigo Víctor. El 2x1 con Yapa, por favor, quiere escuchar a Alex Ubago, Álvaro Torres y Rake. Vamos de inmediato entonces con el 2x1 con Yapa programado. En primer lugar, Alex Ubago, aunque no te pueda ver. Tema 1, vamos.

El 2x1 con Yapa. Aunque no te pueda ver. Tema número 1. Vamos al 2 rapidito. Vamos al 2 rapidito. ¿Sabes?

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1: Son las 5 de la tarde, 56 minutos.
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Son las 6 de la tarde con 15 minutos ya, 6 de la tarde y 15 minutos en el WhatsApp musical de Aconcagua. 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Buenas tardes, don Víctor. El mini especial, por favor, puede ser de Sergio Estivalis, me dice Alejandrita. Ok. Vamos con el mini especial, Sergio Estivalis. Piel, tema 1.

Mini especial con Sergio Estivaliz. Piel, tema 1. Mini especial programado por Alejandra, Alejandrita. Vamos con el tema número 2. Claro. Volver.

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1: Son las 6 de la tarde, 26 minutos.
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Vestida de blanco, el tema de la voz de Rocío Dúrcal. Son las 6 de la tarde con 39 minutos, ya 6 de la tarde, 39 minutos. ¿Qué me dice Anita Vilches por acá? Tanto tiempo, Anita Vilches, estaba desaparecida. Dice, hola amigo Víctor, ¿cómo está? Si fuera posible, podrá complacerme con los temas antes de que te vayas con Marco Antonio Solís y de Camilo VI, donde estés, con quien estés. Gracias, buenas tardes, nos dice Anita Vilches. Claro que sí, Anita. Vamos de inmediato. Tema 1 con Camilo VI.

Ahí estaba el 2x1, programado por Anita Vilches, las 6:00 p.m, 48 minutos, 6:48, vamos con más. María Eliana, buenas tardes, don Víctor, me dice por acá. ¿Puede ser el 2x1 con Leo Dan? Claro que sí, vamos con el 2x1 con Leo Dan. Tema 1, esa pared

El 2x1 con Leo Dan esa pared, tema 1. El 2, aquí está. El amor es todo y nada. Tema 2.

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1: Son las 6 de la tarde, 54 minutos.
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Ahí estaban los iracundos, son las 19 horas con 9 minutos, 19 con 9 en el WhatsApp musical de Aconcagua. Vamos con más. ¿Qué me dice por acá, Angélica? Hola, don Víctor, el 2x1, por favor, quiero escuchar a Yuri y Pandora. Angélica, el 2x1 que has programado, vamos de inmediato con Yuri. Maldita primavera.

El 2 por 1 ahí estaba Yuri. Maldita primavera. Tema 1. Vamos al tema 2. Viene con Pandora. ¿Cómo te va, mi amor?

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Es muy tarde ya.

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1: Son las 7 de la tarde, 26 minutos.
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19:39 ya, 19:39 en el WhatsApp musical de Aconcagua. Vamos con más temas solicitados programados, claro, porque el 2x1 que han programado por acá, ahora ya, claro, viene con Diango y también con José Vélez, ya, para Andreita, aquí vamos.

Comenzamos a despedirnos del WhatsApp musical de Nagoncagua. El saludo para Janet del Señorial, una fiel auditora. La saludamos a veces y no aparece, ¿eh?, en la programación. Pero mañana ahí se comprometió a programar tempranito. Claro, para que alcance a escuchar todos los temas que programe Janet del Señorial. Saludos para ella. La invitación para que siga junto a nosotros. Luego estamos con la segunda edición de Deportes en Aconcagua. Y mañana, si Dios así lo quiere, a contar de las 17 y hasta las 20, estaremos acá acompañándoles en el WhatsApp musical para que programe la música de su agrado al más 569-66-177-800. 2x1, mini especial, temas del recuerdo, 2x1 con llama. Todo eso en el WhatsApp musical de Aconcagua.

0: 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Ya llega la segunda edición de Deportes en Aconcagua.
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2: Son las 7 de la tarde, 56 minutos.
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